0: hacia por donde está tanto André Lagaber el Galo como el maestro Manuel Escribano. Ahora tomando el capote más largo, ahora sí lo deja en la jurisdicción, el toro empuja a la cabalgadura de Martín Vázquez, que cruza esa chaquetilla en color negro y oro, cuando ahí el propio matador zacatecano Beli Jorge lo saca del caballo. Bueno, ya se escuchan los parches y metales. Y fíjate que algo importante, matador Platerito, están alternando ahorita tres zacatecanos. Está el matador Jorge Deli Jorge, está Rodolfo Martínez el Ro, y también está el Tatán Soriano. La verdad que algo importante para Zacatecas, para los zacatecanos.
1: Sí, la verdad es que da gusto ver a nuestra gente en el ruedo, con los toreros de plata, y que de alguna u otra forma habemos profesionales en la tierra, y eso da muchísimo gusto.
0: Así como nos dio mucho gusto verte a ti triunfar e indultar a Bonito de la ganadería de Guaniana, cuando paso a pasito ahí en los medios. El Fandi estructura una chicuelina ajustadita, una segunda bajándole los brazos con mucha solera, aunque el toro hace por el capote de André Lagaber, que estaba acá muy cerca del burladero de aviso, que está a la izquierda del de matadores. El toro ahora aquí muy pegado a tablas, ahí mismo desmayando el brazo izquierdo, ahora caminándole hacia los medios para después rematarlo ahí con esa media. Cuidado, se le quedó ahí en el viaje, y ahora sí soltando la punta del capote para rematarlo con la revolera y escuchar las palmas allá en las alturas. Yo también, la verdad que contento, porque esta tarde se ha visto una gran entrada, una de las mejores entradas de los últimos tiempos aquí en la monumental Plaza de Toros Zacatecas. Bueno, pues ahora con el capote, con el envés del capote, lo deja en los medios cuando va a venir a pedir los palos, y yo creo que en agradecimiento a lo que se hizo en el primer enemigo, va a hacer lo propio, va a invitar a banderillar a algunos de sus compañeros. Por ahí se enjuga el sudor con esa toalla que le da su mozo de espadas, cuando sí, ya ahí lleva en la mano derecha dos pares de banderillas, y en la izquierda dos pares de banderillas, y en la derecha una con los colores de España. Y como ya bien lo apuntaba el maestro Juan Antonio de Labra, los palos que agarra él por lo regular siempre traen los colores de la bandera de Granada. Bueno, pues ahora invita a Escribano, que se va a ir por delante, a André Lagaber el Galo, y vamos a ver cómo discurre este segundo tercio. Va a ser espectacular, como lo fue el primero. Bueno, pues allá levantando los brazos para brindar la actuación de este par de banderillas, Manuel Escribano, que hay que decirlo, uno de los toreros que se enfrenta allá en la madre patria a las corridas más duras. Va a cuartear por el pitón derecho en los medios. Uy, el toro claudicó ahí en los medios, solo ha dejado un par de banderillas, y dice: no me lo toques, déjamelo a mí. Solo pide autorización al matador, dice: venga, déjame ponerle otro par, porque bueno, este cuando intentaba hacer el embroque, el toro dobló una de las manos, y es por eso que no consumó el par de banderillas. Bueno, pues ahí nuevamente Escribano en los medios, con ese par de banderillas enjaizado en blanco, y los centros con la bandera española. Se va a cuartear por el mismo lado, ahí en el centro, girando sobre su propio eje, ¿no? Va a cambiar, ahora va a cuartear por el pitón de izquierdo. Ahora sí, levantando los brazos y dejando ese par igualado, aunque ligeramente caidito. Vamos a ver el matador Jorge Deli Jorge, que también cuando aún no incursionaba con los toreros de plata, bueno, también era un excelente banderillero. Bueno, pues él lo va a sacar, el propio David, ahí, olé, y vaya que ha hecho cosas interesantes, cosas importantes y le dice a Michelito, déjame, yo lo saco y te lo voy a dejar en los medios para que pongas tu par de banderillas. Par de banderillas que también está enjaizado en verde, verde eléctrico, rojo y blanco. Ahora sí, levantando los brazos en el embroque y ahí muy atento para hacer el quite. Manuel Escribano, vaya que se ha vivido hasta el momento un bonito tercio de banderillas. Bueno, pues ahora va, parece que va a colocar el del violín, se deja ver, se arranca y ahora sí, el del violín, vaya que le puso los pitones prácticamente en la espaldera de el vestido de torear y ahí en los medios recibiendo los aplausos del público. ¿Cómo lo viste, Matador Platerito?
1: Espectacular, sobre todo este último par creo que ha sido deletreado ese violín que yo nunca había tenido el gusto de ver al maestro Fandi en vivo y en directo, y la verdad es que estoy disfrutando mucho de sus cualidades y de su sabiduría en los terrenos con los toros.
0: Vaya que sí, vaya manera de cambiarlo cuando le hacía el viaje, hizo que ahora sí un pasito que le cambió el viaje al toro para después dejarlo ahí en los medios y dice ahí déjamelo, ahí quedó cuando ya está recibiendo. Yo te escucho allá en las alturas, Martín Gerardo López Carrillo.
2: 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Regresamos contigo, Paco.
0: Gracias, mi querido Gerardo. Bueno, pues ha brindado a todo el respetable, a todo el público. Ha lanzado la montera que ha quedado con los machos hacia arriba. Y él ahí en los medios va a iniciar prácticamente su faena con un muletazo por alto. Las zapatillas muy plantadas en la arena, caminándole hacia adelante para después nuevamente rematarlo ahí con el de pecho y ahora cambiarse la muleta a la mano izquierda para ahí barrerle los lomos de pitón a rabo. El toro por ahí con los cuartos traseros montó la montera y ahora muy discretamente con la punta del estoque voltea la montera para que esté con los machos hacia abajo. Muchas cábalas en torno a cuando queda la montera con machos hacia arriba, y es del agrado y del clamor popular cuando cae con los machos hacia abajo. Bueno, pues ahí en los medios, tratando de empezar con la faena, un muletazo con temple, con calidad, un segundo solamente girando sobre los talones de las zapatillas para después por la espalda a dos tiempos y el lado santina y después barrerle los lomos con el pase de pecho. Pues buen inicio de faena, un toro que también transmite, Matador Platerito.
1: Sí, un toro que transmite desde un inicio, creo que le ha estado apretando maestro Fandi con ese circular, creo que por el lado izquierdo el toro ha estado desde un principio rebrincando un poquito más, pero estoy seguro que ahora se centrará mucho más con el matador.
0: Cuando allá se escucha el paso doble en las alturas y con un gesto de agradecimiento, mandándoles un beso y haciendo una reverencia de mucho respeto, el Fandi agradece. La gente quiere fiesta, quiere la de aquí y ahí en los medios le arranca ese primer derechazo, toque tanto enérgico para arrancarle otro, girando nuevamente sobre las zapatillas, uno más largo, un tercero muy despatarrado y después con el de pecho ahí en los medios. Vaya que lo ha ligado hasta el momento el maestro David Fandila, el Fandi. Bueno, ahora prefiere recoger la montera, cambiarla de lugar, llevarla muy cerca de los círculos concéntricos para después ya cambiarse la muleta a su mano izquierda. Pues bueno, vaya que hasta el momento los dos toros han tenido transmisión. Este ligeramente cornicorto, de pitones blancos, que ahora con la muleta en la mano izquierda la arranca a un segundo natural. Pero ligeramente punteó cuando finalizaba el muletazo la capichuela, pero bueno, creo que ahí en los medios continúa el Fandi arrancándole esos naturales. Este mucho mejor, que ha tenido largueza y temple para después con esa trincherilla y ejecutar con el desdén, volteando hacia los tendidos. Y vaya que la gente también ha estado disfrutando de la tarde y de esta faena, Platerito.
1: Una faena muy emocionante, creo que ha transmitido muchísimo el toro. El matador ha sabido tenerlo todo el tiempo metido en la muleta por ese lado izquierdo, que lo ha llevado prendido totalmente. Y bueno, estamos aquí disfrutando una enormidad.
0: Bueno, vaya que sí, como tú, lo han estado disfrutando también allá en los tendidos. Ahora le da una pausa, un respiro, para después tirar de él. Y ahí en los medios nuevamente, ahora sí, bajando un poquito más la mano, la muleta, para sacarle hasta dos derechazos, un tercero con temple, circular prácticamente, hacer el martinete y después rematarlo con el de pecho. Ahora cambiándose la muleta para hacer lo propio. Y bueno, pues la gente contenta. ¿Cómo lo ves, Toño Brodelí?
3: Una faena muy completa, como bien mencionas. La gente está entregada también al torero, el Fandi, con muchos detalles, con mucha torería, desde el brindar el toro, voltear la muleta, de ponerse muy cerca del toro. Emocionante está ahorita el Fandi. Tampoco yo también tenía la oportunidad de haberlo visto en directo, y vaya que esta faena nos ha llegado a todos, ha calado.
0: Bueno, pues ahora un ligero vientecillo que flameó la muleta del Fandi, esa muleta que trae ahora en la mano izquierda, y ahí en los medios, natural, uno le bajándole la mano y llevándolo largo, llevándolo de aquí hasta allá. Nuevamente, ahí en los medios donde está discurriendo la faena, ahora se mete en el costillar para después girar en el martinete, y ahora también molinete, que es del agrado de la gente, para rematarlo con el de pecho. Juan Antonio, ¿cómo lo has visto?
4: Gracias, mi Paco, es que estoy aquí escuchando por el teléfono, tiene un pequeño delay de 5 segundos más o menos, así que le cedí los trastos a Platerito, mi radiecito portátil, no de bulbos como el que tiene allá Javier Romo en la Sierra Fría. Bueno, pues la faena intensa, con ritmo, con temple, con calidad, y el toro muy bueno, con mucha nobleza, muy obediente, ha ido a más, y la faena ha tenido esa cualidad de la templanza, aunque me parece que ya debería de pensar en ir abrochándola para terminarla, pero el toro ha tenido momentos de gran temple y calidad.
0: Sí, sobre todo ahorita en este cierre de faena, que ya en los últimos minutos el toro calamuchó, y ahí nuevamente barriéndole el lomo y caminándole, enredándose con él, para después con el martinete, rodilla en tierra, rematarlo con el de pecho. Y vaya que la faena ha tenido temple, ha tenido calidad, ha tenido emoción por parte de el de Granada, España, David Fandila, el Fandi. Bueno, pues ahí en los medios continúa la faena, para después llevarlo con ese muletazo con mucho temple y dejarlo ahí en los círculos concéntricos, cuando ya va a cambiar el estoque simulado por el de verdad. Bueno, vaya que ha gustado y nos ha gustado esta bonita tarde el diestro español David Fandila, el Fandi. Bueno, pues ahí ya va ataviado con la muleta. Un estoque, no sé si será mi figuración, Juan Antonio, pero se me hace cortito. Vamos a ver.
4: Estaba observando allá el asesor, bueno, de la autoridad, que estaba puesto en pie, Paco.

0: El palco de los ganaderos, pues está, que dice, señores, yo quiero exprimir hasta el último muletazo de este fondista, que vaya que ha tenido fondo. Fondista, tantos fondistas, atletas zacatecanos que hemos tenido, de gran calidad y de gran nivel. Más destacado, el popular Garras, olímpico mexicano. Bueno, pues se pide silencio, porque ya ha liado su muleta ahí muy cerca de donde están ustedes, aunque no lo vio igualado, y va a cambiar de terrenos. Bueno, pues Juan Carlos, el popular Garras, les decía que el gran fondista Juan Carlos Romero Bernal, de nombre. Bueno, pues ahora un silencio espectacular aquí en la Monumental. Toro no está, bueno, desde mi punto de vista aquí no está igualado, aunque ahora sí ya monta el acero. Y vamos a ver. La gente guarda respetuosamente silencio. Se tira a matar y vaya, que también ha ejecutado la suerte como mandan los cánones. Y ha sepultado un espadazo hasta la empuñadura. Se mojó los dedos. Y vaya manera también de estirar el brazo y de tirarse a matar, Platerito.
1: Una contundencia de verdad espectacular. Admirarse el cómo ha deletreado el matar al toro tan perfectamente, que seguramente estará rodado.
0: Así es. Bueno, cuando se encargan de hacer la labor de enterramiento, los dos zacatecanos de que les hablábamos, el matador de toros Jorge del Jorge y Rodolfo Martínez, el popular Rorro, como se le conoce cariñosamente en el medio taurino. Bueno, pues el toro está muerto, el toro va a doblar el parco de ganaderos cuando ya también sale el puntiñero Rafa Díaz de León, que trae ese terno en verde bandera y azabache, bandera como nuestra bandera nacional el día de hoy aquí en nuestro país. Bueno, pues estamos de fiesta. Cachetazo final para recibir las ovaciones aquí en los medios cuando empiezan a salir pañuelos allá en las alturas. La gente, también algunos pidiéndolos con silbidos, la oreja de este buen toro de la ganadería de Arroyo, de nombre Fondiza. Y vaya que tuvo fondo la faena, tuvo fondo el toro. Y vamos a ver si tiene fondo la autoridad, porque ya ha sacado un primer apéndice. La gente sigue pidiendo en la mayoría su la segunda, y que fue concedida. Te escucho, Juan Antonio de Labra.
2: Ahí está, pues, la concesión de la segunda oreja para el Fandi. La faena tuvo algún pasaje o dos muy importantes, muy buenos, con ritmo, con temple, con calidad. La estocada impresionante, como la del Zapata, igual. Y el toro me gustó, un buen toro de la ganadería de Pepe Arroyo. Nos da mucho gusto eso.
0: Bueno, pues ya vamos a ver si podemos robarle algunas palabras al matador, al maestro. Está en pleno diálogo con el Zapata y con Escribano. Bueno, maestro, pues enhorabuena. Dos orejas en su debut aquí en Zacatecas.
3: Bueno, feliz, ¿no? Feliz. Una está un poquito al aire y el toro ha tenido muy buena condición. Había que mimarlo, había que aguantarlo ahí en los medios, que no se aburriera. Y la verdad que ha habido momentos que me ha dejado disfrutar mucho, ¿no?
0: ¿Cómo ha sentido al público zacatecano?
3: Mira, gente buenísima, ¿no? Con ganas de toros, con ganas de disfrutar. Y ojalá que en la corrida siga dando opciones. Hacerlos disfrutar como merecen.
0: Y vaya,
3: que se vayan con ganas de volver.
0: Y vaya qué manera de matarlo.
3: Hombre, me he tirado con fe. La espada queda en buen sitio, ha tardado un poquito en echarse, pero bueno, a gusto, lo mata a gusto.
0: Enhorabuena. Bueno, pues ahí están las palabras de el maestro David Fandila, el Fandi. Yo también escucho tus palabras, mi querido Martín Gerardo López Carrillo.
4: ¿Qué tal, mi Paco Cortés Navia, Juan Antonio de Labra? Hace unos meses y el año pasado, allí en la Plaza de Armas, en el Centro Histórico de Zacatecas, me encontré al padre Joselo, y le dije,

0: La próxima vez que nos veamos en Los Toros lo voy a entrevistar para que me hable de toros. ¿Y qué le pareció este buen toro de Arroyo, este buen torero de Granada, España, David Fandil, el Fandi? Una faena completa de capa, de banderillas, de mulete y de acero, padre Joselo. Buenas tardes y bienvenido a Los Toros.
1: Buenas tardes, muchas gracias, gracias a la audiencia. Pues sí, efectivamente un torero de los tres tercios, ¿verdad? Que había despertado mucha expectativa y creo que no nos ha quedado mal. Ha hecho una faena muy buena, se ha esforzado mucho. Además ha invitado a sus compañeros toreros a poner estas banderillas y creo que pues...
2: Limón.
1: A la limón, ¿verdad? Ha sido... Yo creo que muy buena faena, también el Zapata, hemos visto pues una buena tarde de toros, incluso ha respondido ahí la afición y pues eso da gusto.
0: Y con la bendición del Todopoderoso.
1: Así es, como siempre.
0: Muy bien, gracias padre, qué gusto saludarlo.
1: Gracias, igualmente un gusto.
0: Muy bien, el padre Joselo en el 91.5 Estéreo Plata. Voy a platicar ahora con mi amigo Jonathan Bañuelos. Aquí está conmigo el mero mero de todo de blog. Aquí está conmigo Jonathan Bañuelos. Platícame qué te ha parecido este inicio de una muy buena tarde de toros en la Monumental.
3: Muy bonita esta corrida que acaba de cerrar. Excelente, dos orejas. Me gustó mucho cómo cerró el español. Muy bonita corrida.
0: Muy bien.
3: Y bonitos animales.
0: Muy bien, gracias. ¿Qué te pareció, mi querido Hugo Torres, esta faena completa de David Fandil, el Fandi? Una faena muy completa de capa, de banderillas, de mulete y de acero también.
4: Bueno, buenas tardes, Gerardo. Fíjate que este torero pues se dio a conocer todo ese gran trayecto que ha tenido, sobre todo en España. Hay que recordar que viene de España, de tener unas buenas tardes, y el día de hoy dio cátedra de lo que es un torero fino, un torero con calidad.
0: Gerardo. Bien, gracias a toda la gente. Hacemos una pausa comercial. Regresamos a la Monumental de Cantera Rosa. ¡Saludos! Vamos a un corte comercial y regresamos con Los Toros.
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0: El tercero de la tarde se llama GAT, 490 kilogramos. La corrida va para arriba. Y también está puesto y dispuesto para burlarlo Juan Antonio de Labra a continuación.
1: Gracias, Gerardo. Este toro con este nombre, con puntos entre las letras, pues supongo que significa gracias a Dios. Me imagino. G punto a punto de punto. Yo creo que sí. Así que gracias a Dios. Estamos disfrutando de una muy bonita corrida. Interesante, emotiva y con la gente a favor. Hay un ambientazo aquí en Zacatecas, amigos. Manuel Escribano no ha tenido mucho acomodo de capote al torear a este ejemplar de la ganadería de José Arroyo de salidas, un toro cárdeno, poquito más alto que los otros, tocado del pitón derecho, no muy bonita la cornamenta, por cierto, y anda distraído, pero bueno, vamos a ver ahora que están ahí ya los picadores de su cuadrilla, de qué manera se comporta este ejemplar. Juan Francisco Peña y Alejandro Martínez, el picador español Peña, que viste de azul turquesa y oro con punto de cruz. Y acá se queda Martínez, el hijo de Alejandro Martínez de la Flor. Sí, de grato recuerdo esta familia de importantes picadores mexicanos que don Alejandro hacía las pullas allá en la Plaza México. Y era una excelente persona. Viste de negro y azabache. El pollito, como le apodan, que siempre anda acompañado de su hijo, que es un chaval muy agradable, muy simpático y muy aficionado. A todos lados con su papá. Bueno, pues ahí está el picador Peña de la cuadrilla de Escribano, que viste de lila y oro. Escribano, está la expectativa y a ver si se le arranca el toro. De esta cuadra de Juanito Cobos, mi tocayo, gran picador también, que forma parte de esa familia de los Cobos de Aguascalientes, que con su cuadra han estado trabajando a lo largo de tantísimos años, sobre todo para las plazas de espectáculos taurinos de México, hoy día Espectáculos Monterrey. Bueno, pues se arranca el toro y pelea bien, mete la cara debajo del estribo y recarga. Y ahí está el picador español levantando el palo, todavía sin quitar la vara de encima del lomo del toro, que recarga fuerte. Como los toros, amigos, están banderillando con tanta intensidad por parte de los toreros del cartel, pues hay que dejarlos cruditos. ¿Qué opinas de eso, Matador Platerito?
2: Sí, sobre todo para que al tercio de banderillas tengan esa movilidad que se necesita, y más ahora con estos matadores que hacen, colocan al toro y el toro tiene mucho más movimiento, pues se necesita que tenga ese fuelle y que llegue con ese fondo.
1: De caña y azabache, Felipe Proenza es el banderillero español que viene colocado en la cuadrilla de Escribano. Un abrazo fraternal para Miguel Ángel Infante. Kiko está trabajando arduamente estos días, en que con su negocio de la florería pues tiene muchísima chamba, pero bueno, eso le ha impedido venir a los toros. Así que suerte, Kiko, en tu chamba. Kiko es presidente del capítulo Zacatecas de Tauromaquia Mexicana, y mañana a las 7, no se lo pierdan. Ahí estaremos en la Cineteca Zacatecas a las 7 de la tarde, entrada libre, con la conferencia Los Ganaderos Zacatecanos de Lidia de la Transición 1956-1976. Para mí es un honor moderar y conversar, y en esta tertulia y en este conversatorio, con Javier Suárez del Real y con Javier Borrego Estrada, el primero ganadero de Suárez del Real y el segundo de Santa Bárbara. Así que vamos a hablar de todo lo que ocurrió después de la muerte de don Antonio y de don Julián Yaguno González, los ganaderos más importantes en su día que tuvo esta tierra, y a partir de la cual se construyó la genética del toro de lidia mexicano. Así que mañana a las 7 en la Cineteca Zacatecas, este cuarto evento del ciclo cultural taurino, que ha tenido un exitazo y grandes llenos. Ahí Escribano va a devolver la cortesía a sus compañeros y va a entregarle los palos al galo y al zapata, en el orden en el que siguen de antigüedad. El galo, que es el más joven, va a ir por delante. Luego vendrá el zapata, que es el primer espada de este cartel. Tarde en la que ya cortó una oreja el zapata y dos el Fandi. Y ahí le piden a la banda que se arranque con el paso doble. Y escuchamos cómo se anima el cotarro con este paso doble. En ese instante en el que el zapata se coloca a la distancia y el galo se deja ver con los colores de la bandera de Yucatán en las banderillas. que son blanco, rojo, verde y tiene unas estrellitas colocadas en el verde. Por el lado izquierdo levanta los brazos con habilidad el galo y clava el par en lo alto. Bien ejecutado el par, con ortodoxia, con clasicismo. Zapata ahora le dice a Proenza, el banderillero español de Escribano, que le dé un capotazo y que lo saque. Claro, al tercio. Ahí se pone Uriel en la boca de riego, con el compás abierto, los palos en la mano diestra. Y a ver si viene el monumental. Y haciendo este movimiento lateral el Zapata para buscar cuadrarse con el toro, que está mirando hacia acá, hacia la puerta de toriles, mientras el Zapata está de frente a la burladero de matadores. No, al final desiste, abre los palos, una banderilla en cada mano, y ahora gira sobre su eje, se va hacia atrás con unos pasitos sobre las puntas de las zapatillas y se deja ver para llamar la atención del público, y va girando sobre su eje otra vez, tres vueltecitas, luego el avioncito, que dicen coloquialmente, con una carrera en zigzag de aquí para allá, y por el pitón derecho va a provocar la arrancada del toro, que es tardo para clavar el par en todo lo alto. Bien ejecutado, sí señor. Pues está resultando en este sentido, en el tercio de banderillas, muy lucidos los pares que están clavando los toreros. Y salvo una pequeña falla de Escribano en un toro anterior, que se le cayó un palo a la arena, en todos han clavado en lo alto, Platerito.
2: Sí, bueno, en ese par creo que además el toro había resbalado en el par de Escribano y creo que fue lo que lo hizo fallar, pero todos la verdad es que han estado muy certeros con los palos. Sobre todo me llamó mucho la atención sabedores de los terrenos.
1: Es lo importante, claro, para banderillar y ganarle la cara al toro. En este tercio de la lidia, cuando escuchamos a Amparito Roca, el paso doble, me parece que es Amparito Roca, que siempre es tan festivo, un paso doble muy hispano. Y aquí está Escribano con los palos, llevando el parecho, se deja ver, se deja los pitones del toro de la ganadería de Pepe Arroyo y clava en todo lo alto. Así que otro tercio, quizás sin la emoción o vibración de los anteriores, pero con mucha eficacia y resolviendo la papeleta Paco Cortés, porque el toro no es muy pronto que digamos en su embestida.
3: Sí, es estardo en la embestida y hay que destacar también que el toro en el remató en uno de los burladeros con cuando estaba con la capa, y mira que se ha astillado el pitón derecho. Bueno, pues escuchamos allá en las alturas, mi querido Gerardo López Carrillo.
0: Gracias, Paco. 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Continuamos con ustedes.
1: Gracias, Gerardo. El brindis de Escribano a todo el público. Esa es mi canción, dice Jorge Raúl Nasif. Claro, un abrazo, mi querido Nasif. Juan Colorado, por supuesto, aquí me corrió el toro al revés. Mi querido amigo Librado Jiménez, Juan Colorado, no Juan Charrasqueado. Sí, ese es otro corrido. Y claro, como Nasif es del Morelia toda la vida, desde chaval, pues claro que le gusta esa canción. ¿Cómo no? Muy vistosa, muy bonita, muy emocionante. Bueno, pues ahí está Escribano en el terreno de las tablas a la espera de que el toro se le arranque. Con esta forma de citar que en su día puso de moda el maestro Luis Miguel Dominguín de manera muy displicente, que luego Sebastián Castella también ha prodigado a lo largo de su carrera de 1400 corridas que cumplió el otro día. Esa nota la publicamos en altoroméxico.com, donde esta noche estaremos dándole a la tecla para escribir la crónica de esta corrida. Comienza a torear por alto, ahí mismo en ese terreno, sin apartarse de las tablas, mirando al tendido, con un gran desparpajo, como en su día lo hiciera Ángel Luis Bienvenida, que puso también de moda ese toreo mirando al tendido en la época de Manolete. Y luego el desdén. Y el que anda muy distraído, decía mi Chacho Vázquez, buscando al cervecero, es el toro. anda con mucha distracción desparramando la vista. Ha ido la corrida en ese sentido. El primer toro exigente con transmisión, no fácil, se acabó defendiendo y fue un puntito complicado, pero tuvo emoción. El segundo con nobleza, con calidad y fue un buen toro. Y este que está siendo distraído. Precioso el muletazo del trincherazo a cargo de Escribano, que ahí se coloca en ese terreno de los medios delante del burladero de matadores para ver si acaba metiendo en vereda a este ejemplar de la divisa hidalguense. Bueno, pues la muleta en la diestra, dejándole la tela puesta debajo del hocico para tirar de él y llevarlo enganchado de esa manera. Y en ese mismo terreno, sin envendar, amigos, le receta el pase de pecho. ¿Qué te parece, Antonio Brodelí?
4: Qué par de multazos acaba de dar ahorita Escribano, con mucho temple, con mucha clase. Definitivamente se ve el gran recorrido que tiene este torero, de tanta experiencia, con cornadas muy duras que ha tenido Escribano, pero qué clase de torero tenemos el día de hoy para disfrutar todos los zacatecanos.
1: Ahí está en los medios este hombre que indultó al famoso cobradiezmos de Victorino Martín en Sevilla. Ahí nada más. De ese toro, el paradigma de la bravura, para mí es cobradiezmos, indiscutiblemente. Este se llama Tocayo. Yo creo que Pepe Arroyo le puso Tocayo en honor de Pepe Aguirre. Número 19 de 475 kilos. No, ese es el cuarto. Este decíamos es, gracias a Dios, Gab, de 470. Así es. Bueno, pues está enredándose en la faja Escribano, cambiándose ahora la muleta a la mano izquierda, vaciando la embestida del toro por alto y luego rematando con el pase de pecho. Todo, amigos, en un palmo de terreno, haciéndolo con calma y con reposo. ¿Qué te parecen toro y torero, Platerito?
2: El maestro Escribano, creo que entregado desde un principio con el toro, ha hecho las cosas extraordinariamente bien y creo que, igual que el maestro Fandi, iniciando sus faenas con mucha emoción y desde un principio apretándole a los toros para que la gente pueda seguir con ellos.
1: La marcha Zacatecas en el 16 de septiembre aquí tiene un sabor muy especial. La gente se anima y palmea esta famosísima composición del maestro Genaro Codina, al que se le ve tocando el arpa inmortalizado en bronce ahí en la plaza donde está precisamente el mercado y por donde anduvimos esta mañana paseando muy a gusto en toda esa zona. Que qué bellas Zacatecas, no dejen de visitarla. Y luego me fui al Museo Pedro Coronel, así que mi mañana estuvo envidiable y por eso falté al sorteo, me lo dispensarán. Bueno, pues ahí está Escribano con la muleta en la mano derecha, tratando de enmendarle la plana a este toro que ha venido a menos, que va tropezando, que no tiene clase y que dice poco. Desabrío, dirían por allá en Sevilla, pero el que está muy entonado y poniéndole pimienta y sal a su trasteo es Escribano, que también, como el Fandi, pues tiene un gran oficio y muchas corridas en el cuerpo y muchísimas duras de Miura, de Victorino y de el tío Picardías, las que gusten y manden. Bueno, pues ahí remata con el pase de pecho. Y Paco, ¿qué te parece la faena?
3: Bueno, ya ha venido a menos, el toro ya se ha quedado, pero yo creo que coincido totalmente contigo. Yo creo que sí le afectó de una otra manera también cuando remató y se astillara ese pitón derecho. Pero vaya que lo ha toreado de bella manera Manuel Escribano, sobre todo en esa primer tanda de derechazos, en donde solamente girando las zapatillas tiró de él, templándolo y mandándolo.
1: Toro ahí en los medios, el torero con la muleta en la zurda. A la faena pues le falta ese clamor para ser acompañada del olé largo y profundo del público bajo los acordes de la marcha Zacatecas, pero Escribano no se desespera. Va a intentar torearlo muy en la línea y llevarlo cosidito a la tela, cuando vemos que ya la fundita de la parte extrema del pitón se le está por caer, luego de que rematara en un burladero y se lastimara de esa manera el pitón, sin que se le aflojara ni mucho menos, por supuesto. Y bueno, pues son cosas que ocurren, sí, porque hay que recordar que los pitones de los toros están hechos de tejido queratinoso, dicen los veterinarios. como si fueran vasitos estos de conitos de agua, apilados uno, otro, otro. Hagan de cuenta, amigos. Pues toreando con bien, con la mano izquierda. Y el toro, pues con su puntito de nobleza, de docilidad, pero transmitiendo poco. El desplante de Escribano, rodilla en tierra. Y ahí está el entusiasmo y las palmas de la gente, que le tributan esas ovaciones a este torero rubio, que siempre se distingue por hablar con mucha propiedad y que tiene ya varios años en figura después de los logros obtenidos en distintas plazas. Torero muy querido ahí en Sevilla, en su tierra. Bueno, pues molinete para adornarse y alegrar todavía más a la gente. Largo el de pecho, el toro tiene un mejor momento ahora en este terreno. Está humillando y metiendo la cara. A ver si la faena sigue por ese rumbo. Escribano se gusta, acompaña con el pecho y la cintura y gira en el martinete para dejarle otra vez puesta la muleta delante del hocico y tirar de él doblemente en el pase de pecho, primero con la diestra y luego cambiándose la muleta a la izquierda. Pues ahí está la faena de Manuel, que está mirando a la gente y que está disfrutando y sonriendo con un toro que está yendo a más. Así que al final, Paco, pues se está dejando torear mucho esta corrida y estos primeros cuatro toros del hierro de Pepe Arroyo, los otros cuatro serán de Pozondo.
3: Vaya que sí, vaya que después de que lo supo entender, de que lo supo mimar, de lo que lo supo consentir, Escribano ha hecho que esta faena se venga a más, sobre todo en esta última tanda de derechazos, con mucho temple, con mucha calidad, bajándole la mano y corriéndola de aquí hasta allá.
1: Va otra vez a alegrar la embestida del toro con un muletazo de tirón que se puede convertir en un molinete, pero mejor desiste. Prefiere torear por alto, luego mover la muleta por detrás de la pierna de la salida para centrarse con el toro, dejando la pierna retrasada, llevarlo largo y embebido en ese muletazo. Pero el toro ya no aguanta ese doble muletazo. Primero el que pasa por delante del cuerpo y luego el que se lleva hasta detrás de la cadera. Por eso es que ahora Escribano, con recursos, vuelve la espalda para torear por dos santinas. Y es ahí mismo como si le ligue el otro muletazo, el de pecho, para completar la suerte de Manolo dos Santos. Y luego se queda quieto y le vuelve a dejar la tela puesta en la cara, ya en las cercanías y en la parte última de la faena, dejándose llegar los pitones de este Gad prácticamente hasta la taleguilla, en este instante en el que está por concluir la marcha Zacatecas. El desplante arrojando los trastos a la arena, acariciando el testul del toro, y ahí está la faena de Escribano, que ha estado por encima de la condición de lidia de este ejemplar. La feria va a continuar, amigos, el próximo fin de semana con dos carteles muy atractivos. Aquí estarán Ernesto Javier Calita, Arturo Saldívar y Héctor Gutiérrez, si acaso el viernes decide sí venir a torear, porque tiene una herida en el pene, una cornada delicada que necesita y requiere muchas curaciones. Y estar sin contaminación de polvo, de tierra, de jaleo, necesita reposo. Se perdió la corrida Juriquilla, que tristemente fue cancelada por un amparo de estos que, de los que ya estamos hartos. Y hoy toreaba en León, lo sustituyó Isaac Fonseca, así que el viernes va a tomar la decisión, a ver si el médico y su estado de salud en estos días mejora para que pueda venir a cumplir con el compromiso del domingo. Ese es el domingo, Héctor, torea el domingo con Uceda Leal y El Payo, la corrida de Campo Hermoso. A quien yo me referí el sábado era Bruno Aloy, que va a debutar en este escenario con Calita y Arturo Saldívar. Así que buenos los carteles, y ese día se lidia la corrida de José Miguel Yaguno, de José Julián, del hierro de su padre. Así que no dejen de venir a los toros como el día de hoy, que nos encanta ver la plaza con muchísimo más público y gran ambiente. A las 5 de la tarde, sábado y domingo, aquí estaremos. Bueno, pues Escribano con la muleta en la zurda intenta rematar la faena, cuando me da la impresión, Matador Platerito, de que ya no tendría que prolongarla de manera innecesaria. Pero pues, ¿tú qué opinas?
2: Bueno, creo que ha estado exprimiendo hasta el último instante al toro y bueno, alargando en esta tanda más, al parecer. Algún comentario lo hicieron en el callejón, pero él estaba muy centrado en la faena y en las cercanías con el toro.
1: La banda también desquitando su sueldo, ya quizá no tenía mucho caso que se escuchara otro paso doble, pero la gente está contenta. De hecho, el paso doble va a tener que suspenderse ya, puesto que Escribano se va a perfilar para entrar a matar. Ahí le falló el timing a la banda. Sí, se agradece que toquen por iniciativa propia, claro, pero ahí ya no tenía razón de ser. Escribano va a torear con la muleta en la mano derecha, dejando la espada simulada en la arena, o la de matar, porque ya llevaba la buena, ya llevaba la de verdad, y por ahí la tiró, ya no la alcanzamos a ver. Sí, ya la vi, ya le vi el pomo a la espada, ya está la gamusita, como el monosabio de la Plaza México, Federico Domínguez Gamusita, así le apodan a ese hombre tan singular, ese personaje del medio taurino, muy querido por todos. Bueno, pues remata Escribano esta intervención y ahora sí se va a perfilar para entrar a matar. Hay que guardar silencio y respeto para que entre a matar al toro. El toro está igualado y entregado, y a ver si le receta un espadazo como los que ya dejaron allí el Zapata y el Fandi previamente. ¡Bien! ¡Pues sí, señor! ¡Qué manera de meter la mano! ¿Cómo vació el codo y dónde ha colocado la espada? Quizá un poquitito desprendida, cosa de cuatro dedos, pero vaya estoconazo que receta Manuel Escribano. ¡Fulminante! Así que por menos caerá seguramente una oreja. La estocada merece el premio de la oreja, ¿por qué no? El toro dobló inmediatamente, no tardó ni 8 segundos en rodar sin puntilla. Tarde de matadores de toros. Qué importante, amigos, decirlo, disfrutarlo, porque ese es el título que ellos ostentan y es lo que pide y quiere la afición, Paco.
3: Así es, vaya que tú bien lo apuntas, tarde de matadores, porque 3 toros, 3 estocadas. Y recuerdo un poema de don Guillermo Rubio Belmonte, quien fuera presidente municipal de Zacatecas y gran aficionado taurino. En una ocasión, aquí en la misma Monumental, Manolo Martínez, Eloy Cavazos y Curro Rivera despacharon a 6 de Torrecilla con 6 estocadas. Y así es de que ahorita ya llevamos 3 toros, 3 grandes estocadas. Bueno, pues ahí la gente pidiendo la segunda oreja. Vamos a ver qué es lo que dice el señor juez don Armando Esparza, cuando yo también te escucho allá en las alturas, mi querido Gerardo.
0: Gracias, mi querido Paco. Pues le dieron 2 orejas a Manuel Escribano. Una tarde que va para arriba. 2 orejas para Manuel Escribano. Una tarde de grandes emociones en el arte de Cúchares, de grandes momentos con estos 3 toreros que han cortado los trofeos aquí en la Monumental de Cantera Rosa. La verdad que estamos muy contentos y yo voy a platicar con el maestro Arturo Nale García. Habíamos platicado en tardes de toros muy chafas, la verdad, sin triunfo, sin orejas, sin trofeos. Pero qué buena tarde de toros, Arturo Nale.
5: Muy buena entrada, muy buen cartel, muy buen clima. Sí se extraña la banda del estado, la verdad. Pero buena tarde y muy voluntariosos el sevillano, ¿verdad? Al sevillano lo vi muy, muy voluntarioso, lo mismo que al Fandi. No vi el primer toro, llegué un poquito tarde. Están las filas muy largas para entrar a la feria. Mucha seguridad, eso es bueno. Nos esculcaron todito, toditito. Parecían ginecólogos, pero creo que es lo correcto y eso le da garantías a las familias. Para
0: y categoría a la plaza también.
5: Sí, bueno, esta plaza ya con 50 años de historia. Aquí vimos a Paco Camino, aquí vimos a Manolo Martínez, al niño de la capea, obviamente.
0: A Cruz Flores, el primer torero que indultó un toro en la Monumental.
5: Ah, no sabía que...
0: En 1977.
5: Al año siguiente de la inauguración. Recuerdo también a las tardes con Curro Rivera, maravillosas. Es una plaza con mucha historia, con mucha categoría, preciosa. Ya la única cantera que alcanzo a ver es la del... la del Redondel, pero bueno, y hasta arriba también. Pero no deja de ser una plaza con las características de nuestra ciudad de cantera, ¿no?
0: Pero muchas gracias, Arturo.
5: Hombre, qué gusto. Y que vengan buenos toros, todavía falta la mitad de la corrida.
0: Ok, bueno, y además me da mucho gusto verte bien, gozando de cabal salud. Y parece que te quitaste 20 años, pareces de 38.
5: Gracias, Martín Gerardo, un saludarte.
0: Muy bien, ahorita vengo a platicar con Arnulfo en un ratito. Voy a platicar con el ganadero de Torrecilla, Sergio Bonilla. Aquí está Sergio Bonilla. ¿Dónde está Sergio Bonilla? ¿Se nos fue Sergio Bonilla?
6: Se fue al baño.
0: Al baño, ahorita viene. Ahorita regresa Sergio Bonilla. Da la vuelta al ruedo Manuel Escribano, el torero sevillano. Y qué buena tarde de toros hemos visto. Vamos a hacer una pausa comercial y vamos a regresar con el ganadero de Torrecilla, Sergio Bonilla. Una pausa, volvemos.
7: Vamos a un corte comercial y regresamos con los toros.
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0: Continuamos con la más bella y culta de todas las fiestas en Estéreo Plata 91.5. Regresamos, señoras y señores. Fotografías para todo mundo. Aquí las otorgamos con mucho gusto. Tocayo se llama el toro del yucateco André Lagravé, el galo, y la crónica es con Paco Cortés Navia, el gitano del micrófono, a continuación.
6: Gracias, mi querido Gerardo. Bueno, pues ha salido este bonito toro también de la ganadería de Pepe Arroyo, este cárdeno claro, bragado, corrido, meano, axiblanco, rabicano, delanterillo de pitones, que ha recibido al estilo de don Rodolfo Rodríguez el Pana, André Lagravé el Galo. Bueno, pues, pero se va hasta el burladero de aviso que está junto al de al palco de los ganaderos, y ya en los medios le estructura una chicuelina, aunque el toro sale suelto y desparrama la vista, se desmontera, se la arroja para que se arranca, y una otra chicuelina ajustadita ahí en los medios para una tercera, bajándole los brazos, desmayándolos, la cuarta con mucha calidad de el galo. Le hace un extraño, por eso desiste de no rematarlo. Ahora sí, soltando la punta del capote para rematarlo con la revolera y escuchar las palmas allá en las alturas. Vaya que el de Yucatán no se quiere dejar ganar la pelea. Ya se le han ido por delante Uriel Moreno el Zapata con una oreja, David Fandila el Fandi, que ha cortado dos, al igual que también el torero español Manuel Escribano. Bueno, pues así, vaya que una corrida que ha ido a más. Cuando ya han salido los del Castoreño, los de AUPA, va Ricardo Morales, de la familia de los Morales, de la familia del Güero de la Capilla, que se va a ir por delante. Y se queda allá guardando la puerta también Ricardo Gaitán. Ricardo Morales, que trae esta casaquilla en color teja y azabache. Bueno, pues quien se va a encargar de llevarlo a la jurisdicción del caballo es el propio matador, como lo han hecho toros. Bonita la corrida, bonito el toro también. Muy reunido en carnes, enmorrillado, y ahora con un remate dejándolo ahí para que el toro vaya hacia el caballo. Ya un buen puyazo, y como es costumbre, bueno, pues la gente no le gusta que se les castigue de más, Y como ya se apuntaba, yo creo que para dejarlo en el tercio de banderillas, yo creo que es conveniente que con eso sea suficiente, dejarlos cruditos para que luzca en las banderillas. Cuando ahora ya vemos un kit de por chicuelinas antiguas o por navarras, como también se les conoce en el ambiente taurino, una tercera también girando sobre las zapatillas para nuevamente rematarlo con la revolera y que se quede ahí en los medios. Bueno, pues un quite también vistoso por parte de El Galo esta tarde noche ya aquí en la monumental Plaza de Toros Zacatecas, en donde ya las candilejas se han encendido, la luz artificial aquí en el ruedo de la monumental, y quien se encarga de la brega en este momento ahora es el banderillero zacatecano Rodolfo Martínez, el popular Rorro, que trae ese terno en grana y pasamanería en negro. Bueno, pues ahora dicen que lo sujete, pero acá del lado del burladero de aviso, que está a la izquierda del de matadores. Y bueno, al igual que en los toros anteriores, pues también El Galo hará lo propio. Va a invitar a banderillar ahora en esta ocasión a sus otros alternantes. El más antiguo en el cartel, que es Uriel Moreno el Zapata. David Fandila el Fandi, que se irá en segundo término. Y para cerrar y abrochar el tercio, el propio matador en turno, El Galo. Bueno, pues ahí va paso a paso Uriel Moreno el Zapata, que no hemos visto el monumental al que nos tiene acostumbrados. Ya las lentejuelas del vestido de luces, este vestido de luces que nos decía azul bahía, ¿eh? Yo también decía que era turquesa, pero dice no, es azul bahía. Bueno, pues el toro se le va a arrancar, vamos a ver. Caminando sobre las puntas, ahora dejándose ver. Y acá muy atento también David Fandila, el matador de Granada, muy atento. El toro se distrae, desparrama la vista allá en el numerado de sol, cuando ahí dan algunas indicaciones de que se lo cierren allá por ese burladero que está muy cerca del palco de los ganaderos. Parecía que iba a poner el monumental, el cual hasta el momento no lo hemos visto. El toro remata ahí en ese burladero, el cambia nuevamente los terrenos, se viene hasta el lado contrario, al parecer va a colocar un par al violín, con esas facultades, con esa experiencia que tiene Uriel Moreno el Zapata, dejándose ver, ahora sí, saliendo hacia las afueras para dejar el del violín igualado y en todo lo alto, cuando lo corta muy acertadamente y corriéndole hacia atrás Rodolfo Martínez, el Rorro, dice, llévalo tranquilo, llévalo templadito, suave. Esa es la indicación que le da el diestro yucateco. El Galo, bueno, pues ahora dejándose ver, dice, pásate del lado contrario. Cuando acá, para que estés atento a lo que ocurre, ahora sí, con esas facultades que tiene también David Fandindra Fandi, otro violín espectacular. Ahí en los medios, vaya que lo ha dejado también igualado. Lo va a llevar ahora hacia otro terreno, lo va a cerrar. Y le dice que están pidiendo una silla. Van a querer poner un par a la antigua. Ahí va la silla a todo lo que da. Y bueno, recordar ese toreo antiguo, con esas suertes antiguas, el de la garrocha, el de colocar banderillas también en la silla. Y ahí se sienta, cruzando la pierna izquierda. Y ahora se va a ir, lo tocan. Y quien le daba las indicaciones era el apoderado. Y ahora sí lo quiebra para dejar al violín otro y hacerle también el quite, vaya que tercio de banderillas con el cual hemos brindado para Aterito esta tarde. Bueno,
0: regresamos ahí aquí recibe. A los
6: tendidos. Juan Antonio, ¿cómo viste este tercio de banderillas?
7: Sí, es pasado, ¿no? Alaba. Bien, Paco, con mucho entusiasmo y variedad. La verdad es que todos los banderilleros de este cartel, Matadores de Toros, han estado muy bien. Gerardo, venga.
0: Gracias, Juan Antonio de Labra. 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
6: Bueno, pues ha brindado a todo el público y ahora se dirige hacia el palco de la empresa, donde también va a realizar un brindis. Por ahí le pide que salga al ganadero, a don Pepe Arroyo, que salga porque le va a hacer el brindis. Y vaya que se revivieron suertes antiguas que ha puesto de moda Morante de la Puebla allá en España, cuando allí está haciendo el brindis el galo, este torero yucateco.
8: Por todo el apoyo.
6: Dedicado a el giro de el restaurante. Muchos años estuvo aquí en Zacatecas, el restaurante de Arroyo. Es el restaurante que tiene por allá en la Ciudad de México, en donde también hay una placita en donde se dan temporadas de novilladas, temporadas importantes donde han surgido también novilleros importantes. Bueno, pues va a iniciar su faena de muleta en los medios. Y ahí, con un molinete de rodillas, uno más, que es coreado allá en las alturas. Ahora ya de pie, un tanto apresuradillo este último, para después rematarlo con el de pecho. Bueno, pues vibrante inicio de faena por parte de el galo Antonio Brodelli. ¿Cómo lo has visto?
9: Excelente, Paco. Iniciando con todo, vaya agarrón que estamos presenciando ahorita aquí entre toreros. Esto va esta tarde, noche, ya va más para arriba todo. El toro me está gustando la transmisión, que tiene una bella estampa que tiene este toro, y esperemos que se entregue totalmente el galo, porque tiene la vara muy alta.
6: Bueno, no se quiere dejar ganar la pelea cuando ya ahí en los medios esta tanda de derechazos. Por un momento el toro hasta en dos calamochó, pero lo supo resolver y solventar bien el galo, que voltea hacia las alturas para pedir música. La gente también está contenta, la gente está disfrutando de una gran tarde de toros. Vaya que no nos habíamos equivocado al decir hay que apresurarnos, porque creo que esta tarde huele a triunfo, huele a una gran tarde de toros. Bueno, paso a paso, cruzándose a pitón contrario, el de Yucatán, cuando allá en las alturas se empieza a escuchar el paso doble. Ahí con la derecha le puntea la muleta. Debe de llevarlo bien toreado. El toro exige también que lo lleve bien toreado, como lo hiciera en la primer tanda, al arrancar de dos derechazos. Ahora cruzándole hacia el pitón contrario, para ahora sí, rebozado, arrancarle hasta dos derechazos ahí en los medios. Se ha empezado a sentir también un ligero vientecillo aquí en la Monumental. Bueno, ahora el toro dobla las manos, desafortunadamente, ahí en los medios. Pero ya es tardo para la embestida, vuelve a claudicar, pero bueno, lo remata barriéndole los lomos de pitón a rabo. ¿Cómo lo has visto, Juan Antonio, hasta el momento?
7: El toro con un trapío muy armonioso de los cuatro de Pepe Arroyo. Sin lugar a dudas, este es el que más me gusta en tipo. Y bueno, pues ha venido un tanto a menos, Paco. Comenzó muy bien, se arrancó de largo en los molinetes de rodillas que le dio el galo en el inicio de la faena, y luego el toro ha venido a menos. Lástima, porque la cosa pintaba muy bien. Vamos a ver ahora cómo resuelve el galo. Y comentarte, Paco, que ya está aquí de regreso el matador Platerito, por si luego le mandas algún comentario.
6: Gracias, maestro Juan Antonio. Bueno, pues ahí en los medios nuevamente con la muleta atrás de la pierna de salida del péndulo, para después ahora sí arrancarle hasta un tercer natural. Toro tira el gañafonazo, tira la cornada y ahora se envuelve en el costillar para con después con el martinete y rematarlo con el pase de pecho. Bueno, pues la gente allá en las alturas le tributa también palmas al torero de Yucatán. Va a cambiar ya la estructura de la faena. Ahora se cambia la muleta a esa mano izquierda y paso a paso también cruzándose a ese pitón contrario. El vientecillo flamea ligeramente la muleta y mira que entre muletazo y muletazo, bueno, pues el toro sí tira la cornada a ese trapo rojo que trae en su mano izquierda el de Yucatán. Yucatán, una tierra también muy taurina, de los estados donde más se realizan festejos taurinos al año. En muchos de esos lugares yucatecos y también de Campeche, plazas muy similares a las de la Petatera, esa plaza que le ha dado fama también a la tierra de Colima. Bueno, pues ya el toro creo que ha ido a menos, cuando aquí muy cerca de los burladeros de aviso que están a la izquierda del de matadores ha quedado este toro tocayo de la ganadería de Pepe Arroyo. Ligero silencio se hace sentir aquí en la monumental Plaza de Toros. Ahora un molinete con el muy similar a como lo iniciara su faena ahí en los medios. Este torero que se ha llevado ya en alguna ocasión el escapulario de Nuestra Señora del Patrocinio aquí en Zacatecas, y como lo apuntó en la entrevista hace 2 años, al momento de estar toreando, recuerdo muy bien que se desvaneció, estuvo un buen rato ahí en el burladero que está muy cerca del palco de ganaderos, y ahora se envuelve en este tocayo para después rematarlo, y que es algo que le agradó al público allá en el tendido. Bueno, pues el toro se vuelve a distraer, vuelve a desparramar la vista acá en el numerado de sol, cuando ya va a venir a cambiar el estoque simulado por el de verdad. Creo que ha considerado que ya es momento de tirarse a matar, y él atiende o está muy atento a las indicaciones que les da el conde, que está como apoderado del galo, el conde que también lo entrevistara Martín Gerardo López Carrillo al inicio de la corrida allá en el patio de cuadrillas, y se acabó de llegar de España, en donde toreé 5 festivales. Alfredo Ríos, el conde. Bueno, pues ahí en los medios parecía que iba a abrochar la faena con algunas manoletinas, prefiere cambiarlo de terreno, ¿no? Ahí le va a estructurar las manoletinas. Una primera, pero se queda un tanto cortito. Una tercera más ajustadita para después envolverse en la muleta y hacer un desplante rodilla en tierra. Ahora las dos mirando fijamente a este toro tocayo de 470 kilos de peso en los lomos, y que bueno, ya va a tratar de llevarlo a otros terrenos para tirarse a matar, toreándolo por la cara. Por ahí pisó un hoyuelo y parecía que iba a tropezar el galo, y ahí poquito hacia las afueras de los círculos concéntricos, aunque el toro no está igualado, por lo que prefiere de cambiarlo nuevamente de terreno. Por aquí escuchamos muy bien a Alfredo Ríos que dice bájalo hasta la raya. Bueno, pues ahí en esos terrenos lía su muleta, monta el acero, y ya hemos visto 3 grandes espadazos, 3 grandes estocadas. La primera de Uriel Moreno el Zapata, la segunda de David Fandila el Fandi, la de Escribano, que la verdad lo hizo con mucha entrega. Y bueno, pues vamos a ver ahora lo que ocurre con el galo. El toro se toca por allá, se distrae ahí en terreno cortito, levanta el acero, fija el toro, se tira a matar y vaya que también se ha tirado por derecho el de Yucatán, ha dejado un espadazo también entero, aunque sí lo veo tendido. ¿Cómo lo ves, Platerito?
8: Sí, al parecer un poquito tendida el espadazo, creo que llegó un pelín atrás incluso, pero bueno, el galo creo que en todo momento con esa disposición de hacerle bien las cosas al toro, lo vimos durante toda la faena, que a pesar de que el toro se ha venido abajo pronto, pues ha estado bastante correcto con el toro y con toda la actitud y la disposición. 4 de 4, 4 espadazos.
6: Así es, como aquel poema que les comentaba yo de don Guillermo Rubio Belmonte, que lo tituló 6 toros, 6 estocadas. Bueno, ahorita ya llevamos 4 de 4, aunque está así por el defecto que mencionábamos. El toro no ha doblado y vemos ahí a el galo que va a extraer la ración del acero que quedó en las carnes de este tocayo, para ver si con la labor de enterramiento que está haciendo Rodolfo Martínez y también Michel Lagraver puede doblar, ¿no? Pero ya se ha hecho de la espada de descabellar. Lo va a intentar, a ver, vamos a ver si tiene suerte en el primer golpe. Vaya que sí, el primer golpe de descabello lo ha hecho el torero yucateco que sale a recibir las palmas allá en los medios. Bueno, estaba yo volteando hacia las alturas, hay una ligera petición de oreja. No lo sé.

0: petición de oreja y ahí está. Ahí está una oreja. Una oreja para André Lagrave el Galo. Una oreja para André Lagrave el Galo. Le mandamos saludos a nuestro tocayo Gerardo Luna Tumuain. Saludos, tocayo. Saludos y que tengas una gran tarde de toros. Vamos a platicar con el ganadero zacatecano Sergio Bonilla. Sergio Bonilla, vamos a platicar con él. Una oreja para André Lagrave el Galo. Y vamos acercándonos a donde está Sergio Bonilla, el ganadero de Torrecilla. Aquí está Sergio Bonilla. Salud, Sergio. Salud con Torrecilla.
1: ¿Qué tal? Saludos a ti y a todo tu auditorio.
0: Qué bonita tarde de toros estamos viendo, ¿verdad?
1: Sí, la verdad estamos disfrutando una muy bonita tarde de toros.
0: Una oreja para el Zapata, dos para el Pandi, dos para Escribano y una para el Galo.
1: Sí, oye, los toros han salido buenos y los toreros les han sabido.
0: Muy bien, han sabido meter la mano, han sabido torearlos, han sabido banderillarlos y la gente está emocionada en los tendidos, como tú y como yo.
1: Así es, muy contentos todos, disfrutando de esta bonita tarde.
0: Sergio, ¿cuándo es la próxima corrida de Torrecilla?
1: Mira, está por definirse, ya están los toros reseñados, pero está por definirse pronto.
0: Muy bien, pues esperemos pronto verte nuevamente en el palco de ganadero.
1: Así, que así sea.
0: Muy bien, Sergio Bonilla, la vuelta al ruedo del Galo, en la Monumental de Cantera Rosa. 5 décadas de vida de la Monumental Zacatecas. Hacemos una pausa y regresamos. Vamos a platicar con Javier Acuña. Javiercito, ¿cómo estás? Qué gusto. No, no, sigue sentado. Ponte cómodo, hombre. ¿Cómo has estado, Javier?
2: Todo bien. Qué gusto ver a la plaza llena de gente. La verdad que hace falta que la afición taurina en esta ciudad regrese, porque no es posible que se vea tan solo las corridas todo, en todo este final. Qué bueno que hoy hay gente y que llevamos 5 orejas en el, hasta el cuarto toro.
0: Y buenos toros y buenos toreros. Una tarde de toreros de oro y una tarde torista también.
2: Es correcto, la verdad que la gente lo hemos disfrutado y ellos como toreros también se ve la hermandad a la hora que comparten las banderillas. Entonces, pues muy bueno por el empresario y qué bueno por la gente zacatecana y la afición que hace falta toros en Zacatecas.
0: Y qué bueno por ti que estás disfrutando de esta tarde de toros. Javier Acuña, gracias.
2: Al contrario, un gusto saludarte, Gerardo.
0: Muy bien, Javier Acuña, le saludamos también a Mimel. 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Gracias por el patrocinio para esta transmisión.
3: No, a la orden, mira, apoyando aquí a la empresariado zacatecano, por la fiesta de Zacatecas, ¿no? Que vengan más corridas de estas, qué buena corrida.
0: Muy bien, estamos disfrutando de la corrida. Me da muchísimo gusto saludarte, Mel.
3: Muchas gracias.
0: Un gusto estar contigo. Ahí está Mel, el de Pollos el Pastor. Hacemos una pausa y regresamos a la Monumental de Cantera Rosa.
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5: Ay, ay.
6: Un estado de la dehesa zacatecana de Pozo Hondo se llama el segundo del Zapata, Cajeto, 520 kilogramos, Juan Antonio de Labra.
7: Gracias, Gerardo. Un par de arabescos con el capote. De una coordinación pasmosa en el giro y cómo lo remató. Precioso. La verdad, lo que ha hecho con el capote el Zapata en este saludo. Eso luego le preguntas, mi Paco, cómo se llama, porque sí se lo había visto hacer, pero no sé el nombre. Vale la pena indagarlo.
8: Así es, mi querido Juan Antonio. Sí, cuando tengamos oportunidad se lo vamos a preguntar al Zapata cuando, bueno, pues ya lo ha rematado, salen los de a caballo. Y si te parece, para no atravesarnos con los mismos toreros, déjame seguirle con este de Uriel Moreno, el Zapata.
7: Venga el arte.
8: Bueno, pues ya con las candilejas encendidas y con ese brillo de ese terno precioso azul bahía, nos decía ahí en el patio de cuadrillas, con esas flores que trae, y lo va a llevar con chicuelinas andantes hacia la cabalgadura de, déjame les digo quiénes son los picadores. Está Víctor Vázquez, que se quedó ahora guardando la puerta, y Francisco Salinas está ahora acá, quien lo va a recibir. Francisco Salinas, que trae esa chaquetilla en color grana y oro. El toro es fuerte, el toro recarga. Toro largo, toro con kilos, de la ganadería de don Ramiro a la Torre de Pozo Hondo. Este Cardenoy va a ir a echarlo abajo. Vaya, que lo ha echado abajo al picador Salinas. Cuando muy atento ha estado aquí Fabián de Ávila, que rápidamente junto con los demás monosiabios van a levantar la cabalgadura de Salinas. Vaya que le recargó en el último tiempo muy fuerte este toro Cajeto de Pozo Hondo. A partir de este momento, toda la corrida, todos los 4 toros, este y los 3 siguientes, van a ser de esa ganadería. Bueno, pues ahí se sube rápidamente este picador Salinas, Francisco Salinas, y el Zapata dice, el toro está picado. Y ahí en los medios vamos a ver qué es lo que va a oficiar, va a ser un quite Uriel Moreno, el Zapata. Bueno, pues se la arranca de largo bajándole los brazos muy suavemente, como nos tiene acostumbrados ya con todo ese bagaje, con todo ese recorrido que ha tenido el torero tlaxcalteca, nacido en Emiliano Zapata, Tlaxcala, por eso el sobrenombre de Uriel Moreno, que también le avienta la montera para luego, tomando el capote demasiado largo, le estructura esta primer navarra, ahí en los medios. Navarra o chiquilina antigua. Y ahora, echándose el capote a la espalda para después. Vamos a ver qué es lo que hace, citándolo con el embés, una calecerina bonita, nuevamente echándoselo a la espalda. Y otra calecerina más ahí en los medios para luego rematarlo soltando la punta de un capote. Bueno, pues bonito y vistoso también el quite del Zapata matador Ángel Espinosa Platerito.
9: Sí, la verdad, el maestro conocedor de los terrenos y aprovechando muchísimo las inercias del toro en lo que ha sido ese quite muy vistoso.
8: Bueno, pues ahora ya nuevamente, al igual que en los toros anteriores, bueno, ahora al parecer no va a brindar, digo, no va a invitar a sus alternantes, sino que él solo ha pedido los tres pares de banderillas que llevan ahí en su mano izquierda. Ya en múltiples ocasiones le hemos visto hacer el segundo tercio con los tres pares en la mano izquierda. Por lo regular siempre hace el monumental, después un violín para rematar con un cuarteo, algo que tiene ya muy hecho Uriel Moreno el Zapata, que es del agrado de la afición. Toro se toca acá con alguien en el callejón, esparrama la vista por ahí, dice que estén atentos con lo que va a hacer, dice, colócalo en aquel terreno, en lo que es el burladero de aviso, donde está el cuerpo médico, al cual les enviamos un gran saludo. Bueno, pues ahí en los medios, al parecer así, por primera vez esta tarde veremos el monumental ahí en los medios, llamando la atención sobre las puntas de los pies, girando en su propio eje. El toro se le va a arrancar. Y bueno, pues no lo vio muy claro, por eso que se echa un tanto hacia atrás. Le pide a su banderillero de confianza, a Roberto Huerta, que se lo lleve, que lo vuelva a cambiar de terreno. No lo vio muy claro para colocar el monumental. Y ahora también el torero de plata zacatecano lo corre a una mano para dejarlo ahí en el burladero de matadores. Y aquí frente a nosotros viene Uriel Moreno el Zapata. El toro va paso a paso, poco a paso, paso a paso. Y el Zapata también caminándole hacia atrás. Y en los mismos terrenos en el cual platicábamos, en el patio de cuadrillas donde colocaba aquel par monumental, pues prácticamente ahí está, en esos terrenos donde hace algunos años hizo esta suerte de colocar el monumental. Bueno, pues el toro es gazapón, va paso a paso y al parecer va a desistir de colocar el monumental. Pero me hizo recordar, Juan Antonio, aquella tarde en donde en esos mismos terrenos colocó el par monumental.
7: Claro, el toro no está para estas florituras, Paco. El toro topa, el toro lleva la cara alta y es distraído, nunca humillado, y pues se la juega el Zapata intentando clavar un par, si el toro no tiene esa franqueza y esa boyantía para embestir. Sin embargo, vamos a ver sus recursos si insiste en clavar el 3 en 1, es decir, como ya tú mencionabas, las tres banderillas casi en menos de pocos segundos. Acá el Fandi pasa para colocarse en uno de los burladeros, lo cual parece un bonito gesto de compañerismo con el tlaxcalteca.
8: El toro es muy gazapón, mira, paso a paso solamente. Ahora va a definir, simplemente poner el para al violín. El toro hizo hilo con él, pero muy atento ha estado el zacatecano Sebastián Soriano, quien se examinara hace algunos días allá en Tlaxcala y que ya forma parte pues de los toreros de plata. Bueno, pues toro hizo por él, pero estaba muy atento. Vemos muy pensativo, mirando la escena, aquí al torero Manuel Escribano. Bueno, pues prefirió ya dejar un par allá con sus ayudantes y ahora sobre la punta de las zapatillas, con un par de banderillas y un palo en cada mano, ahora girando sobre su propio eje, tratando de alegrar, de calentar el cotarro. El toro no es pronto, afortunadamente en el embroque levantó la cara, pero lo ha hecho muy bien Uriel Moreno el Zapata. Bueno, pues falta un par, dice. Por ahí estaba que si pedían el cambio, ¿no? Le faltaba un par, dice, échenme el otro, venga. Vamos a cumplir como mandan los cánones, como manda el reglamento taurino aquí en Zacatecas. Se encarga ahora de bregarlo. Es este menudito torero zacatecano, Sebastián Soriano. Ahora va a tratar de llevarlo y de correrlo a una mano para cerrarlo ahí en el burladero de aviso. Piden que se lo cierren un poquito más, que se lo toquen. Y ahora flexionando una rodilla, poniendo una rodilla en tierra y sentado prácticamente en el estribo. Bueno, pues el toro, como bien lo apuntaba Juan Antonio, no es para muchas florituras, pero es tardo, gazapón, sobre todo cuando intentaba colocar los primeros pares de banderilla. Nuevamente lo vuelven a tocar. El toro no hace el viaje, el toro se queda, es quedado. Creo que necesita de abreviar ya para que tome la muleta y comience la muleta. Un toro que se ha quedado parado ya prácticamente. Al parecer ahora sí hace el viaje, no, prefiere gallarlo para después en las mismas banderillas en la mano derecha. Ahora sí dejar un par al violín, pero un tanto delanterillo. Te escucho, Martín Gerardo López Carrillo.
6: Gracias, Francisco Javier Cortés Navia. 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Y si no, pregúntele a Mel Pérez. Continuamos con Paco Cortés Navia.
8: Gracias, mi querido Gerardo. Aquí en manos de su mozo de espadas, cuando ya con su muleta en la mano diestra, la arma ahí muy cerca de el burladero de aviso, y al inicio de la faena de Manuel Escribano, con esa característica de recargarse en tablas y colocar el codo en la contera. Bueno, pues ha iniciado la faena con dos muletazos por alto, caminándole hacia los medios, un tercero también por alto, ahora paso a pasito para ahora girar sobre las zapatillas y rematarlo con el pase de pecho. Bueno, pues un toro que no tiene las condiciones que han tenido los anteriores, o que tuvo su primer enemigo, toro reservón, toro quedado, y que, bueno, vamos a ver qué es lo que hace Uriel Moreno el Zapata. Lo ha sacado hasta los medios, cuando con la muleta en la mano derecha y a media altura le ha arrancado ese primer derechazo. Nuevamente otro más cruzándose a pitón contrario. con el brazo izquierdo en jarras, como ya lo hace últimamente. El zapato, ahora sí, bajándole la mano, aunque el toro terminó con la cara arriba. Bueno, pues girando sobre la zapatilla, lo remata con el de pecho. ¿Cómo lo ves, matador Ángel Espinosa Platerito?
9: El toro creo que ha mostrado esa condición desde que ha estado en banderillas, ha mostrado esa condición, que ha estado el toro reservado y bueno, el maestro creo que hace las cosas muy correctas y dándole esos tiempos para que la embestida del toro vaya saliendo un poco más.
8: Bueno, pues ahí en los medios, con la muleta en la diestra, sigue darle los derechazos.
9: Bien retrasado.
8: Derechazos a media altura y ahora el toro también a la mochea. Le baja un poquito la mano, pero el toro se defiende, el toro tira la cornadora, tocándole los cuartos traseros en el martinete y rodilla en tierra. Lo remata con el de pecho para salir a escuchar las palmas del respetable, que ha hecho una de la mejor entrada de lo que va en este serial taurino 2026, en el aniversario de nuestra monumental Plaza de Toros Zacatecas. Aniversario que se ha vestido con también actividades culturales y que, como año con año, la gente ha acudido en gran medida a esas actividades culturales. El día de mañana a las 7 de la noche ahí en la Cineteca se estará hablando de las ganaderías zacatecanas, el Chiruso Borrego, Javier Borrego Estrada y también Javier Suárez del Real, todo esto conducido por nuestro buen amigo el maestro Juan Antonio de Labra. Bueno, pues el toro ya también reservón hasta el segundo o hasta el tercer toque, es cuando acude a la muleta del Zapata, que ahora la trae en esa mano izquierda, y ahora también molestándolo el vientecillo, este vientecillo que había desaparecido por momentos, pero que ha hecho su aparición nuevamente aquí en el ruedo de la monumental. Así lo vemos también en la bandera que está frente a nosotros, la bandera nacional, este lábaro patrio, a propósito de este día. Bueno, pues ahora un molinete invertido por parte del Zapata para cambiarse la muleta a la mano derecha con la espada, ya armando esta y rematarlo. Bueno, pues creo que la gente pide música, pero creo que la faena no es para música. Pero la gente quiere fiesta, la gente que ha hecho una gran entrada esta tarde noche aquí en el Marcelino, en el la monumental Plaza de Toros Zacatecas, Juan Antonio de Labra.
7: Sí, la gente está contenta y el toro muy definido, pero en malo. Ha llevado la cara alta todo el tiempo, ha derrotado, ha sido incómodo, muy deslucido y con su puntito de complicación. Lamentablemente, este toro es el que menos ha funcionado, ya es de otro hierro, es de la ganadería de Pozondo. Y bueno, pues el Zapata trata de torearlo para darle gusto al público, aunque ciertamente esto tendría que estar ya en la parte final de la faena.
8: Yo creo que ya tiene que abreviar por esas características que le hemos estado comentando, pero que no transmite un toro que termina y embiste con la cabeza a media altura. Pero el Zapata sigue insistiendo, sigue porfiando, sigue queriendo también exprimir hasta el último muletazo de este toro cajeto de la ganadería de don Ramiro Alatorre de Pozo Hondo. Ahora con esos muletazos por alto va a intentar abrochar la faena. Yo creo que ya es momento de ir a cambiar el simulado por el de verdad. Pero parecía que se le arrancaba volviendo pronto, pero no. Con esa característica que ha mostrado a lo largo de la faena, desde su inicio hasta este momento, cajeto creo que no ha caminado. El que sí ha estado voluntarioso y que ha estado en torero es Uriel Moreno el Zapata, con ese molete invertido, muy al estilo de don Rodolfo Rodríguez el Pana, flexionando un tanto el tronco para luego a hacer un desplante rodilla en tierra. Vuelve a armar su muleta y ahí va a tratar de arrancarle, ¿no? Prefiere ya nada más torearlo por la cara, porque, como diría otro buen amigo, a otra cosa mariposa. Creo que ya tiene que abreviar, tiene que cambiar, como lo está haciendo en este momento, el estoque simulado por el de matar Antonio Brodelí. Bueno, pues no caminó este toro de Uriel Moreno el Zapata.
10: Lamentablemente un toro muy deslucido, pero llama la atención lo voluntarioso que han estado todos los toreros, con actitud de triunfo. Todos han tratado de exprimir hasta el último muletazo a cada toro. Y se les agradece, obviamente.
8: Claro que sí, yo creo que es de agradecerse. Yo creo que la gente de Zacatecas lo merece, sobre todo porque esta tarde, noche, pues ha hecho una excelente entrada para como habían estado los festejos anteriores. Unos festejos que, bueno, también se fueron a más conforme avanzó este cereal taurino. Bueno, pues ahí no lo ve claro, trata de igualarlo sin darle un muletazo más, sino solamente caminándole por la cara, como en muchas ocasiones lo ha hecho. Ahora sí ya mostrándole la muleta, pero sin darle el muletazo, simplemente caminándole. Algo que también ha caracterizado a Uriel Moreno el Zapata. Ahora sí parece, lo veo claro, no se le arranca. De repente, cuando el matador subía la muleta más o menos a la altura del pecho, bueno, pues el toro se le arrancó. Parece, creo que ese va a ser el lugar. Y ahí, en los terrenos naturales, muy cerca del palco de los ganaderos, lía su muleta, se tira a matar y, bueno, ha dejado un pinchazo hondo. Tú lo tienes más de cerca, matador Ángel Espinosa Platerito, ¿cómo lo ves?
9: Sí, un pinchazo hondo que el toro le ha echado la cara arriba al momento del embroque. Creo que se ha tirado muy bien arriba el maestro Zapata, pero bueno, desafortunadamente ha dejado ese pinchazo hondo en buen sitio, que bueno, ya ha sido recuperado.
8: Bueno, pues ahí está Uriel Moreno el Zapata, muy cerca del palco de transmisiones, muy cerca de la puerta de Toriles, en donde nuevamente lo va a igualar. Ahora le quita una banderilla por ahí. Considera que le está estorbando en el lugar donde quiere colocar el acero, el hoyo de las agujas, como se le conoce coloquialmente en el argot taurino. Bueno, pues ahora ya está muy cerca del palco de los ganaderos. Se va a tirar a matar, aunque ahora con una distancia un poquito más larga. El toro se vuelve a tocar acá con alguien, no en el callejón, sino también acá en el numerado de sol. La gente vuelve a guardar respetuosamente silencio cuando nuevamente Uriel Moreno el Zapata lía su muleta y se va a ir tras el acero. Ahora sí, bueno, pues nuevamente un pinchazo hondo prácticamente en el mismo lugar que en el anterior. La gente pues empieza a desesperarse allá en las alturas, Juan Antonio de Labra.
7: Es más de media estocada, Paco. Un poquito desprendida. Y con eso será suficiente. Bueno, hizo el esfuerzo. De más, diría yo, con este toro. Que ahí, mira, se resiste a morir y se para. Cuando ya había doblado, el toro se incorpora. No ha sido fácil este ejemplar, porque llevaba la cara alta y derrotaba. Pero bueno, pues el Zapata ha hecho un gran esfuerzo de agradarle a la gente.
8: Bueno, mientras esto ocurre, yo voy a tratar de robarle unas palabras al matador Manuel Escribano, si ahorita se me lo permite, que está entablando una plática, un diálogo con el Quitos aquí en este burladero o contraburladero de matadores. Siguen platicando, vamos a ver si nos puede regalar unas palabras, matador. Bueno, pues dos orejas en su debut aquí en Zacatecas.
11: Pues sí, dos orejas muy bien cortadas para mí. Lo he disfrutado, lo he gozado. Hacía tiempo no toreaba un toro así. En España, en una temporada buena, pero poder pegar y gozar esos muletazos, como le he podido pegar a este toro, la verdad que ha sido una gozada, lo he disfrutado. Me he sentido muy feliz pudiendo torear así y para mí se queda.
8: Un toreo muy a la mexicana, como se dijera, con mucho temple.
11: Sí, mucho temple, mucho ritmo, muy profundo, muy largo. Es la tauromaquia que hago y que busco. Es verdad que necesita un toro que te lo aguante, con mucha calidad, con bravura, porque es un trazo muy difícil para todo, ¿no? Como yo digo, es difícil para ti, es difícil para el toro y es difícil para lo artístico del muletazo. Tienen que salir todos muy perfectos. Y bueno, pero ahí está la gran virtud del temple y lo bonito del toreo.
8: ¿Cómo ha visto a la gente zacatecana, a la afición de Zacatecas?
11: Da gusto cuando, como sienten los muletazos, cuando de verdad ven y sienten ese muletazo de principio a fin, cómo se rompen y cómo gritan eso, le es roto y profundo, que la verdad que es la polla, hablando mal.
8: Bueno, pues enhorabuena y todavía queda uno allá en Toriles.
11: Ahí queda otro, a ver si seguimos disfrutando y pasándolo bien.
8: Enhorabuena. Bueno, pues ahí están las palabras de Manuel Escribano. Yo también escucho tus palabras, mi querido Martín Gerardo López Carrillo.
6: Gracias, mi querido Paco. Escuchamos ya al maestro Manuel Escribano. Vamos a ver qué nos dice Gerardo Luna Tumuain, aficionado a la más bella y culta de todas las fiestas, la fiesta de los toros. Aquí estoy con él, con Gerardo Luna Tumuain. Tocayo, platícame, ¿qué te ha parecido esta tarde de toros?
12: Oye, pues primero, buenas tardes a todo tu auditorio. Gracias, Tocayo. Pues excelente, el público respondió. Creo que el cartel ameritaba esta presencia de los que nos gusta la fiesta brava. Y bueno, no nos ha quedado de ver los primeros cuatro toros que han salido. Estocadas perfectas, faena. Los españoles tienen mucho oficio, tienen mucho callo y eso hace que levante mucho la fiesta. Y bueno, los mexicanos, desde luego el Zapata, un excelente banderillero.
6: Bien. Gracias, Gerardo.
12: Saludos ahí a Juan Antonio y a Javier.
6: Muy bien, gracias. Una pausa, volvemos.
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9: Está bien. Regresamos aquí con el joven Velázquez y con el joven, ¿cómo?
10: Fernando Palomeras.
9: Fernando Palomeras. Muy bien, ahorita vamos a platicar con él. Bueno, el segundo del lote del Fandi se llama Magazo, 550 kilogramos. Estoy contigo, Juan Antonio de Labra.
11: Muchas gracias, Gerardo. Efectivamente, este toro Magazo, bautizado así en honor de Eduardo Martínez Urquidi, al que le decían el maguito, el mago, y Magazo, pues sí, un toro muy hondo. Alto, largo, bien presentado, cornivuelto, y que de momento no ha habido acoplamiento del Fandi con este ejemplar. El toro axiblanco también tiene las axilas blancas, por eso esa característica en la particularidad de su capa, cuando va a ir David Vázquez por delante, de turquesa y oro, picador de larga y brillante trayectoria, a vérselas con este ejemplar. Un abrazo al Tinjo. A Rafael Bolaños el Tinjo, si es que nos está escuchando. Y no te había saludado, mi querido don Liberado Jiménez. ¿Cómo estás?
12: Muy bien, muy a gusto aquí con ustedes, con gente que conoce de toros, con gente que goza el toro, con el matador Platerito, y contigo, Juan Antonio, como siempre, un gran amigo. Y disfrutando, fíjate que al principio una entrada floja que a mí me sorprendió que fuera tan poca gente, pues, por el día que es y pues, sobre todo por el cartel. Un cartel muy bien armado de banderilleros, diría un irreverente, banderilleros con alternativa. Pero yo no soy tan irreverente, vamos a decir que son matadores, que son muy...
11: Por supuesto, ¿de qué manera han estado y con la espada librado?
12: Muy bien, muy bien. Y con la gran ilusión de ver sobre todo a Escribano aquí y a Fandi, ¿no? Como, un gran cartel, realmente muchas gracias por la invitación, Juan Antonio, y nos estamos viendo el próximo sábado en Aguascalientes, ¿dónde nos vamos a ver?
11: ¿Y aquí el domingo?
12: Ah, el domingo aquí nos vemos, por supuesto, aquí estamos. Oye, ¿qué me dices del bordado de ese picador?
11: Es como, un bordado, me parece
12: como
11: que...
12: charro.
11: No, maya.
12: Maya, sí.
11: Mándale un saludo a Manolo Mejía.
12: Manolo Mejía, ojalá que te hace un año que estuvimos aquí contigo. Gracias por tus atenciones. Una recuperación, Manolo, y por favor no te pongas detrás de las puertas, caray.
11: Librado Jiménez, nuestro querido amigo de tantos años. Hombre sensible, escritor, pintor, bohemio, polifacético. Y bueno, pues aquí está David ejecutando ese puyazo, aguantando el tirón. El toro recargó y le dio este puyazo en todo lo alto. Así que vamos a ver cómo embiste este toro. Me gustaría recabar tu opinión, matador Platerito. ¿Cómo ves al toro de Pozo Hondo?
0: Pues hondo el toro. La verdad es que es un toro muy, muy hondo que bueno, ha peleado bien en varas, ha mantenido el puyazo, el picador, la verdad, ha estado muy bien con el toro y creo que le va a venir muy bien, sobre todo este tiempo de la lidia que le están dando para que se recupere, porque ha sido una pelea larga con el caballo.
11: No le he preguntado nunca a Ramiro Alatorre y bueno, le tenemos la confianza para ver si de pronto ha padreado algún semental de los Encinos, porque el toro tiene toda la hechura de un toro de los Encinos. Y pues si aquí está Eduardo Martínez Urquidi, ganadero de este hierro tan importante, pues ya ven que los periodistas somos suspicaces. Ya le preguntaremos. El Fandi va a colocar los palos, va a cubrir el tercio de banderillas como lo han hecho en todos los toros de esta corrida de banderilleros matadores, esa que inventara, como lo dijo el recién fallecido don Luis Álvarez, gran apoderado de César Rincón, de Sebastián Castella, de muchos toreros. Bueno, pues ahí levanta los brazos, se deja llegar los pitones de Magazo al chaleco y coloca este muy buen par de banderillas. Vamos a ver si ahora en el segundo consigue el fan disgustarse. Toro se conserva en esa parte del redondel, ahí se mantiene, se queda quieto y bueno, pues esperemos que le embista para que pueda tener brillantez este tercio cuando ya está la banda hoy también desquitando ampliamente su salario, lo decíamos, porque han tenido que tocar, como marca la costumbre taurina, salvo en la Plaza México y en Madrid, que no se toca la música durante la lidia. En todas las demás plazas del mundo sí se toca, y cuando un banderillero, matador o novillero coge los palos, pues la música tiene que tocar, salvo en Madrid o en la México, según también la tradición. Cada plaza tiene su carisma y su público, por eso es muy bonito como aficionado conocer muchas latitudes, conocer muchas plazas, haber visto distintas aficiones y aprender de todas un poquito y tratar de entenderlas y comprometerse, porque ninguna es igual a otra. Ahí intentaba clavar un cuarteo en los medios, pero el toro se reserva, ¿eh? Se queda quieto Platerito y exige.
0: Exige y lo espera mucho el toro ahora ya al cuarteo por el lado izquierdo. Y bueno, lo mismo, el toro echándole la cara arriba, esperándolo mucho al Fandi.
11: Y cayó una banderilla, no sé si las dos, Paco, tú estás más cerca, pero no la puedes ver desde tu posición. Yo creo que se cayó una, ¿no?
10: Sí.
11: ¿Las dos?
10: Se cayeron las dos. Se cayeron las dos banderillas, pero fíjate que al momento de hacer el embroque, cuando intentaba poner el par por los adentros, desde aquí en donde vi, las banderillas al parecer pegaron en las que ya tenía en los lomos.
11: Curioso ver cómo el Fandi tiene las piernas en la parte baja. Yo supongo que su etapa juvenil como campeón de esquí, porque fue campeón juvenil de esquí allá en Sierra Morena, en Granada. Qué bella es Granada, y sobre todo cómo se puede estar viendo la Sierra Nevada, y de la sierra a la playa hay 100 kilómetros. O sea, se puede estar en la nieve y en 100 kilómetros bajar a la playa. Algo maravilloso. Bueno, pues ahí está clavando un par al violín en los mismos medios. Y ahí el toro se queda quieto, paradito en ese terreno. Al final fue el tercer par con el que cierra el tercio. Y vamos con Gerardo López Carrillo.
9: Gracias, Juan Antonio de Labra. La gente sigue con mucho entusiasmo en la Plaza de Toros Monumental, Zacatecas. 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Continuamos, Juan Antonio.
11: Bueno, el Fandi apostando fuerte delante de este toro, porque sin mayor probatura y sin que lo cierren a las tablas, va a comenzar a torear en los medios. Ante un toro que en un momento dado podría desarrollar ciertas complicaciones, esperemos que no. Ahora bien, el que lo ve claro es él y lleva su muleta planchada por delante para comenzar a torear ahí. No ha habido brindis. Bien, le lleva largo y templado y ahora intenta bajarle la mano para someterlo. Una brisita de viento que ha estado presente, ¿eh? Durante toda la corrida le flamea los vuelos del engaño, pero ahí se queda el Fandi, que se cambia el engaño a la izquierda y precisamente remata con el pase de pecho y sonríe. Pues ya le vio algo al toro. Vamos a ver si este ejemplar de la ganadería de Pozondo, otrora llamada Malpaso, cuando hubo la división precisamente de esa propiedad y ese ganado de las hermanas Rivero, Ana María y su hermana, la señora, recuérdame, ahorita me acuerdo, Andrea, no es Andrea, es su hija, ahora me acuerdo, la mamá de, la esposa de Nacho Pliego, por supuesto. Cuando hubo esa división, pues Ramiro le puso mal paso, la otra parte se quedó con el hierro original de Valparaíso. Sí, correcto. Y luego ya, como dijo el Sevillita un día que pasamos por ahí, Manuel Muñoz, y eso de mal paso no me gusta, no debe tener muy buen paso. Dije, pues no, ganadería antiquísima, muy importante en Zacatecas, la antigua hacienda de Malpaso, que tuvo su gran relevancia, cuyo ganado sirvió para fundar algunas otras divisas y sobre todo la de los hermanos Armilla, allá en Chichimeco. En su día el ganado original fue de allí. Bueno, ya para no meternos en berenjenales de historias ganaderas, mañana tendremos a las 7 en la Cineteca cosas de qué hablar ahí con los Javieres Suárez del Real y Borrego Estrada. Los esperamos, la entrada es gratuita. El caballo Mojino. Esta melodía es de categoría, me gusta. Muy sabrosa, muy para bailarla, la verdad. Bueno, pues aquí está el Fandi con la muleta en la izquierda para vérselas con Magazo, a ver cómo embiste el toro por este pitón. Por ese lado intenta someterlo y llevarlo largo y tendido por abajo, pero el toro vuelve en un palmo de terreno. Está siendo noble, pero sin chispa, no aporta mayor emoción. Ahí el granadino intenta llevarlo con la muleta arriba, alta, para desahogarlo y sobre todo que se desplace. Y al final embiste de esa manera. El pase de pecho, ¿qué te parece, Platerito?
0: Sí, bueno, el maestro Fandi creo que haciendo la labor de, con el toro para que termine el muletazo, sobre todo en el final del muletazo, esperándolo mucho y dejándole la muleta en la cara para intentar que termine ese recorrido.
11: Bien, pues aquí está el Fandi, que trae el pelo muy cortito, ya tiene unas pronunciadas entradas. Ya tiene 44 años también, no es un chaval, aunque siempre ha dado ese aspecto juvenil y se ha mostrado de esa manera, muy jovial a lo largo de su vida. Es muy agradable, es muy sangre liviana, es muy ligerito en su forma de ser, es muy amable. Lo poquito que he tenido de trato con él, sobre todo allá en Ecuador. Bueno, pues con la muleta en la diestra trata de alargarle la faena al toro. Bien, con mucho temple, colocándose muy bien entre los pases, con oficio, con recursos, gira en el martinete y remata ahí con el pase de pecho, el apunte de Antonio Brodelí.
13: Bueno, enterándose el Fandi, entrando un poquito cada vez más a la faena, agradando al público, mantiene aquí a todos al pendiente. Un toro pues no muy, un poco deslucido, que no tiene mucha transmisión, pero que el Fandi está tratando de llevarlo poco a poco a cuesta arriba esta faena.
11: Aquí está el Fandi tratando de darle estos muletazos por delante al toro de Pozondo, que claro, el nombre de Pozondo viene de la antigua hacienda de Pozondo, a donde se marchó San Mateo luego de la grave afectación agraria de la casa madre, se fueron al rancho ese, a esa finca, y en honor a Pozondo le cambiaron el nombre a la ganadería de Malpaso a Pozondo, lo cual me parece todavía más emblemático, tratándose de una casa que procede del tronco común de San Mateo y sobre todo de Torrecilla. Ahí está. Muleta en la derecha del Fandi, que procura llevar al toro cosido a la tela, pero muy deslucido, mi Paco, este ejemplar. La verdad, no nos ha gustado esta parte final de su embestida.
10: Así es, creo que no tuvo una punta, es un toro deslucido, un toro que ya también se queda ahí, que el Fandi, con ese pundonor que le caracteriza, bueno, pues quiere estar ahí ahora con ese desplante valiente, torero, mirando muy cerca de el testuz de este magazo. Pero bueno, vaya que ha estado muy por encima de este toro.
11: Victoria Eugenia Rivero, así es, correcto. Rivero Yaguno, la propietaria de la ganadería de Valparaíso con su marido Ignacio Pliego. Así que como la reina Victoria Eugenia de Battenberg, que fue mujer de Alfonso XIII. Bien, bueno, pues ahí está el Fandi. La gente muy contenta, Paco, la gente intentando disfrutar la corrida en todo momento.
10: Claro que sí, creo que desde que veíamos las gradas semivacías y que después, bueno, pues se dejaron las puertas abiertas y que entró la gente, trae su boleto en mano, pero creo que el acceso estaba un poco entretenido. Bueno, pues después de su ingreso a la monumental Plaza de Toros Zacatecas, sobre todo en lo que fue la primera mitad, ha estado entusiasta, ha estado contenta, ha estado en que quieren feria. Ahorita, bueno, pues pidiendo también al ensamble que está tocando allá arriba, la del caballo mojino, pero la gente quiere feria, la gente está contenta, y máxime hoy, que también nuestro país está de fiesta.
11: Vi un momentito ahí del desfile también esta mañana, ahí por la avenida Hidalgo, Juan de Tolosa, por ahí se formaron todos los carros, la comitiva militar, los charros, la policía montada, en fin, bello, bella tradición, por supuesto que sí. Pincha en el primer instante y luego al relance parecía que iba a volver a montar la espada, qué bueno que no se alocó, diría mi tío Chucho Solórzano, porque a veces sí me decía, alócate, alócate, no, qué bueno que el fan de ahí no se alocó, porque estaba cantado otro pinchazo o un sablazo, así que mejor hacer las cosas con calma. Sí, eso solo se lo permitíamos al Gleason. El año pasado estuvo acá con nosotros Jorge de Jesús Ergrison. ¡Ah, qué personaje! Le mandamos un abrazo. Otro pinchazo. Bueno, pues mira, la primera parte de la corrida muy emotiva, muy triunfal, con muchas cosas que contar, una gran intensidad, y está venido a menos. Pero no descartemos la posibilidad. En los toros nunca hay que perder la esperanza, amigos, de que siempre va a venir lo mejor. Y faltan el séptimo y el octavo para Escribano y el Galo. Y salvo el Zapata, que se fue en blanco en el anterior y solo tiene una oreja, y el Galo también, pues los hispanos ya tienen la puerta grande abierta. Falta que el Galo diga lo que tenga que decir. Mal con el descabello, falla en ese intento el Fandi, quedó tocadito el toro, está reculando hacia las tablas. Y vamos a ver qué ocurre ahora. Le pide a la peonería que se retiren porque él quiere oficiar ya ahí con el descabello. El toro ha ido hacia atrás, ya a postrarse cerca de las tablas. Iba a descargar el golpe. Sí, la espada no estaba tan perpendicular, sino tiró el golpe de una manera en que no le iba a facilitar las cosas descabellar. Que la verdad es algo difícil, complicado, y sobre todo si se tira el golpe desde tan lejos. Pero ahí acierta, qué bien. Así concluye la lidia de este sexto de la tarde aquí en la Monumental Zacatecas. Recuerden, sábado y domingo toros a las 5 de la tarde con dos importantes carteles. El día 19, sábado, el Calita, Arturo Saldívar y Bruno Aloy, que debuta en esta plaza. Y al día siguiente actuarán Uceda Leal, el torero madrileño de los que más paseillos ha hecho en las ventas de Madrid, acartelado con Octavio García el Payo, y Héctor Gutiérrez. Y ojalá pueda venir Héctor y se recupere en estos días previos a esa actuación con toros de campo hermoso. Gerardo.
9: Gracias, Juan Antonio de Labra. Voy a platicar con un hombre que viene desde Villahermosa, Tabasco. Pepe Velázquez nos lo ha presentado y dice que quiere ser cronista taurino, el señor Palomeras. ¿Tu nombre cuál es?
14: Fernando Palomeras.
9: Fernando Palomeras. Fernando, bienvenido a Zacatecas. ¿Qué te ha parecido esta tarde de toros?
14: No, pues ha sido una tarde excelente, una tarde con toros muy gustosos para la afición. Los matadores han estado muy dispuestos. Esos primeros pares de banderillas fueron bastante, bastante emocionantes. Lástima los últimos dos astados, que pues a la hora de la estocada han pegado un par de pinchazos, ¿no? Pero en general ha sido una tarde bastante entretenida, bastante divertida y sobre todo con una afición infantil de muy grandes números también.
9: Fernando Palomeras, pues ya está muy adelantado, tiene un buen asesor. Aquí Pepe Velázquez, a quien más le damos la, a quien también le damos la bienvenida. Pepe, gusto en saludarte también a ti.
15: Muchas gracias, hombre, el gusto es mío. Es un placer estar aquí como hace tantos años, cuando estábamos allá enfrente en el palco de ganaderos.
9: Con Chucho Cabrera.
15: Con Jesús Cabrera, disfrutando corrida, siendo protagonistas ahí como ganaderos, ¿no?
9: Muy bien, deja preguntarle otra cosa aquí a Fernando Palomeras para que saque el video y la foto. Esperemos que esos dos toros que faltan, de Manuel Escribano y André Lagravel Galo, también tengan recorrido y los toreros metan la capa, la muleta y el acero, ¿no?
14: Efectivamente, eso es lo que queremos ver todos los aficionados que venimos a una plaza. Ver una faena excelente, tres tercios bien hechos, bien sacados, y sobre todo un último tercio, un tercio de muerte que esté ejecutado de manera más que correcta.
9: Gracias, Fernando.
14: Gracias a ti, ¿eh?
9: Gracias, Pepe.
15: Hombre, un gusto y, hombre, la enhorabuena a los ganaderos, grandes amigos, sobre todo a los Alatorre vecinos ahí de nuestro rancho, amigos de toda la vida. Y ojalá que les embistan los dos toros que quedan ahí.
9: Muy bien, gracias. Gracias a Pepe, gracias a Fernando.
14: Gracias a ti, ¿eh? Hasta luego y que pasen buenas tardes y buenas noches todos.
9: Muy bien, vamos a la pausa, volvemos.
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0: 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Cenizo de 573 kilogramos, el segundo del lote de Manuel Escribano, lo lanzó a la Verónica y la crónica es con Francisco Javier Cortés Navia.
8: Gracias, mi querido Gerardo López Carrillo. Cuando ya ha salido este séptimo de la tarde, de nombre Cenizo, y que trae 573 kilos de peso en los lomos.

0: Cenizo, por, también por la característica del pelaje, un tanto ceniza. Ese cárdeno de la ganadería de Pozo Hondo. Bueno, pues ahí con el dedo índice voltea hacia las alturas para solicitar el cambio de tercio Manuel Escribano. Bueno, pues un toro hondo, un toro en carnes, un toro alto, enmorrillado, matador, platerito.
1: Sí, un toro con una bella estampa, la verdad es que un toro muy rematado, de los más rematados que han saltado en esta tarde, y el que, bueno, le han dado un breve castigo con el caballo, un muy buen puyazo bien arriba, y esperemos que el toro siga embistiendo.
0: Bueno, pues ahí lo está probando el diestro español Manuel Escribano. Vamos a ver si oficia con un quite, ¿no? Desiste de ello para venir a agarrar las banderillas, al igual que sus alternantes en su primer turno, pues hicieron invitaciones mutas en donde disfrutamos grandes tercios de banderillas. Ahora en un diálogo ahí con Uriel Moreno el Zapata, bueno, pues agarra ya las banderillas de sus arzos, esas banderillas características en él y que en todas las plazas colocan, blancas con los centros con la bandera española. Bueno, pues ahí le brinda la actuación de este segundo tercio a todo el público, voltea hacia las alturas y dice que la afición zacatecana lo ha recibido bien, que está contento de estar aquí en la Monumental en estos 50 años que tiene, el 50 aniversario. Cuando se empieza a escuchar allá en las alturas España Cañí, este bonito paso doble y muy ad hoc para las banderillas, levantando los brazos, dejándose ver sobre las puntas, se va a cuartear. Toro le apretó y hace hilo por él. Y con esas facultades que tiene Manuel Escribano, bueno, vaya que hizo hilo, vaya que le apretó al momento del embroque, levantó los brazos, pero no lo vio claro y prefirió irse a refugiar.
1: Sí, el toro, desde que lo vimos aquí, como arrancó totalmente cruzado y ganándole el viaje al matador Manuel Escribano, creo que con esas facultades que solo él tiene, le ganó muy bien, pero le apretó muchísimo el toro.
0: Platicaba yo con él en el plato de cuadrillas, le decía que era todo un atleta. Leí un libro de, se llama Luis Miguel Sargento, un preparador físico de toreros allá en Madrid, en España, y el prólogo lo escribió Manuel Escribano, que vaya que tiene las características como muchos de los toreros. Uno que tengo aquí a mi lado también, que es Ángel Espinosa Platerito, que día con día se preparan física y mentalmente. Bueno, pues ahora levanta los brazos y bien en el embroque, cuando cuarteó por ese pitón izquierdo, al momento del embroque el toro le levantó la cara, pero cuán largo también es, estiró los brazos y ha dejado un par igualado, aunque ligeramente caído. Bueno, pues ahí nuevamente con otro par de su propio zarzo, con ese par que también está enjaizado, con esos papelillos de China en blanco, y ya lo apuntaba con esos colores de la bandera española. Y fíjate que muy atento, con mucha camaradería, con mucho compañerismo también, Uriel Moreno el Zapata se viene a colocar acá en el burladero de aviso para tratar de ayudar. Y nuevamente la misma película de el primer, o el intento del primer par de banderillas. El toro estaba un poquito terciado también, matador.
1: Sí, el toro por el pitón derecho ya dos veces lo ha hecho de la misma manera, cortándole completamente en cuanto se arranca. Y bueno, el compañerismo, la verdad es que aquí es lo primero, ¿no? Somos compañeros y amigos detrás de esto, y el maestro Fandi y el maestro Uriel ahí muy atentos a la lidia.
0: Sí, vaya que sí, vaya que están atentos. Mira, por aquí lo vemos con su capote también muy atento a Uriel Moreno el Zapata. Cuando ahora, vamos a ver, a la media vuelta, no se deja. Toro se queda fijo acá con el subalterno español. Allá lo tocan algunos de los compañeros, y bueno, ahora sí se fija y a la media vuelta levanta los brazos y ahora sí deja un par igualado y en lo alto. Bueno, pues no lo ha visto muy claro, por eso la gesticulación del maestro Escribano, dice: señores, hasta aquí, venga, vamos a cambiar el tercio.
1: Sí, bueno, creo que los que estamos aquí cerca somos sabedores de lo que es el toro para las banderillas.

0: rodillas y nada, no se lo ha puesto nada sencillo.
1: Y mira, vaya manera de solicitar el cambio, de solicitar con esa gesticulación, dice, hasta aquí, venga ya, vamos a cambiar el tercio y yo también cambio los micrófonos para escucharte allá en las alturas, mi querido Martín Gerardo López Carrillo.
2: 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Continuamos contigo, Paco Cortés Navia.
1: Gracias, mi querido Gerardo. Cuando vemos ahí a Manuel Escribano, que está haciéndole un brindis al empresario zacatecano don Pepe Aguirre, el cual por ahí le dedica algunas emotivas palabras. Y aquí muy cerca de nosotros, en el burladero de Matadores, está este Cenizo de la ganadería de Pozo Hondo. Cenizo como su pelaje, Cenizo como también esos pensamientos que ha de tener este séptimo de la tarde. Ya se ha sentido un tanto también el frío, descendió la temperatura y ese vientecillo que no ha dejado de molestar toda la tarde, ligeramente, pero sí, en muchas ocasiones se nota en la tela y se nota también, reitero, en nuestro lábaro patrio, el cual tenemos aquí frente a nosotros. Bueno, pues ahí tratando de doblarse, semiflexionando la pierna de salida, le da esos primeros muletazos y ahora pues con uno de tirón prácticamente lo lleva hasta los medios. Ahí Manuel Escribano con la mano izquierda en jarras, un pequeño trincherazo por alto para dejarlo colocado ahí en los medios. Y ahora adelantando la pierna izquierda, con la pierna de salida hacia atrás, ahora sí la echa para adelante para arrancarle ese primer derechazo también a media altura. Toro que no es pronto, que tiene también ese defecto de estar embistiendo con la cabeza a media altura, al igual que el toro anterior. Y también no hace el recorrido completo, se queda también en el viaje para que luego lo remate con el de pecho. Bueno, pues esa característica ha tenido este Cenizo matador.
0: Sí, el toro no termina, como bien comenta, de terminar el muletazo, y aunque el maestro Escribano ha estado muy correcto con el toro, intentando igual empujarlo hacia adelante, pues la misma característica del toro anterior, que no termina de emplearse en la muleta.
1: Así es, bueno, ahora ya cambia de procedimientos y ahora tiene la muleta en la mano izquierda, con la de cobrar, como dice mi querido Gerardo López Carrillo. Venga, ahora arrancándole un natural también a media altura, aunque ahorita con este lado tiene un poquito más de recorrido. Ahora sí, cuando le baja un poquito la mano, todo tiene esa calidad que ha caracterizado a la ganadería de Pozo Hondo. Pues nuevamente un muletazo largo también a media altura, y ahora con un toque enérgico le arranca un muletazo más. Bueno, pues ahora sí ya se quedó en este último para después rematarlo con el de pecho. Juan Antonio, ¿cómo lo has visto hasta este momento a Cenizo de Pozo Hondo?
3: Una pregunta.
1: Venga, bueno, pues ahí está Escribano en los medios, nuevamente con mucha parsimonia, con mucha paciencia, tratando de arrebatarle algunos muletazos más. vuelve con ese derechazo, con temple, pero con esa característica que ya les habíamos comentado, con la muleta a media altura. Ahora hasta un tercero también, con mucho temple, con esa calidad que tiene el diestro español. El toro por ahí lo pisó y se quejaba ahora, haciendo la muleta en el péndulo, poniendo el cuerpo como carnal para recibir. Lo que reitero, ha hecho una buena entrada, la mejor de este serial 2026, donde se cumplen 50 años de aquel 5 de septiembre del 76, con aquella corrida inaugural donde, ya lo hemos apuntado, estuvo Manolo Martínez, Antonio Lomelín y Manolo Arruza, con aquella bonita corrida de Torres. Y ya, bueno, el toro ya le es un extraño ahí por momentos, y desde acá, por indicaciones del Quitos, dice mejor agarra la muleta con la mano derecha.
0: Sí, bien, le comenta aquí al maestro Quitos que por el lado izquierdo el toro ya le avisó dos veces, entonces hay que estar ahí atentos. Y bueno, cambia la mano derecha, ahora las cercanías, porque parece que el toro es lo que ha dado de juego.
1: Yo creo que ya, esto que vio, creo que ya debe estar pensando que después de que termine esta tanda, ya ir por la espada de matar. Ahora con un desplante, acariciando el pitón derecho de este cenizo, yo creo que es momento de abreviar, es momento de cambiar el simulado por la de verdad. Pero no, él está empeñoso, está insistente en tratar de sacarlo un poquito hacia los medios, en donde considera puede arrancarle todavía alguno que otro muletazo. Ahí, paso a pasito, ahora cruzándose a pitón contrario, aunque el toro ya está aquerenciado, prácticamente ahí en tablas. Pero Escribano, esos extraños que le ha hecho ya hasta en tres ocasiones por ese lado. Y bueno, pues ahora con un abaniqueo por la cara, voltea hacia las alturas para recibir los aplausos del respetable, y yo creo que es momento ya de tirarse a matar.
0: Sí, bueno, ya el toro completamente se ha quedado ahí en, refugiado en tablas. Creo que ha ido ya a por la espada, es el momento. La gente también lo ha estado pidiendo, y el toro, al toro más.
1: Fíjate que la gente se ha enfriado, ¿eh? Después de esa primer parte de la corrida, en donde todos los toros caminaron, en tanto de todos los toros se fueron al destazadero sin orejas, en donde los espadazos estuvieron a la orden del día, la entrega de los toreros estuvo también. Pero bueno, creo que la corrida vino a menos, la gente se enfrió un tanto por la corrida y también porque descendió la temperatura. Bueno, pues vamos a ver cómo oficia con la toledana, con la de matar, Manuel Escribano. Ahí está muy cerca de el círculo concéntrico. La gente también, al igual que en los toros anteriores, cuando los matadores iban a hacer la suerte de tirarse a matar, bueno, pues guardan un silencio muy respetuoso, muy atentos a lo que ocurre ahí en el ruedo, cuando nuevamente le da otros dos muletazos por la cara para tratar de igualarlo y que se pueda tirar en esos terrenos contrarios. Aunque ahora la gente también ya comienza a desesperarse, los ligeros silbidos por allá en las alturas, y creo que ahí va a ser el lugar en donde Escribano pueda oficiar con el estoque de matar. Bueno, pues poco a poco el toro se ha ido prácticamente hasta el palco de transmisiones, donde, bueno, ahí lo tienes, mi querido Juan Antonio, te escucho.
4: Es una actitud muy extraña, Paco, la del toro. Está como ido, como distraído, y no está en nada. A ver, esperemos que tenga suerte.
1: Bueno, pues ahí está haciendo prácticamente todo. Él se tiró, estiró el brazo, se pasó casi hasta el rabo y prácticamente ha hecho todo en esta suerte de matar, Maturín.
0: Sí, ha hecho todo, la suerte.
4: La estocada trasera y desprendida, pero ante la complejidad que tenía perfilarse para entrar a matar,
1: ha sido
4: por lo distraído del toro y que estaba mirando para un lado como si estuvieran, como dije yo, ido, ¿no? Finalmente Escribano, con mucha habilidad e importancia, ha colocado esa estocada. Y mira, la gente está feliz y bueno el puntillazo final de Rafa Díaz de León, Paco.
1: Hay una ligera petición de oreja allá en las alturas, pero bueno, ahí vemos a Escribano que va parsimoniosamente a recoger la montera que ha dejado en prenda con el empresario don Pepe Aguirre, y yo te escucho allá en las alturas, mi querido Gerardo López Carrillo.
2: Gracias, gracias, mi estimado Paco Cortés Navia. Voy a platicar aquí con un amigo que está en Sol General, mi amigo Humberto Vadillo. Humberto, ¿cómo estás? Un gran aficionado a la fiesta de los toros y gran aficionado al buen toreo. Le va a los Yankees y están a punto de calificar. ¿Qué tal, mi Humberto? ¿Cómo estás? ¿Qué te ha parecido tu torero Manuel Escribano en su primero?
5: Me gustó mucho, toreó con todo, bonitas, hubo dos tandas muy bonitas,
2: por derecha,
5: preciosas, ¿verdad? Y con eso me voy, feliz y contento.
2: Y además, ¿sabes qué, Humberto? Las cuatro estocadas de los cuatro primeros toros, muy buenas también.
5: Ah, ok, también muy bonito, estuvo precioso, me voy muy contento, que es lo bueno, que venimos a ver toros y salimos felices.
2: Te mandan enojado de Aguascalientes, pero en Zacatecas estás contento, mi querido Humberto.
5: Bendito sea Dios, qué bueno, y que el señor Don Bull vuelva a venir a traer más toros y así de buenos y buenas faenas y buenas corridas, enhorabuena. Un saludo a Juan Antonio de Labra, si me está oyendo. Un saludo, aquí en Zacatecas también se dan buenos toros y buenas corridas.
2: Gracias, Humberto.
5: Ándele pues, muchas gracias.
2: Humberto Vadillo, saludos a toda la gente aquí en Sol Numerado, a la gente de la afición, bienvenidos y muy buenas tardes. Saludos, la pausa comercial con el saludo a don Juan Antonio de Labra. Una pausa, volvemos.
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5: Regresamos a la Plaza de Toros Monumental Zacatecas con Paisano de 510 kilogramos de Pozo Hondo, y para cerrar plaza tenemos al maestro Juan Antonio de Labra. A continuación.
6: Vaya, vaya, vaya, este Fabián de Ávila haciendo las delicias del público, de rodilla y hasta evocando al pana, que arrastraba mucho las zapatillas, por eso decían que no lo dejaban entrar a las pulcatas porque se llevaba todo el aserrín. Bueno, el toro que se llamó Gad G.A.D. gracias a Dios fue en honor al maestro Manolo Mejía. Así se lo bautizó Pepe Arroyo. Sí, gracias a Dios está escuchando esta corrida y se recupera aquí en el Centro Histórico. Un abrazo, Manolo, saludos a tu familia, a tu esposa María José y a tu hija Paloma, que han estado al pie del cañón. Y bueno, un saludo al recuerdo de tu hijo que está en España, según tengo entendido. Así que bueno, no ha podido él estar aquí, pero en alma y sentimiento todos estamos contigo. A ver si esto se va para arriba ahora que salte a la arena este, que es el octavo de la función, que es para André Lagraver, el galo, que está ya en el burladero de matadores. Les voy a pasar algunos datos muy interesantes que me dio Oscar Fernández al respecto de los 16 de septiembre, que por aquí lo voy a encontrar. Bueno, puedo dar algunos de estos pequeños detalles significativos. Por ejemplo, la primera corrida un 16 de septiembre en esta plaza fue jueves 16 del 76. Manolo Martínez, José Antonio Gaona y Manolo Arruza con San Antonio de Triana. Y esa feria Manolo cargó con el peso de toda la feria porque toreó 4 tardes de las 5 que se anunciaron. Buen dato. Daremos otro más adelante. Aquí aparece este toro negro entrepelado que trae un sombrero de charro por delante, que acomete con fuerza allá al burladero de aviso. Pasa haciendo así, poquito basto de cabeza, de pitones, ya que lo vemos pasar aquí frente a nuestro palco de transmisión. Pero pues, con ese cuajo y esos kilos, ahí le da una larga cambiada de rodillas el galo. El otro burladero, su padre, que ahora le ha dado también en Francia y en España, donde haya toreado en el extranjero, de salir con él y vestirse para acompañarlo en las corridas. El siempre agradable, simpático y gran promotor de la fiesta en Yucatán, Michel Lagraver, casado con Diana Peniche. Dianita, si estás oyendo la corrida, pues te enviamos un abrazo. Ya pronto comienza la temporada en Mérida, el día 25. La empresa de Roberto Viescas, Caparica y Redondeles, con la gestoría de Alejandro Peláez, que es un gran profesional. Otro lance del galo, el toro anda galopando libremente por el redondel. Estoy pensando si tiene una mancha de cal o de arena, o es una particularidad de la capa, un pelo acá por este lado del costillar izquierdo. Está curiosa esa mancha, platerito, ¿qué es?
7: Parecería un poco tal vez de cal, yo creo, ¿no? Por la línea un poco extraña que tiene del lado izquierdo.
6: Sí, correcto. Bueno, Pues aquí está el galo con el capote en las manos, tratando de ganarse la puerta grande, porque tiene una oreja en la espuerta y con otra le posibilitaría acompañar a los hispanos en esa puerta grande. Aquí busca torear de esa manera, contemple. Aunque el toro no se rebosa tanto, no se va largo, no tiene tanto recorrido y pierde un poquito las manos, pues el galo impecablemente vestido, ¿eh? Un vestidazo azul marino y oro, muy recamado, perfectamente bien vestido, y eso hay que mencionarlo. Además tiene muy buen tipo de torero, el hermano de Michelito, que desde niño anduvo dando guerra, niño torero, muy simpático, muy desde 5 o 6 años ya andaba en estas lides taurinas, Michelito Lagraver. Así es, y tomó la alternativa muy, muy jovencito, de 15 años, antes de cumplir inclusive 16. Sebastián Castella, con una corrida de Bernaldo de Quirós. Creo recordar que fue el padrino de Michelito, allá en... No, eso fue el galo. Bueno, ya me hice bolas para que tampoco digan que tengo gran memoria, Platero. Ya me hice bolas. En fin, bueno, el galo le pegó una tijerilla muy bonita de rodillas al toro. Hoy hemos visto variedad. Paco, ya luego le preguntas al Zapata para no quedarme con la duda de esos lances majestuosos, templados, rítmicos, complicadísimos. Ahí te lo encargo.
8: Sí, ahorita que se vuelva a refugiar acá en el callejón. Ahorita, como marcan los cánones, tanto él como David Fandida, el Fandi, acá a la cabeza de la cabalgadura, porque se va a oficiar con la vara en el segundo tercio.
6: Ricardo Gaitán, el zurdo, que ya su castoreño necesita una planchadita. Sí, un poquito pando. Sí. Dice Librado, lo traía en una bolsa de esas del pan y alguien se le sentó en el coche al castoreño. No, no. Que cuidar esos detalles, es importante. Está muy contento Escribano, cómo no, tres orejas en la espuerta, la faena más redonda para mi gusto con ese magnífico toro, el mejor también para mi gusto de la tarde, visto de manera muy personal, fue el segundo, y creo que eso ha sido lo más redondo. Aunque hemos visto muchas cosas interesantes y grandes tercios de banderillas, sobre todo en la primera parte del festejo. Allá conversan animadamente a escasos metros de donde está Paco Cortés, el Zapata y el Fandi, que decía el Zapata que ha alternado mucho con él en Perú. Zapata se ha ido largas temporadas, creo que hasta tiene allá una casita, renta una casita ya para no estar yendo y viniendo ahora en el verano, que no hay toros en México, en los meses de junio, julio, baja mucho y allá hay ferias por todos lados, en el Perú taurino, que es tan importante y tan parecido en mucho sentido al sureste mexicano, a Yucatán en ese sentido. La fiesta goza de una salud impresionante y el sincretismo del toro con la religión es muy significativo en todas sus festividades y sus celebraciones. Pues allá el Zapata está toreando mucho, y otros tantos mexicanos, como hace mucho no sucedía, y españoles. Perú se ha vuelto un gran refugio, sobre todo para los que menos torean a veces. ¿No has pensado, Platero, en de pronto experimentar eso?
7: Sí, la verdad lo tengo ahí en mente. Espero el próximo año, desde ahora, empezar a tocar puertas y a buscar oportunidades. Salir de aquí y bueno, pues empezar a abrirse camino en otras, en otras.
6: Con lo que has hecho aquí últimamente no tendrías que salir de aquí, pero bueno, ojalá se te abran más puertas de otras empresas. Sinceramente, lo deseamos y creemos que puedes ser un torero muy rentable e importante. Bueno, aquí está el galo, bien, qué gran par de banderillas con los colores de la bandera de Yucatán. En los mismos medios se encontró con este toro de la ganadería de Pozondo y le clavó el par en lo alto con una gran facilidad. Desde niño, igual que Michelito, pues eran unos banderilleros muy, muy fáciles con los palos, que encontraban toro en todos los terrenos. Este ejemplar que se llama Paisano, ¿cuántos paisanos zacatecanos viven del otro lado allá en Estados Unidos? Y luego vienen en estas fiestas y en otras, en Tlaltenango y en las ferias de Juchipila y en tantas plazas zacatecanas, en Sombrerete y en todas las ferias zacatecanas. Cuando el galo está banderillando con una gran soltura, y sobre todo, amigos, clasicismo. La verdad, aunque el toro le echó la cara alta, como bien apuntan por aquí mis amigos en el palco, lo está haciendo muy bien. 510 kilos este número 31, el octavo de la larga función aquí en Zacatecas. Bueno, pues se está animando la tarde, Paco, a estas alturas del festejo.
8: Vaya que sí, porque la ha estado animando y la ha estado calentando el cotarro. El que cierra plaza, porque el galo, vaya que ha estado bien, sobre todo este segundo par que lo ha puesto el toro en el embroque, le levantó mucho la cara, y él tan chaparrito, tan menudito que es, bueno, pues fue muy espectacular. Pues,
6: no, más bien Michelito es el que es más chaparrito, el galo tiene una buena estatura. Míralo, espigado, alto, delgado, medirá unos 75, tranquilamente. Bueno, ahí está clavando el violín y ahora se va a adornar con un sombrero. Ahí estuvo a punto de perder el pie, de tropezar, pero no, ahí está. Remata de esta manera el tercio banderillas, que ha sido el más lucido de esta segunda parte de la corrida. Matador Ángel Espinosa, Platerito.
9: Sobre todo con ese entusiasmo que le ha puesto al tercio. Y bueno, sobre todo que de verdad se ha entregado. Me llamaba la atención ese segundo. Arriba el toro, supuesto, de verdad.
6: De acuerdo, antes de ir con Gerardo, decirles, según nos comenta Oscar Fernández, perdón, sí, Oscar Fernández Sánchez, el 16 de septiembre del 78, toros del Romerar para don Pedro Luceiro, Gerardo Trueba y a pie Rafael Gil Rafaelillo y Curro Leal, Fermín Espinosa. Bueno, Curro, un saludo para Curro Leal. Gerardo.
5: Gracias a Juan Antonio de Labra. 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
6: Va a comenzar a torear el galo en las tablas por alto, en ese terreno. Ya al final no vi si brindó, me parece que es a todo el público. Correcto. Bueno, siempre el público es el más importante, amigos, aquí. Si no hubiera público, no estaríamos nadie de los que participamos de manera directa o indirecta en el espectáculo, y considerar brindarle al público los toros me parece lo más significativo en una corrida. Comienza a torear flexionando la pierna de la salida con la montera puesta y a la manera de Luis Francisco Esplá, que lo hacía con frecuencia el maestro alicantino. Bueno, pues ahí remata con el molinete y pone gusto, y este toro se está dejando, este toro Antonio Brodelí está siendo el bueno de la ganadería de Pozondo.
10: Se está gustando y me llama la atención que van tres toreros que inician su faena de muleta pegados a tablas con la mano sobre la tabla. Han iniciado similar, pero bueno, veamos que esto se vaya para arriba. Se viene voluntarioso y no olvidemos que él necesita orejas para también salir por la puerta grande, se la van ganando, entonces tiene que poner todo.
6: Narramos allá en Cuenca, en Valera de Abajo, con Guillermo Leal, una corrida de Miura que toreó el galo y que triunfó en un pueblito ahí de la provincia de Cuenca, en España, hace algún tiempo. Una transmisión muy agradable, como siempre, que compartimos también micrófonos con ese gran narrador, entusiasta del periodismo taurino, como es Memo Leal, buen y querido amigo. Aquí está con la muleta en la mano derecha, el galo en ese terreno de la raya de afuera frente a matadores, y el paso doble que no puede faltar en las tardes de toros, Silverio Pérez, de la autoría de Agustín Lara. Bueno, pues el toro se agarra un poquito al piso, amigos, ahora que comienza a escucharse la música. El galo le pone la muletita planchada y tersa por delante del hocico para tirar de él, llevarlo desde adelante hacia atrás de la cadera y gustarse en esta parte del trasteo. Ahí gira en el martinete y luego se cambia la muleta a la izquierda para rematar con ese pase por abajo. ¿Qué te parece, mi Paco?
8: Creo que es el toro que más ha caminado en la ganadería de Pozo Hondo y que ha sido aprovechado por el galo. Y mira que ya te tengo el nombre del lance ese del Zapata. Se llama El Campanario. Y el creador fue el matador de toros, Alan Corona. Así que una vez estaban entrenando y que le salió y dice, mira maestro, ya tengo algo nuevo. Y el Zapata dice, le voy a estrenar, y lo estrenó en la Monumental México en alguna ocasión, y que a partir de ese momento El Campanario lo realiza con frecuencia.
6: De la autoría de Alan Corona. Bien, bueno, qué bien que le den el crédito a Alan. Y lo anotaremos en nuestra crónica en altoroméxico.com. Se adorna el galo luego de que había arrojado la montera tras haberla tenido calada durante los primeros compases de la faena. Y al final se queda en ese terreno de los medios, haciéndole fiestas y pintándole bigotes a este ejemplar de la ganadería de Pozo Hondo. Ahora la muleta en la mano izquierda, la gente quiere la marcha Zacatecas, pero vamos a ver. Por este lado se queda cortito el toro, rebaña por abajo, va a tener que estar alerta el galo a la hora de pasarlo de muleta por este pitón. Pues mira, yo parecía que el toro iba a funcionar más y por este lado no tiene un pase. Se defiende, derrota, rebaña por debajo de las pantorrillas del torero y se pone complicado. Pero el galo se afana en agradar y su obligación es probar al toro también por ese pitón, así que ahora lo torea simplemente por la cara. Un discreto abaniqueo por delante y el desplante antes de cambiarse otra vez la muleta a la espalda y luego rodilla en tierra el desplante. Palmas la gente que está muy animada, muy contenta, disfrutando de esta tarde aquí en Zacatecas. Bueno, mañana a las 7 en la Cineteca Zacatecas. Ahí los esperamos para la conferencia sobre los ganaderos de lidia zacatecanos de la transición con Javier Suárez del Real y Javier Borrego Estrada. 7, entrada libre en la Cineteca. No van a dar crédito de lo que allí vamos a contar y aprender. Se adorna el galo ahora que se escucha ya la marcha Zacatecas con dos molinetes ligados en un palmo de terreno, casi sin enmendar, poniéndole esa intención, esa chispa, ese entusiasmo, y pues se agradece. No deja de ser el torero joven del cartel y eso es importante señalarlo porque tiene que afanarse. El toro, amigos, nada. Aquello de que yo pensaba que era el bueno de los de Pozo Hondo, acabó defendiéndose muchísimo. La verdad, Paco, no ha funcionado.
8: Así es, esperaba más después de la salida cuando se arrancó con patas y que le pegó esas largas cambiadas. En banderillas empezó a complicar el asunto, pero vino a menos, sobre todo ahorita en la última parte de la faena de muleta. El toro rebañando, el toro defendiéndose, sobre todo por el lado izquierdo.
6: Sí, ahí lo vemos. Vi a Pepito Arroyo allá con Pedro Aces Lago, ya no sé dónde se metió. Por ahí anda. Qué entusiasmo también y qué afición tiene Pepito. Canta torear. Bueno, pues a Felipe Olivera le enviamos un abrazo, porque seguro está escuchando la transmisión, siendo tan allegado a la Casa Arroyo y a este restaurante que tiene 86 años de existencia. Se fundó en mayo del 40. Toda una vida. Y 4 generaciones. Se dice pronto, no solo es la historia de una gran marca, de un gran restaurante, sino de una gran familia. Ahí se perfila el galo para entrar a matar, sin importar que la banda sigue tocando. Bien, mete el brazo y a ver dónde quedó la espada, porque se ha volcado como un rayo. El toro le ha dado un pequeño golpe, parece, en la barbilla, sin importancia ni de qué preocuparse. Lo ha desarmado, le echó la cara arriba, pero se pasó muy bien, Paco, hasta el costillar y dejó la espada casi entera en buen sitio.
8: Vaya manera de entregarse a la hora de matar, y el toro va a doblar ahí en los medios, aunque por esa bravura que le caracteriza se resiste, pero la verdad es que se ha entregado al momento de tirarse a matar, y es por ello que también se llevó ese golpe en el rostro, en los labios, cuando el toro levantó la cara, pero vaya manera de matarlo.
6: La espada está un poquito tendida, algo desprendida y traserilla, pero la manera de ejecutar la suerte fue con el corazón por delante, entregándose. Y el toro no tardará en doblar, ya se viene a buscar aquí su refugio final en la zona de el burladero de aviso que está a la derecha del palco de ganaderos. Bueno, pues Michel, su padre, se jalea y alienta a la gente, pues, a que pida la oreja. Rafa Díaz de León, el puntillero, llega y acierta bien. Bueno, pues qué entrega del galo, tratando de dar espectáculo, Paco, en todo momento, y eso hay que valorarlo.
8: Bueno, al igual que en el toro anterior, también tanto el papá como el rorro empezaban a incitar a la gente para que el juez de plaza, don Armando Esparza, soltara la oreja. Bueno, pues vamos a ver, ahorita la gente ya hay más petición y ya ha sacado el pañuelo para otorgar la primera oreja.
6: Bueno, pues ya tiene la puerta grande asegurada el galo. Encantado, señor Villanueva. Suerte para Fermín, lo que le toca a usted como pariente político. Fermín Rivera, que va a confirmar su alternativa el próximo domingo en Madrid. Matador número 76 mexicano de la historia en las ventas, en confirmar. Pues le dan dos orejas al galito. Ahí lo tienes, Paco.
8: Bueno, pues la gente pidió lo otro y ni tardo ni perezoso, don Armando Esparza, exageradamente desde mi punto de vista, le otorga la segunda oreja. La verdad que, bueno, así las cosas, ha concluido esta larga corrida, casi nos aventamos 4 horas de transmisión. A ver, chécale cuántas, mi querido Juan Antonio.
6: Pues empezamos como a las, dicen los hispanos, a las 5:45. ¿Sí? Bueno, aquí estamos, mi Paco.
8: Bueno, aquí estamos ya para cerrar una tarde importante, una entrada.
6: Nada más hambre, mi Paco, María, cenar.
8: una tarde interesante, una buena entrada en la Monumental Plaza de Toros Zacatecas, la mejor. Creo que los toreros salieron a entregarse, nos ha gustado la primer parte de la corrida, los toros de Pepe Arroyo caminaron, se fueron al destazadero sin orejas, todos, el Zapata una, el Fandi dos, Escribano dos, el Galo una, y bueno, la última parte vino a menos, sobre todo con algunos de los toros de Pozo Hondo, pero una tarde entretenida, una tarde que hemos disfrutado, y que ya la gente también se va contenta, mi querido Gerardo.
5: Gracias, Paco Cortés Navia, gracias al maestro Juan Antonio Velabra, gracias a Ángel en cabina, gracias a Platerito, gracias al ingeniero Sergio Falcón, gracias a Toño Brodelli. Gracias, Toño.
10: Muchas gracias, Gerardo, gracias a todos los radioescuchas. Hoy fue una tarde espectacular, me recuerdo con unos estoconazos de que estoy seguro que va a ser alguno de ellos el de la feria. Banderilleros que hicieron un buen espectáculo, que nos vamos contentos y pues estamos ansiosos por lo que venga para el fin de semana.
5: Sí, para el sábado 19 a las 5 de la tarde y domingo 20 a las 5 de la tarde cerramos el Serial Taurino 2026 en la Monumental Zacatecas. Gracias a todos, buenas tardes, buenas noches, que la pasen bien, hasta el próximo sábado en el 91.5 transmitiremos la corrida del sábado 19 de septiembre. Hasta pronto, que la pasen bien.
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Quiero una vez más agradecer a mis músicos. Ha sido un gustazo. Muchas gracias, señores. Hasta la próxima. Se les quiere, de verdad.

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Cuando la luz del sol es ya poniente, gracias, Señor, es nuestra melodía. Recibe como ofrenda amablemente nuestro dolor, trabajo y alegría. Si poco fue el amor en nuestro empeño de darle vida al día que fenece, convierta en realidad lo que fue un sueño, tu gran amor que todo lo engrandece. Tu cruz, Señor, redime nuestra suerte de pecadora injusta e ilumina la senda de la vida y de la muerte del hombre que en la fe lucha y camina. Jesús, Hijo del Padre, cuando avanza la noche oscura sobre nuestro día, concédenos la paz y la esperanza de esperar cada noche tu gran día.

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2: 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La poesía, las alusiones, hasta la danza, pero no cualquier tipo de danza, sino la danza.
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Cuando la luz del sol es ya poniente, gracias, Señor, es nuestra melodía. Recibe como ofrenda amablemente nuestro dolor, trabajo y alegría. Si poco fue el amor en nuestro empeño de darle vida al día que fenece, convierta en realidad lo que fue un sueño, tu gran amor que todo lo engrandece. Tu cruz, Señor, redime nuestra suerte de pecadora injusta e ilumina la senda de la vida y de la muerte del hombre que en la fe lucha y camina. Jesús, Hijo del Padre, cuando avanza la noche oscura sobre nuestro día, concédenos la paz y la esperanza de esperar cada noche tu gran día.

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0: Muchas gracias.
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Enlace.

0: Son las 7 de la mañana con 31 minutos de este jueves 17 de septiembre de el 2026. Buenos días tengan todos ustedes. Gracias por acompañarnos en la frecuencia del 91.5. Y bueno, sigue dando mucho de qué hablar esta designación o esta imposición de Verónica Díaz Robles como prácticamente candidata de Morena rumbo a la gubernatura del estado. Ulises Mejía y Giovanna Bañuelos, candidatos serios y fuertes, están enojados y seguramente no van a trabajar ni a favor de Verónica Díaz, ni a favor de la Cuarta Transformación, ni a favor de Morena. Y por esa razón, el aún gobernador de Zacatecas, David Monreal, niega que exista rompimiento con el Partido del Trabajo que estaba impulsando a Giovanna Bañuelos. Bueno, ese es el sueño del gobernador, pero en la realidad Partido del Trabajo, posiblemente Partido Verde, y candidatos con capital político importante como Saúl Monreal, como Ulises Mejía y como Giovanna Bañuelos, no estarán alineándose seguramente, a menos de que les lleguen al precio, no estarán alineándose ni a favor de Verónica Díaz ni a favor de Morena. Ese es el riesgo hoy en las elecciones.
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Hoy en el periódico El Sol de Zacatecas, su nota principal, conmemoran 216 años de patria. Niega David Monreal fraude en la designación de Verónica Díaz. Minimiza posible el rompimiento con el Partido del Trabajo. Carlos Puente espera que la senadora electa o la ganadora de este proceso tenga capacidad suficiente para gobernar. Por su parte, José Narro se pronuncia por confirmar por continuar dentro de Morena. Bueno, en ambos casos ya sabemos históricamente que lo que se busca como competidores o como integrantes de estos partidos, Carlos Puente en el Partido Verde y José Narro en Morena, lo que se busca es una buena negociación para ofrecer su capital político. Descarta la Secretaría de Seguridad Pública que exista un déficit de custodios en penales. Hoy en el periódico El Diario llaman a Frente Opositor. Están derrotados, dice ya David Monreal. Imagínese.

Llaman a Frente Opositor. Están derrotados, dice David Monreal Ávila. Sin el PT y con reclamos, nombra a Morena a Díaz, a Verónica Díaz, a, como coordinadora de la Cuarta Transformación. En un evento en el que se ausentaron el morenista Ulises Mejía, la senadora petista Giovanna Bañuelos, el diputado del Partido Verde Carlos Puente, la dirigencia nacional de Morena insiste en mantener la unidad a pesar de los resultados.

0: En el periódico Imagen conmemoran 216 años de independencia. Son las 7 de la mañana con 36 minutos.
1: A continuación, el pronóstico de la temperatura para la zona conurbada.
0: La temperatura en este momento es de 12 grados de los 24 que tendremos para el día de hoy. Tendremos un cielo parcialmente cubierto, brumoso y nublado la mayor parte del día, con posibilidades de algunas lluvias por la tarde. El amanecer comenzó a las 6:37 minutos y la puesta del sol hoy a las 6:51.

0: 17 de septiembre celebramos los onomásticos de Lamberto, Martín, Flor, Ariadna, Columba y Paloma. Felicidades a todos los que llevan este nombre.
1: La historia deja huella en la historia del hombre. Recuerde alguno de esos momentos.
2: De septiembre, 1964. En México se inauguró el Museo Nacional de Antropología Anastasio Somoza de Baile. León, Nicaragua, 5 de diciembre de 1925. Asunción, Paraguay, 17 de septiembre de 1980. Fue el penúltimo dictador de Nicaragua. Fue el tercer y último miembro de la dinastía somocista, luego de su padre Anastasio Somoza García y su hermano Luis Somoza de Baile, que ejerció el poder dictatorial en Nicaragua desde 1937. Luego de renunciar a su cargo y partir al exilio, fue asesinado al año siguiente en una emboscada.
1: Continuamos con un panorama de la prensa internacional, nacional y local. Enlace.

0: Estudiantes de la Escuela Normal Rural General Matías Ramos, la Escuela de San Marcos, volvieron a tomar el bulevar a la altura de la Secretaría de Educación para exigir el pago de la partida recreativa escolar para realizar prácticas profesionales.
1: Como bien se sabe, la Escuela Normal Rural General Matías Ramos Santos de San Marcos Loreto, Zacatecas, tuvo una mesa de negociación en el cual la Secretaría o el gobierno quiso desviar el recurso como un apoyo en lo que viene siendo mochilas, partidas, sudaderas, pero la Escuela de San Marcos lo exige en efectivo, ya que, pues como bien se sabe, se le conoce como un pre-partida recreativa escolar, y pues el cual se destina para nosotros, bueno, cabe aclarar que es un apoyo, porque mucha sociedad lo considera como una beca, no es así, es un apoyo, y pues se destina para las prácticas educativas que nosotros como estudiantes tenemos en las primarias, ya que bien se sabe, pues tan solo con el hecho de comprar material didáctico para los niños, gafets, cualquier otro tipo de trabajo, pues sí es un gasto. Pues como se mencionó, la Secretaría quiere dar ese recurso, pero no en efectivo. Exigimos que se nos dé el recurso en efectivo para lo que mencioné ahorita. Pues a lo largo del semestre tenemos dos jornadas de práctica. En las dos jornadas se nos estaba llegando ese recurso, pero no sé exactamente la cantidad. También para mencionar, exigimos tres necesidades, ¿verdad? La primera, que es la prioritaria, es el regreso de los PRES, que como lo mencioné es la partida recreativa escolar. La segunda es servicio de salud nocturno, ya que contamos con un internado y pues hay ocasiones que compañeros pues se llegan a enfermar en la noche, ¿verdad? Y pues es un tanto difícil salir pues al hospital en la noche por la inseguridad, entonces ese es otro punto que exigimos. La Secretaría nos ha solucionado ese y otro que voy a mencionar. El otro fue pues la mejora de los alimentos en nuestro comedor, ya que ayer pues la Secretaría mencionó que pues que se había subido el sueldo, pero el sueldo se ha quedado así como se ha estado, solo que nosotros exigimos la mejora y la calidad de alimentos, ya que nos llega, por ejemplo, huevo podrido, en condiciones verdes, queso podrido, y pues hay ocasiones en las que la base estudiantil ni alcanza a comer. Entonces, esas dos peticiones son las que, entre comillas, pues ya nos solucionó aquí la Secretaría. Más sin embargo, la prioritaria pues son los PRES. Es algo que todavía no resuelven. Ahorita se va, bueno, decidimos a tomar estas instalaciones con un bloqueo para que haya otra mesa de diálogo y pues esperemos que ahora sí pues nos respondan esa exigencia. 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
0: 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El secretario general del gobierno, Rodrigo Reyes se llama, señaló que el recurso en efectivo para el pago de la partida recreativa escolar para realizar sus prácticas profesionales es la principal demanda de los estudiantes sanmarqueños, y no en especie, como se especifica en las bases de dicho apoyo. Refirió que el apoyo anual asciende a 4 millones de pesos y tan solo en este periodo es de 800 mil.
2: Grito de independencia sin ningún problema, que estén aquí presenciándolo, nada más que dejen que las familias que quieran venir a convivir y a ver el grito lo hagan. Pero la verdad es que ellos tenían tres demandas, que son las demandas de un médico en la escuela de San Marcos, ya está. Tenían una demanda de la comida que se revisara, ya se hizo, y tienen una demanda de una beca. Se recibe la beca Benito Juárez, ellos la reciben ya, es universal, en efectivo. Y la Secretaría de Educación de aquí de Zacatecas, que por cierto también los está atendiendo ya en la Secretaría, hizo el compromiso de que esa beca, que ya no se les puede dar en efectivo, se les dé en especie, no en mochilas, sino en especie, no es lo que ellos necesiten. Y no están aceptando porque, como bien lo dice usted, pues quieren la beca en efectivo. Entonces, pues nosotros creemos que se les haga las rutas para que precisamente puedan cumplirse estas demandas. Y también al mismo tiempo comentarle que es una escuela en la que se le ha invertido 150 millones de pesos para que tengan buenas instalaciones, para que mejore. Nosotros vemos esto ya como un punto en donde se está excediendo el alumnado, pero vamos a seguir en el diálogo, vamos a seguir instando en el diálogo. Ahorita estamos en los ensayos del grito, no hay ningún problema, pero estamos seguros que el grito sí se va a poder dar. Porque son muchas familias las que quieren venir. Ellos tienen libertad de manifestarse, también están dialogando en la Secretaría de Educación y ojalá que a través de los liderazgos que lo representan pues puedan entrar en razón, porque se les han dado ya varias opciones. Se ha sido muy tolerante, han tenido la toma de las casetas por más de una semana, ahora por segundo día la toma del bulevar, cuando realmente ha habido respuesta, usted misma lo refiere. Ya se les dijo que ese dinero se les puede dar en especie, pero en manera de efectivo no se puede, no hay manera, porque además ya reciben la beca Benito Juárez. Es que anualmente me parece que cuesta 4 millones de pesos, y en este periodo lo que representa son 800 mil pesos. Ellos quieren en efectivo pues 800 mil pesos.
0: Estudiantes de la Escuela Primaria 20 de Noviembre, ubicada en la comunidad de Cieneguitas de Mariana, del municipio de Fresnillo, regresaron a las clases presenciales luego del incendio de dos aulas en el plantel el pasado 7 de septiembre. Lo explica el jefe de la Región 2 de la Secretaría de Educación, Gustavo Sánchez.
3: La escuela cuenta con otras aulas adicionales que en su tiempo fueron utilizadas cuando tenían una estructura ocupacional más amplia, tenían más alumnos, y ya desde el día de ayer se incorporaron las maestras a laborar de manera presencial, lo que se da todo el proceso de investigación y desde luego también la recuperación, rehabilitación de los dos espacios.
4: ¿Cuántas aulas están ocupando? ¿Una o dos o cuántas?
3: Es una aula grande que se está ocupando. Entonces, para la cantidad de niños que tenemos en esa institución, de alguna manera alberga, pues, y tiene capacidad para atender a las niñas y niños.
4: Las otras dos aulas que habían sido afectadas, diríamos, ¿en qué proceso están de reestructurarlas?
3: Estamos en esa intención de recibir los materiales. Esperamos que en el transcurso de la semana queden listas. Por su cuenta, las madres y padres de familia, los maestros ya hicieron, digamos, retiraron algunos escombros que se generaron a partir de la incineración de algo de mobiliario, algún material que se tenía por ahí en las aulas. Entonces, estamos en vísperas de poder ya verlas al 100% en forma óptima para trabajar. Ellas.
4: ¿Y si se cuenta con todo el inmobiliario, hablamos de butacas, para que los niños puedan tomar las clases?
3: Sí, se cuenta con inmobiliario suficiente, la reposición de los cristales dañados, pintarrones y algún otro equipamiento que sea necesario, y sobre todo la pintura interior y exterior de las dos aulas.
4: No sé si a usted le han externado algo los padres de familia, inclusive, ¿hay temor ahora de que los niños pues están regresando a las aulas de manera presencial después de este incidente?
3: No tenemos el reporte como tal, pero de acuerdo a lo ocurrido, seguramente es un tema que habrá que estar trabajando desde la propia sensibilidad de niñas, niños, de las propias docentes y por supuesto de padres de familia.
4: Sí, claro.
3: En función del impacto que se tuvo en esa madrugada.
4: Por parte de los docentes también, no sé, ¿tienen algún tema? Bueno, al final de cuentas, como mencionaban, a ellos fueron quienes en un primer momento pues les dirigieron algún mensaje de amedrentamiento, amenaza.
3: Sí, eso ocurrió hace aproximadamente poco más de un año. Entonces, obviamente ahí también habrá que estar, no dejar de lado esa parte en cuanto a la integridad del personal docente, ¿verdad? Uh-huh. Se están sosteniendo algunas pláticas con el personal en función de esos detalles. Uh-huh. A la Secretaría, aparte de garantizar la educación a la que tienen derecho los niños y niñas en base al artículo 3 constitucional, también el personal docente requiere, tiene derechos también de trabajar en un ambiente en armonía, uh-huh, un ambiente de trabajo.
0: Durante su segundo informe de gobierno, el alcalde Javier Torres Rodríguez afirmó que Fresnillo registra avances en seguridad, en infraestructura y en servicios públicos. Javier Torres también reconoció que persisten pendientes en las rehabilitaciones de calles, agua potable, drenaje y atención a las necesidades de colonias y comunidades.
5: Vimos Fresnillo, sabíamos que había, insisto, mucho por hacer, pero también nos propusimos algo muy claro, que los servicios públicos funcionaran mejor, dotarles de más y mejores herramientas a los colaboradores de las diferentes áreas que brinda el servicio público en nuestra administración y que eso se notara en la vida cotidiana de ustedes. Trabajamos por tener un Fresnillo más limpio y lo hemos logrado, más ordenado y sobre todo más funcional. Mejoramos la infraestructura, dimos mantenimiento permanente a nuestros espacios públicos que estaban completamente abandonados y sumamos algo verdaderamente trascendental que debo aplaudir y reconocer, la participación ciudadana, porque mantener nuestra ciudad en buenas condiciones también requiere del esfuerzo de todas y de todos. Y ese trabajo, ustedes lo palpan y empieza a sentirse. La propia ciudadanía nos lo está diciendo todos los días. De acuerdo con la Encuesta Nacional de Seguridad Pública Urbana, la ENSU, percepción acerca de la ineficiencia del servicio de limpia, que tiene un apartado fundamental precisamente en ello. La recolección de basura disminuyó del 61.4% en cuestión de percepción a 30.1%. Es una reducción verdaderamente importante. Por detrás de esos números está verdaderamente lo que buscamos: que la gente vea pasar con más regularidad el camión de la basura, que Fresnillo se vea más limpio y que encuentren quienes nos visitan un Fresnillo mucho más ordenado. También avanzamos en nuestros parques y jardines. Y aquí quiero decir algo muy sencillo: un parque cuidado no solamente es darle mantenimiento al pasto, a los árboles o simplemente pintura. Es un lugar donde nuestros hijos pueden jugar, donde una familia puede pasar la tarde entera y donde los jóvenes puedan practicar deporte, donde los vecinos encuentren, y algo importante y fundamental, que retomemos la sana convivencia. Por eso cuidar nuestros espacios públicos también es cuidar a nuestra gente. Sabemos que todavía hay servicios que debemos mejorar y que hay muchos espacios que todavía requieren una intervención, quizás integral. Una ciudad que funciona mejor, que cuida sus espacios y donde los servicios públicos respondan cada vez mejor a lo que la gente necesita, es nuestro objetivo. Porque Fresnillo, insisto, es nuestra casa, y mantener nuestra casa limpia y ordenada, por supuesto, invita a que muchos puedan venir y captar su atención y, derivado de ello, inversiones. Es una responsabilidad compartida. La obra pública llegó a colonias y a comunidades con más de 220 acciones, con una inversión superior a los 163 millones de pesos. Y voy a darles una noticia: vienen para cerrar el año otros 135 millones. Porque las necesidades cotidianas de nuestras calles, de nuestras familias, de las comunidades, requieren proyectos integrales de infraestructura que, por supuesto, a su vez, demandan una solución a fondo. Una obra cobra sentido cuando empieza a cambiar la vida de alguien, cuando una calle se pavimenta, embellece y le da más plusvalía a nuestra propiedad, cuando una familia cuenta con mayores servicios o cuando una comunidad tiene infraestructura durante mucho tiempo que necesitó, transforma la vida. Por eso, en este eje partimos de una idea muy clara y muy sencilla. Cada obra tenía y debe responder a una necesidad de la gente. Insisto, sin ocurrencias. Trabajamos en infraestructura, rehabilitamos espacios y planeamos crecimiento de Fresnillo para avanzar hacia un municipio más ordenado y funcional. Porque construir no significa solamente poner concreto, significa mejorar el lugar donde vivimos, significa conectar más colonias, más comunidades, atender nuestros servicios básicos y crear espacios que podamos disfrutar y deleitar con los nuestros. Y poco a poco ese trabajo también comienza a reflejarse y a dar resultados, pero lo más importante, a percibirlo la ciudadanía. Hay avances, pero sabemos que todavía falta mucho por hacer. Me gusta ser muy claro y lo voy a reiterar de manera constante. No nos conformamos con los resultados que tenemos el día de hoy. Todavía existen muchas calles, más de 180 calles que requieren una reparación integral, que tienen más de 30 años que no se han arreglado, y por supuesto tendremos que hacer lo propio. Hay problemas en el agua potable, lo reconocemos. En el drenaje debemos resolver, en colonias, en comunidades donde hace falta mucho más infraestructura, pero seguiremos trabajando, no descansaremos para ello. Y hay personas que efectivamente desean y exigen que su entorno cambie. Por eso trabajamos. Porque la obra pública no se quede únicamente en una cifra, en un informe, sino que se vea, se sienta en la calidad de vida de nuestra gente. Esto es lo que buscamos cuando hablamos de un Fresnillo de primera, de un Fresnillo que crece con orden, que mejora, insisto, su infraestructura y que se construye pensando primero en las familias que aquí vivimos. Porque detrás de cada obra, de cada servicio, de cada programa hay recursos públicos que pertenecen únicamente a ustedes. Y nuestra responsabilidad ha sido muy clara: administrarlos con orden, cuidar cada peso y hacer que se conviertan en resultados. Por eso trabajamos también hacia adentro, modernizamos la administración municipal, mejoramos la planeación, aprovechamos la tecnología para hacer más eficientes nuestros procesos y facilitar algo muy importante: la atención ciudadana. Porque para cada persona, cuando llega a la presidencia a hacer un trámite, a pedir información o solicitar apoyo, es importante no solo cómo funciona una administración, sino cómo se le resuelve. También sabemos que una administración eficiente se construye con personas comprometidas, como lo tengo, por supuesto, en el ayuntamiento. Por eso, administrar mejor significa también reconocer y dignificar el trabajo de quienes todos los días hacen posible que este gobierno funcione y que todos los servicios lleguen a buen puerto a la ciudadanía. En cumplimiento con el incremento y el acuerdo que hicimos con el convenio de prestaciones económicas con el sindicato, el SUTSEMOP, durante este segundo año, esta administración también tuvo un incremento considerable, trascendental en el salario de las y los trabajadores, tanto de base como aquellos de contrato de la presidencia municipal. Y esto beneficia a más de 1.633 trabajadores y trabajadoras de la presidencia. Y quiero subrayar un punto. Este incremento incluye también a los elementos de seguridad pública y bomberos. Fortalecer la seguridad pública también pasa a reconocer en el terreno de los hechos a quienes todos los días, como ya lo mencioné, salen a protegernos mientras nosotros dormimos. Ellos velan por nuestra paz y nuestra tranquilidad. Atienden emergencias y asumen riesgos que también, como seres humanos, traen consigo para ellos y su labor.
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0: ya es una tradición. El comentario de Francisco Esparza, en punto de las 8 de la mañana. 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
1: Ocho de la mañana en punto. La llegada de Verónica. El último grito de David Monreal como gobernador del estado de Zacatecas no fue precisamente un grito de independencia. Fue el grito de la alegría de haber logrado su objetivo. Y no era para menos, logró superar cualquier obstáculo que tuviera enfrente. La barrera del nepotismo, la manipulación de las encuestas, el enojo del electorado e incluso la división familiar. Pero al final David logró salirse con la suya. De hecho, logró dos objetivos. Uno, como él decía, sobre mi cadáver, pero Ulises Mejía no va a pasar. Y lo logró. Y el segundo, imponer a Verónica Díaz Robles como coordinadora de la defensa de la transformación y de la soberanía nacional. Este título tan ostentoso, que lo único que significa es ser candidata de Morena al proceso electoral del 2027, que por cierto, a principios de este mes inició a nivel federal y que el próximo 20 de noviembre inicia a nivel estatal. Con esta designación para unos y imposición para otros, Morena queda definitivamente lastimado y muy dividido. Por una parte, dos de los candidatos que se la jugaron en serio y profesionalmente hablando también, Ulises Mejía y Giovanna Bañuelos, fueron derrotados, pero no en las encuestas. Las encuestas las ganaron. Fueron derrotados en la negociación política que sin duda se dio en alguna mesa de nuestro país. Y es probable que ni Giovanna ni Ulises trabajen ni a favor de Verónica Díaz, ni a favor de Morena, ni a favor de la transformación. La pregunta es, ellos dos, más el capital político de Saúl Monreal, ¿para quién van a trabajar en este proceso electoral? Ya dejaron claro que con Verónica no van. Hay que ver a dónde van con su capital político. A menos, que hay que decirlo también como es, a menos de que se disciplinen o les lleguen al precio. La designación se dio por negociación política, lo que también derriba el discurso de Morena, de la presidenta de Morena y de la presidenta de la República Mexicana. ¿Dónde quedó la transparencia? ¿Dónde quedó la honestidad? ¿Dónde quedó el proceso limpio que tanto presumió Morena? Con el caso Zacatecas se vino abajo todo ese discurso. Pero también queda flotando otro tema incómodo que ha estado en los tinteros de los medios de comunicación los últimos meses. Me refiero al nepotismo. Morena levantó con gran entusiasmo la bandera del nepotismo y de entrada se la aplicó a Saúl Monreal por ser hermano del gobernador de Zacatecas, David Monreal, y también por ser hermano de Ricardo Monreal, diputado federal. El nepotismo se le aplicó, Claudia Sheinbaum, presidenta de la República, se lo aplicó no solamente a Saúl Monreal, fue un golpe que le dio a Ricardo Monreal. Pero Ricardo pues no se iba a quedar dormido, ni siquiera tuvo tiempo de sobarse el golpe del nepotismo. Rápidamente le dio vuelta. Y ahora resulta que el nepotismo tiene hasta árbol genealógico, tiene notas al pie, tiene muchas puertas que se pudieron abrir para que sea candidato o candidata lo que ellos quieran, lo que los Monreal quieran. Y fue así como llevaron a Verónica Díaz a superar esta etapa del nepotismo. No importa que haya sido su cuñada, No importa que haya sido esposa de Luis Enrique Monreal Ávila, no importa que exista familia, todo eso fue superado por David y por Ricardo Monreal. La discusión, repito, adquirió una curiosa elasticidad semántica. El nepotismo, repito, ahora tiene árbol genealógico y con eso lograron sus objetivos. Lo que en política ayer parecía un principio inquebrantable, el del nepotismo, hoy es la burla y la interpretación de cada quien en un proceso electoral. Morena y los Monreal con esto aseguran su continuidad en el poder, es decir, antes de las elecciones. Todavía no hablamos del día de las elecciones. La familia Monreal está demostrando otra vez el poder absoluto, el control absoluto en la política del Estado y en gran parte de la política nacional. Los Monreal nuevamente dejan en duda los discursos de la propia presidenta de México y de la dirigente de Morena, que ahora resulta al revés. Fueron ellas las que aparentemente actuaron de manera sumisa a los intereses personales y políticos de la familia monrealista. Se tienen ahora, David y Ricardo, otra meta en turno: apostar todos los recursos económicos posibles, toda la burocracia posible, toda la infraestructura del bienestar, llámese personas, llámese becas, llámese programas sociales, todo eso se va a utilizar a favor de Verónica Díaz. Claro, lo van a hacer por abajo del agua, lo van a hacer con la bandera de la transparencia y de la honestidad que tanto presumen, pero que cada día está más en duda. Habrá una epidemia electoral, una epidemia en la que los políticos van a tener que salir a ensuciarse los zapatos y van a conocer comunidades, municipios, mercados, plazas, van a tener que saludar a la gente de mano y luego lavarse con gel, porque así son las hipocresías políticas, por lo menos en Zacatecas. Pero además de eso, habrá una prueba para todos los zacatecanos, porque en el 2027 no solamente está en juego la gubernatura, también está en juego cuánto cuesta un voto. No cuánto vale, cuánto cuesta un voto. La diferencia parece pequeña, ya hablaremos de este tema. La diferencia parece pequeña, pero dentro de ella cabe toda una democracia. ¿Cuánto cuesta un voto? ¿O cuánto nos cuesta un voto? No cuánto vale un voto. Vendrán tiempos en los que se podrá demostrar si el valor de la democracia en Zacatecas es real o tiene un precio en las finanzas del Estado. Y una posdata en este comentario: ya se designó a la candidata de Morena. La oposición, al parecer, estaba esperando eso. La oposición sigue indecisa, desunida y peleando en la olla de las vanidades. Hoy, muchos zacatecanos tenemos esperanza en la oposición. Muchos zacatecanos tenemos esperanza en un candidato. Pero son tan indecisos que no sé si realmente la oposición está interesada en ganar y en luchar por Zacatecas o definitivamente también a ustedes ya les llegaron al precio. De ustedes depende demostrarlo, una o de otra manera.

0: 8 de la mañana con 9 minutos. David Eduardo Rivera Salinas. Fíjate lo que son las cosas, David. Me tocó estar en Guadalajara y ver con mucho gusto que perdieran tus Pumas 3-0. Es más, la derrota del América ni me dolió porque fue muy buen juego. Pero acá los tuyos sí. Sí. Los aplastaron. ¿Cómo estás, David? Buenos días.
1: No, pues ahora más triste. Entonces, no, después de tu comentario, me has quitado todo el ánimo de esta mañana.
0: ¿Por el de Verónica Díaz o de los Monreal o cuál?
1: Eso corre en otra vía. No, bueno, ni modo. Así es.
0: No, hombre, les digo, el fútbol, diviértanse, no se apasionen.
1: Claro, claro. Bueno, anoche vimos perder al Cruz Azul.
0: No vi.
1: Contra Messi. Pues fue la diferencia. No, finalmente, y Cruz Azul, que es el campeón mexicano, viene a ganarle a la América, etcétera, pues no pudo, no hizo nada, hizo todo para perder, o sea, a eso le salió muy bien.
0: Como la oposición en Zacatecas, ¿verdad?
1: No lo sé, si en esta ocasión.
0: Me gusta eso, fíjate, hicieron todo para perder.
1: Sí, y de esto que has comentado en tu editorial, bueno, pues creo que está en juego, va a estar en juego algo más profundo, diría yo, desde mi punto de vista, la libertad de conciencia. Es decir, vamos a ver gente que se va a atrever a pensar por sí mismo y decidir y actuar, y hay gente que va a dejar que otros piensen por ellos.
0: Sí, lo hemos mencionado en otras ocasiones, el valor de una despensa aquí en los procesos electorales de todos los partidos, de todos los candidatos, el valor es comprar una conciencia.
1: Sí, entonces, que ya no es solamente digamos la compra de un voto como tal, que es el sentido más práctico. De eso, sino la entrega total de su forma de pensar, de sentarse en la comodidad y decir, ya otro decidió, ¿verdad?, que lo haga, yo me sumo simplemente.
0: Ese es el riesgo que corre la oposición.
1: Pues
0: si no deciden ellos, ¿quién va a decidir por ellos? Pero no, ahorita los de la oposición anda, no, yo soy Superman y puedo más que el otro y yo voy a ganar y yo puedo más y la gente me quiere más. O sea, es una lucha de vanidades estériles que no sé ya ni cómo llamar, pero que finalmente están demostrando que no les interesa Zacatecas. Que no, están luchando ellos también por lo que tanto critican. Están luchando por una ambición de poder.
1: No, bueno, pues si ese es el camino, pues entonces el resultado desde ahorita lo podemos prefigurar, ¿verdad?
0: Hicieron todo lo posible para perder.
1: Bueno, en fin, pues ya veremos, ¿no? Esto apenas empieza. Es el cierre de una etapa y se abre una nueva.
0: ¿7 meses faltan o qué?
1: Más o menos, entonces puede pasar muchas cosas, ¿no? Sí. Vamos a ver de qué está hecha la gente que quiera participar activamente en eso, ¿verdad? Es decir, dentro del proceso electoral. Todos los demás, los ciudadanos que estamos fuera, por supuesto que participamos de una manera o de otra, simplemente tomando conciencia y votando en la jornada electoral, mínimamente eso, pero habrá gente que va a participar de muchas formas y veremos cómo se van acomodando las cosas.
0: Vamos a esperar qué va a pasar. ¿Hoy de qué nos vas a hablar?
1: Pues mira, quiero tocar un tema que creo que se conecta porque se aplica a muchos ámbitos de la vida. Esto que vemos, esta clara imposición y que yo sí califico como un terrible error que quizá se pague muy caro tarde o temprano, lo llamaría la indiferencia de lo trascendente. Es decir, es un ejemplo más de cómo lo verdaderamente importante en la vida es hecho a un lado. Y entonces lo que prefigura, lo que se nota, lo que toma inmediatamente rumbo, discurso, opinión, narrativa, etcétera, es exactamente lo contrario. ¿Y a qué me refiero, estimado auditorio? Mire, lo pensé porque todos los días lo vemos. Un usuario en redes sociales, cualquiera o usuaria, escribe, no lo he leído, pero lo recomiendo mucho. Eso me hizo pensar. O sea, la gente que no lee un libro, pero se atreve a recomendarlo. Uh-huh. ¿Y qué consigue? Consigue 500 likes por añadir un lugar común sin contenido, ¿no? Lo que ha logrado es un premio por presumir de su ignorancia. Y aquí invito a nuestro auditorio a que vaya siendo como una jugada de billar de tres bandas, es decir, que vaya pensando al escuchar mis palabras en otros escenarios, en lo político, en lo deportivo, en lo artístico, en lo cultural, en lo educativo, porque creo que apunta hacia allá. Lo que necesitamos es hacer un pequeño esfuerzo. Bueno, esta frase de que no lo he leído, pero lo recomiendo, o no lo he escuchado, pero lo recomiendo, o no he visto esa película, pero qué buena, lo he escuchado, que es muy buena, es una frase muy sintomática, es un pequeño monumento al desprecio, disfrazado de opinión. Y si recuerdas, Francisco, hace todavía no mucho tiempo, no saber algo era motivo de vergüenza, y nos quedábamos callados, nos preguntaban por algo que no sabíamos, y mejor esperábamos, ¿no? No, ahora sin pudor la gente dice,
0: no presumo.
1: Sí, aunque diga, no lo he visto, ¿verdad? Pero sé de eso. Lo mismo pasa con la política, ¿verdad? Es decir, va a suceder con una, espero que no en la cantidad que otros sueñan, la gente que va a decir, pues no importa, pero voy a votar por fulano o fulana, ¿verdad? Es decir, no tomarse la molestia de pensar, de reflexionar, de hacer un análisis más profundo, sino simplemente sumarse a este movimiento de indiferencia por lo verdaderamente importante, ¿no? Bueno, no obstante, y sin necesidad de generalizar, cada vez es más fácil observar muestras de desdén hacia todo lo importante. Insisto, la política, la cultura, la educación, el arte, etcétera. Y ejemplos hay muchos. Un dar la espalda a un libro, a una película, o un argumento por el simple hecho de que su autor es alguien en particular. Y aquí puedo ejemplificar lo que está pasando en la universidad, ¿no? Estas propuestas que empiezan a surgir para tratar de encontrar una salida a esta llamada crisis de la universidad, y cómo son descalificadas ahí mismo en el espacio universitario, nada más porque son emitidas por otro colega, ¿verdad? Por otro universitario, sin necesidad de estudiarlas, de leerlas, de valorarlas, si son valiosas o no, o si una parte de ellas se puede aplicar, simplemente porque vienen del otro, que es contrario, son descalificadas. Entonces, se pierde una oportunidad de, digamos, discutir algo que puede tener una buena salida, ¿no? No lo sabemos. Bueno, este desdén no se detiene en ninguno de estos espacios, ni siquiera en la universidad. Bueno, no se detiene ni siquiera en los antros los viernes por la noche, ¿no? Y la gente sigue insistiendo, y lo digo metafóricamente, en medir libros solo por el grosor del lomo, no por su contenido, ¿no? Y hemos visto muchas veces como un ensayo de 900 páginas es despreciado. No solamente por los lectores, porque dicen, hombre, no voy a leer esto, ¿no? Qué aburrido, qué pesado, sino también por las editoriales, ¿no? Entonces, lo que no importa es su interior, sino la forma, ¿verdad? Es la que define. Lo mismo pasa con el discurso político. No importa, digamos, escudriñar a profundidad en las palabras de un político, lo que importa es sumarse a la forma en la que se dicen las cosas, ¿no? Como este anuncio, ¿no? Finalmente. Se trata, pues, de vender, y la dinámica no favorece tanto el contenido de calidad como la cantidad. Entiéndase, en la política sucede lo mismo, creo yo. Y por ello, un argumento que necesita 3 capítulos para desplegarse se tacha de paja, ¿no? De postura intelectual, de intelectualismo, digamos, ¿no? De academicismo, para el caso de la universidad, como si la complejidad fuera sospechosa por definición y la brevedad garantizara la honestidad. Y resulta que cuanto más elaborado está el razonamiento, más fácil resulta descartarlo en una sola palabra. Y lo escucho yo mucho en la universidad, es que es muy pedante, o sea, cuando alguien propone algo. Bueno, llevémoslo a la política y es lo mismo, llevémoslo al arte también, y cómo entre artistas hay también descalificaciones de este nivel, ¿no? Entonces es un menosprecio generalizado en la sociedad por lo verdaderamente importante, y aquí la política nos acaba de dar el último ejemplo de ello, ¿no? ¿Qué pasa? Pues que el pensamiento ese que llamamos crítico, que tú también aquí insistes mucho en recordárselo a la gente, ese pensamiento complejo, yo creo que no se quema en una hoguera en la plaza de cualquier pueblo, pero puede ser reducido a una viñeta o a un meme, y entonces deja de ser trascendente, ¿no? O incluso lo he visto, y es peor, se resume en un audio de 40 segundos, ¿no? Intentando parafrasear a un filósofo cualquiera, importante, relevante, o a una lista de citas, quizá 10, sacadas de un libro que no se lee. Simplemente se buscan las citas. En fin, encima de todo esto se va formando una especie de capa, una capa gruesa y luego otra y otra y otra, una capa sobre otra, hasta que cualquiera que insista en argumentar despacio o profundamente queda automáticamente descartado. Ese barniz de burla funciona mejor que cualquier censura, pues nadie prohíbe pensar profundo, simplemente se encarga que dé vergüenza intentarlo. Y entonces alguien que se informe en términos políticos lo van a denostar de inmediato y no le van a permitir que presente argumentos, ¿no? Para poder, digamos, posicionarse, decir si estoy a favor de este nombramiento o estoy en contra de ello, ¿no? Es simplemente en el acto reflejo del anuncio mismo, estás o no estás, ¿verdad? A favor y sin argumento alguno. Y bueno, pasa en todos los ámbitos, ¿no? Hasta diría que un poco en términos religiosos, ¿eh? Porque fíjese usted, la palabra trascendencia es un concepto que incomoda. Para muchos tiene esa connotación teológica por su vínculo con la religión. Pero más allá, el gesto de salirse un momento de uno mismo y tratar de escapar de la conversación banal y materialista que caracteriza todo el espacio público en nuestro tiempo, pues ya por ese solo hecho, la gente lo cancela. Es algo propio de esos personajes, hombres y mujeres intensos que se supone solamente buscan presumir, ¿no? Y sin embargo, pensar necesita eso que hemos insistido mucho aquí, de una salida de lo inmanente, es abandonarse en la contemplación de un paisaje sin estar planeando una foto, leer un libro sin prisa, o por ejemplo callarse ante una cuestión difícil antes de ridiculizar al interlocutor enarbolando un meme. No, lo trascendente se desprecia porque es raro, porque se sale del espíritu de nuestros tiempos. Y en la política, lo raro, ¿no? Esto que describo, que pudiera ser lo verdaderamente valioso, está hecho a un lado, de un plumazo, con una encuesta o con un anuncio de quien tiene el poder de hacerlo, ¿no? Hablar pues de misterio suena a una broma esotérica en este momento. Cualquier alusión a lo sagrado se recibe con la mueca condescendiente de un chiste malo. Y sin embargo, tal vez precisamente por el hartazgo ante tanto ruido, empieza a notarse, creo yo, y el proceso electoral creo que va a ser un detonante de ello, un movimiento en sentido contrario. Es decir, quizá, y ese es algo esperanzador, Francisco, hablemos, sobre todo en los jóvenes, esta posibilidad de que hagan silencios cada vez más profundos, que hagan gestos, digamos, más reflexivos, ¿no? Que se alejen de los abstractos digitales y que empiecen a buscar algo realmente que valga la pena, algo que no encaje en un carrusel de Instagram y que no se comparta en TikTok, ¿no? Y ahí es donde quizá podamos encontrar una forma de pensar con mayor, digamos, profundidad de estos temas. Y creo finalmente, estimado auditorio, que no hace falta creer en dioses o afiliarse a ningún partido político o a ninguna religión para reconocer que es posible este cambio. Pero lo que sí es verdaderamente peligroso es que cuando una sociedad entera se dedica a ridiculizar lo complejo y lo trascendente, y aún así una parte de sus miembros más hastiados acaba refugiándose en silencio, ¿no? O en la, digamos, en la irreflexión, es que algo se está marchitando, ¿no? Pero el discurso dominante también se puede marchitar si hacemos lo contrario, si nos detenemos a pensar, si lo discutimos con mayor profundidad y si nos atrevemos a pensar, digamos, frente a los demás, por uno mismo, ¿no? Y quizá la joya de la corona de esta época puede que no sea ni el argumento elaborado, para que no nos tachen de presuntuosos ni de otra cosa, ni el meme que lo sepulta, para que no nos tachen tampoco de ignorantes, sino la fuga silenciosa hacia lo trascendente que ocurre cuando mientras todos están mirando hacia un lado, nosotros podemos caminar en el sentido opuesto, ¿no? Y pensar y actuar de manera original para contribuir a lo que todo mundo queremos en la sociedad, ¿no? Una mejor sociedad. Ya no quiero decir un mejor gobierno, una mejor universidad, ¿no? Creo que eso vendría desde el momento mismo.
0: Una mejor sociedad.
1: Sí, en que deseemos y logremos cambiar una mejor sociedad. Pero es algo que preocupa, Francisco. Lo quise comentar, quizá falta elaborarlo un poco más, pero creo que estamos viendo una etapa donde lo verdaderamente trascendente lo vemos con indiferencia en todos los ámbitos.
0: A ver, David, me gustó mucho el tema porque pusiste el dedo en la llaga, y no en los momentos actuales, sino desde hace muchas décadas estamos viviendo esta situación que hoy es más visible precisamente por las redes sociales. Y comparto la experiencia que has vivido y que me ha tocado vivir también, cuando la ignorancia nos recomienda un libro, o como bien decías, cuando abren un libro para extraer una frase y decir que es de ellos y presumirla y decirte de que la gente le diga, ah, qué bonita frase, qué profundo, qué bonito escribes, etcétera, etcétera, que no es más que la respuesta a una ignorancia recomendada. Pero esto nos lleva también a una discusión, debate. Uno, te pregunto, esas personas que presumen la ignorancia, después de hacerlo, ¿siguen igual con su vida? ¿Siguen igual de ignorantes? ¿O sí, se avergüenzan? O
1: no, jamás.
0: ¿Qué pasa con ellas?
1: Lo que pasa es que creo, y por eso es mi crítica, creo que les funciona, o al menos ellos creen que les funciona.
0: Pero si les funciona a ellos, ¿quiénes? Perdona que te interrumpa. ¿Ellos son los que están mal? ¿O nosotros, que estamos como receptores?
1: Bueno, nosotros hacemos esa crítica, digamos, asumiendo que ellos están en una posición equivocada, ¿verdad? Que para argumentar su punto de vista necesitan verdaderamente leer y no solamente extraer la cita, ¿verdad? O tomarla de alguien, ¿no?
0: Que tú, si con el mínimo de cultura, te das cuenta, ¿no?
1: Sí, pero insisto que esto, esta conducta la vemos en todos los ámbitos, ¿verdad? No solamente en lo propiamente educativo, literario, no. Sino en la política, digamos, hasta en el deporte. Nosotros tanto que bromeamos aquí con el fútbol, la verdad es que lo que intentamos hacer, eso creo yo, es una crítica a lo valioso que es y a lo malo que está, porque está atravesado plenamente por este capitalismo de consumo, este consumismo, ¿verdad?, que invade todos los ámbitos. Y bueno, y finalmente la política tampoco se escapa de esta.
0: No, porque la ignorancia está en el poder.
1: Sí.
0: Y eso muchas veces es lo que está dañando el desarrollo.
1: E insisto, y parece que les funciona o creen que funciona, y por eso repiten las fórmulas, ¿verdad? De la imposición,
0: la pasar, compra de votos.
1: Sí, y la indiferencia a lo trascendente. ¿Qué es lo trascendente? Pues una opinión informada, ¿no? Un análisis detallado de una situación, ¿no? La justicia a favor de un acto que restituye un valor, o la vuelta a esa vieja, diríamos así, política que enaltecía

0: Ejecutándose en un vacío interminable, en un scroll de redes sociales, ¿no? Y lo que es peor, pues mucha gente sumándose a ello, ¿no? Irreflexivamente, sumándose a la indiferencia de lo trascendente, de lo verdaderamente importante, que es finalmente como, como quisiera yo llamarlo.
1: Este tema nos va a dar mucho, pero mucho de qué hablar. Sí. Te hago otra pregunta que me llamó la atención porque lo mencionaste. No porque esté sucediendo, sino porque, o de hecho ha sucedido, desde mi punto de vista, no por el comentario de David. Me refiero a la Universidad Autónoma de Zacatecas, donde se supone es un espacio abierto a las ideas, donde se está luchando contra la ignorancia, donde se está capacitando a las nuevas generaciones,

0: está confundiendo el interés de aportar para salir adelante con el interés mezquino de, ah, es que quiere puesto, es que quiere mejor salario, es que quiere ser gobernador, en fin, tonterías.
1: La cancelación inmediata.
0: La cancelación inmediata. ¿Por qué sucede en una universidad donde se supone, David, a esto lo ya te pregunto aquí, donde se supone estamos abiertas, están abiertas todas las posibilidades, todas las ideologías, todas las corrientes?
1: Es que, y lo que voy a decir es extraordinariamente, digamos, importante, creo yo, y quizá lo hemos descuidado. Pero creo que la universidad ha menospreciado un poco en los últimos tiempos, ha descuidado la formación verdaderamente profunda de sus integrantes. Ya no digo solamente los estudiantes, sino también los maestros, ¿no? Porque pues hay maestros que solo tienen 10, 15 o quizá 20 años en la universidad y no conocen otro modelo, solamente han vivido este que está impuesto desde hace 2 o 3 décadas, ¿no? Entonces han dejado de pensar de manera diferente. Y eso puede ser muy peligroso para una institución que tiene precisamente como función hacer eso, problematizar el mundo, ¿no? Y hacerlo desde todos los ángulos y los puntos de vista posibles. Cuando se obtura el sentido de cualquier propuesta, solo porque viene de alguien con quien no estoy de acuerdo.
0: Porque tú lo dijiste.
1: Sí. Pues lo que se está cancelando, lo que se está censurando, lo que se está cerrando, pues es la posibilidad de crecer, ¿no? En la diversidad de formas de pensar, que la universidad es eso. Es una multiplicidad de versiones de sí misma de la universidad, y eso es lo que le hace valiosa. Creo que eso es lo que se ha descuidado un poco, y lamentablemente también se ha descuidado en el sentido formativo, es decir, se trabaja con los alumnos de manera esto es una generalización, ¿verdad?
0: Claro,
1: por supuesto,
0: claro, claro.
1: No puedo ejemplificarlo. El único ejemplo concreto que conozco es el mío, entonces podría decir otras cosas, pero a lo que me refiero es que la universidad no puede renunciar a eso. Por eso siempre he pensado
0: aquí que entra la otra pregunta. ¿Está preparada la universidad, fíjate bien, en debatir, discutir lo que estamos hablando?
1: Sí, por supuesto. Quiero pensar que siempre está preparada para enfrentar el reto más complejo de pensamiento, digamos. El problema es que nos han quitado esas intenciones, esas capacidades, o las han hecho a un lado, o las ponen en otro nivel y ponen encima de eso otras cosas, ¿no? Es cuando hablamos de que luego se ponen por delante las ambiciones personales o de grupo, ¿no? O las conveniencias políticas, ¿no? Las alianzas de las que tanto se habla, o esto que decíamos fuera del aire, que te decía yo, porque la palabra me gusta. Alguien le dijo una vez en la política y molestó, pero a mí me parece que es muy clara. El ser acomodaticio, ¿verdad? La gente se acomoda a las circunstancias y se conforma porque obtiene algo, quizá un puesto, o si no, simple y sencillamente la comodidad de no pensar por sí mismo, que es a lo que me refiero, lo más grave, ¿no? Pero creo que la universidad sí está preparada, por supuesto, para pensar de otra manera distinta.
0: Necesitamos, como decía Facundo Cabral, casi en el hecho de su muerte, antes de que lo asesinaran, ya lo hemos platicado también esto, necesitamos una escuela desapendejadora.
1: Completamente, pero esa es la vida diaria, la vida cotidiana, ¿no?
0: En todos los sectores.
1: Sí, fundamentalmente, y eso hay que llevarla a la escuela y formalizarla, ¿no? Y por eso ahora hay corrientes importantes de actuación en las universidades que están poniendo más...
0: A ver, ese es otro tema, David. ¿Hasta dónde son, por un lado, las corrientes? Dos, ¿qué tanta influencia real tiene ahora en una universidad? ¿Quieres de derecha, quieres de izquierda, quieres de centro, quieres marxista, quieres capitalista, etcétera, etcétera? O el único interés que existe es el personal que busca un poder. Porque
1: sí,
0: hay tanta, perdona que te lo diga, hay tanta mezcolanza en estas ideologías que ya ves a los políticos batear para primera y correr para tercera.
1: Es que hay una suerte de confusión de todo esto. O sea, la gente no se toma la molestia, creo yo, e insisto, de manera general, es mi comentario, es muy generalizante y lo reconozco, pero la gente no se toma la molestia de escudriñar la realidad con un poco más de interés, de profundidad. Es decir, por ejemplo, en este debate ya muy agotado quizá entre izquierdas y

0: derechas, pero que lamentablemente se revitaliza todos los días, ¿no? Se agota en el discurso, pero se revitaliza en la práctica del día siguiente, porque todo el mundo asume una postura, ¿no? El problema es que no sabe por qué, o sea, ¿de dónde viene esta distinción? ¿Tiene un componente filosófico o es solamente el pragmatismo puro de la política contemporánea que me obliga o me impulsa a decir soy de esta postura o de esta otra según me convenga o según, digamos, corren los tiempos, ¿no? Como ahora, esta oleada conservadora que se va a agotar tarde o temprano, pero que está sumando personas que habían permanecido un poquito como a la sombra, a la saga, ¿no? Hastiados quizá de tanto progresismo, pero que se atreve hoy a lastimar a otros, ¿no? En, digamos, enarbolando una bandera de ese tamaño. Y pasa, pues, insisto, en todos lados, también en la universidad, ¿no?
1: Y va a seguir pasando.
0: Sí, creo que la gente no se toma la molestia de pensar las cosas bien.
1: Y finalmente, el inicio de tu comentario, decíamos que esto se ha hecho, ha existido toda la vida, pero se ha hecho muy visible por las redes sociales. ¿Qué tan peligroso se convierte, te pregunto, las redes sociales en este momento, que están no solamente haciendo visible este problema, sino que lo están fortaleciendo?
0: Sí, lo que pasa es que las redes sociales están tomando lugar mismo de la realidad, ¿eh? Para mucha gente que no piensa. Entonces, lo que se dice ahí, lo que se comparte y que se festeja con un like, como decía al principio, con un me gusta o con simplemente lo reenvío de inmediato sin leerlo, pues está suplantando precisamente un hecho, ¿no? Y entonces hay cosas ficticias que están ahí, que están cobrando, digamos, un matiz de realidad porque la gente las cree, las asume como verdaderas, ¿no? Y se suma de manera irreflexiva. Sí, por supuesto, en este momento creo que la atención de nuestra debe de estar en lo que pasa ahí y no darle ese peso al que han alcanzado las redes sociales, ¿no? Que es una tarea muy complicada en este momento, sí, pero bueno, pues ahí está el ejemplo de la inteligencia artificial, como las mismas tecnológicas en este momento están llamando a frenar un poco el desarrollo porque están viendo que quizás se le está yendo de las manos, ¿no? Pues eso pasa en las redes sociales, se nos va de nuestras manos, ¿verdad? Lo que alguien dice se puede convertir en cualquier otra cosa. Y normalmente provoca un daño, ¿no? Sí. A otras personas o incluso instituciones, cuántas cosas, bueno, lo comentamos fuera del aire, cuántas personas no inventan cosas con una intención, digamos, con cierta malicia, ¿sí? Y las lanzan a las redes sociales y tienen ciertos efectos, ¿no?
1: Llámense listas.
0: O cualquier otro ejemplo, ¿no? Pero son, la gente no se da cuenta y lo cree porque no lo piensa bien, porque no se informa, porque no lo discute, porque no lo comenta, ¿verdad? Lo da por hecho.
1: Perdimos ya nuestra capacidad de análisis.
0: Pues lo perdemos, pero ahí está, nos pertenece, ¿verdad? Sí, es una capacidad que
1: tenemos. O sea, nos alejamos nada más.
0: Sí, la olvidamos, esa capacidad. No, hay que informarnos, analizar, detenerse un momento las cosas, cerrar la boca, escuchar primero quizá, y luego construir, digamos, una imagen, una opinión, un argumento, una discusión, una narrativa, ¿no? Un discurso, una propuesta, una opinión. Pues para decirlo así, y entonces creo que tendremos más oportunidad de salir adelante. Pero si nos gana simplemente el impulso de sumarnos a una corriente política que en este momento hace un anuncio, pues no es así. Digo, que se sumen, pero piénselo primero, ¿verdad?
1: Los acomodaticios.
0: Vicios.
1: Sí. ¿Es acomodaticios?
0: Acomodaticio.
1: Acomodaticio.
0: Eso salió, por cierto, hace tiempo por las posturas de algunos intelectuales.
1: Sí, sí lo recuerda, pero sí, ¿quién lo diría?
0: Lo dijo López Obrador.
1: ¿López Obrador?
0: Sí, lo dijo de uno de nuestros grandes personajes de la literatura, pero lo calificó así. Si te acuerdas cuando lo dijo así. Es que es un intelectual acomodaticio.
1: De Vargas, ¿no?
0: No voy a decir eso porque es buen amigo tuyo y mío. Y entonces a mí me llamó mucho la atención pero la frase no está, digamos, alejada.
1: No está fuera del contexto.
0: No, tiene sentido, ¿verdad?
1: Por ejemplo, hoy estamos aquí en Zacatecas, llenos de esos.
0: Pues completamente, ¿verdad? Nada más que como la dijo él, pues inmediatamente causó molestia, ¿verdad?
1: Y pasa al
0: diccionario de las cosas que no se deben de decir.
1: Y la parte política, ¿no? El tono político.
0: Pero en realidad fue muy aguda su observación, yo se lo debo de reconocer en el momento en que lo dijo. Es un intelectual acomodatísimo, ¿verdad? Es por un artículo que había escrito a favor de una postura, digamos, política distinta, que tampoco sonó, o quizás sí en ese momento a una descalificación directa, pero son de esas frases o esas ideas que uno recoge y luego las lleva uno a masticarlas un poquito, investigar dónde vienen, qué significa o qué sentido pueden obtener, y a mí me resultó útil para describir un poco estos escenarios.
1: Fíjate, la definición, de acuerdo a la Real Academia de la Lengua Española, es un adjetivo que describe a una persona que se adapta con gran facilidad a cualquier circunstancia o idea ajena, muchas veces renunciando a sus propios principios morales con tal de evitar problemas o conseguir una situación cómoda sin mayor esfuerzo.
0: Claro, ese es precisamente, por eso lo tomo el adjetivo, porque describe a toda esa gente que deja de pensar por sí misma y deja que otros, con la decisión que ya tomaron, piensen por uno, ya nada más me acomodo en la filita de atrás, ¿verdad?
1: ¿Hablas de la oposición de Zacatecas o...?
0: Cualquiera que quiera, digamos, asumir esta postura, ¿no? Creo que, para no tomar las frases políticas que andan ahí colgándose de los espectaculares ahorita, ¿no? Creo que los cambios profundos, verdaderos, se dan en el momento en que la gente decide pensar diferente, no porque lo diga, sino que lo piense y lo haga.
1: Y hay que aclarar algo, cuando pensamos de manera diferente, no, simplemente cuando pensamos, cuando analizamos, y no necesita hacerlo para publicar en una red social.
0: No.
1: Es nada más para ir definiendo el rumbo de su vida.
0: Claro, eso es lo básico, lo fundamental, ¿verdad? Esto se expresa en preguntas como estas, ¿no? Son cosas que trabajo de repente yo también con mis alumnos y funciona, o sea, al menos en lo que yo veo. Preguntas como, ¿qué tipo de persona quiero ser, ¿no? En este momento? ¿O qué tipo de actuación quiero tener en este proceso, ¿verdad? ¿O cuál va a ser mi participación en ello? Digamos, cuando nos hacen una invitación, ¿verdad? Para participar en tal actividad académica, artística, deportiva, política. Pues es que uno nunca se pregunta eso. Digo, no quiere decir que siempre esté uno preguntándose las cosas y dejar de vivir la espontaneidad de la propia vida, ¿no? Sino que tiene que tener uno la capacidad de discernir lo importante, lo trascendente, y ahí sí detenernos un momento y preguntarnos. ¿Qué es lo que quiero hacer en esto, ¿no? O por qué las cosas son de una manera y no pueden ser de otra, ¿no? Y eso nos obliga entonces a pensar como en capas hasta encontrar argumentos distintos. Pero es un ejercicio que requiere pues un poquito de energía y de tiempo, de dejar de lado todo lo demás, dejar de lado el teléfono, las redes sociales, la televisión y dedicarle unos minutos a eso.
1: Pues ahí estamos.
0: Y es verdaderamente gratificante, o al menos para mí lo has.
1: Le gustó el comentario de la gente, te manda muchos saludos. Que no se te olvide ir al PAN aquí a Mexicapan, aquí enfrente del seminario.
0: No, es jueves, claro.
1: Es jueves que tienes que ir, que no se te olvide. Que los aguacates, en tu otra casa tienes que llevar aguacates, acá tienes que llevar pan. ¿Cómo le haces, güey?
0: Válgame Dios, eso de que no entendí ese comentario, pero...
1: No, bueno. Yo sí, claro. David, muchas gracias.
0: Pues gracias, Francisco. Muchas gracias, estimado auditorio. Prepárense, terminaron las fiestas patrias, pero siguen las otras fiestas.
1: ¿Cuáles? Dijo mucha fiesta, viene Festival del Folclor, viene... sí, ¿verdad?
0: Yo me refiero a las fiestas, eso es una ironía de mi parte, claro. A todos estos momentos álgidos en la vida pública
1: electorales y todo lo demás.
0: Sí, de todo, ¿no?
1: Pero no se apasione.
0: Claro, o apasiónese, pero sin perder la razón, ¿verdad?
1: Exactamente.
0: Aunque esto suena como una especie de contrasentido. Sí, sí hay que disfrutar y sí hay que apasionarse de las cosas, pero no comprometiendo ni la libertad de pensar, ni tampoco nuestro lenguaje, porque
1: luego decimos tonterías. Ni la tentación de imponer.
0: No, eso es lo más grave y la verdad, sí. Váyase nada más a su casa, trate de imponer algo en su casa a ver cómo le va, ¿verdad?
1: No es...
0: O sea, el daño que provoca una imposición, pues a eso me refiero.
1: Qué tristeza que hasta las amistades se pierden, ¿verdad?
0: Ah, bueno.
1: Por un...
0: Las amistades hoy son intercambiables y valen lo que vale un like en las redes sociales, un me gusta, o valen ya ni siquiera un voto, ¿verdad? Porque hasta por menos de eso se rompen.
1: Comparto la tristeza de David, la de los Pumas y la llegada de la otra. Ahí dice.
0: Atentamente.
1: Bueno. Saludos, querida amiga. David, muchas gracias.
0: Muchas gracias, auditorio Francisco.
1: Como todos los jueves, es un placer platicar contigo.
0: No, es un placer estar aquí y tener la enorme oportunidad, aunque es una gran responsabilidad de que nos escuche pues el auditorio, el que dijimos, el 4.0.
1: Mis cuatro radioescuchas versión 4.0.
0: Exactamente. ¿Sí?
1: Adrián, vámonos a los comerciales.
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0: El Sindicato del Personal Académico de la Universidad Autónoma de Zacatecas está en desacuerdo por las medidas de austeridad anunciadas por la rectoría. El secretario general, Carlos Fernando Arechiga, mencionó que estas estrategias para solucionar los problemas financieros en la universidad no deben de recaer en la precarización del trabajo ni en el menoscabo de los derechos laborales.
1: Y creo que es como debe hacerse, ¿no? Está de moda decir que las escaleras se barren de arriba hacia abajo, ¿no? Y el rector mencionó en su informe que empezarían con las primas de antigüedad de los funcionarios. Creo que es un buen comienzo. Ahí habría que valorar qué tan suficiente es, ¿no? El impacto económico va a ser mínimo, pero creo que es un buen inicio. Y pues nosotros estamos a la expectativa. Vamos a tener pláticas con los integrantes de la reforma integral universitaria, con el rector y su gabinete, para que nos expliquen en qué consisten esas medidas y también nosotros como sindicato defender nuestras prestaciones laborales, ¿no?
2: Estos recortes a las primas y estas medidas de austeridad en ningún momento violan los contratos o los derechos de los trabajadores.
1: Son de funcionarios. Recuerde que los funcionarios están fuera del sindicato momentáneamente, ¿verdad? Mientras cumplen sus funciones de funcionarios.
3: En este sentido, se habla de recortar también prestaciones, pero a la base de jubilados, señalándolos como un problema de este déficit. ¿Cómo entrará el sindicato a la defensa de esos derechos adquiridos ya de esta parte de personal que no esté en activo, pero que se le acusa pues de que diezma un poco?
1: El sindicato va por la defensa irrestricta del contrato colectivo de trabajo, por la defensa de los jubilados. Lo mencionamos en muchas ocasiones, es gente que ya dio gran parte de su vida a esa institución, ya es una, son prestaciones ganadas, ¿sí? Consideramos también que no debe, la ley no es retroactiva, ¿verdad? Entonces hay que buscar cuáles son los planteamientos que hace el señor rector y su gabinete para nosotros estar a la defensiva de estas prestaciones, ¿no?
0: Entre gritos a favor, pero más gritos en contra, se nombró a Verónica Díaz como la coordinadora de Morena en la elección del 27.
4: Les informo que la Comisión Nacional de Elecciones, derivado de este proceso de encuestas, ha determinado que la compañera Verónica Díaz Robles sea quien...
0: Es una decisión personal de cada concesionario si se suma a la plataforma Bolt. Los taxistas van a definir si les conviene integrarse o no a esta app para transporte. Esto lo informó el subsecretario del transporte, Javier Reyes Romo.
5: Es libertad, es como cualquier otra aplicación, Cristi. O sea, ahí es libertad plena, ¿eh? O sea, Bolt es una aplicación más, como las que ya existen, y hay libertad plena. Pues sí, sé que hubo una invitación de parte de los representantes de esta empresa, pero obviamente el gobierno no tiene nada que ver con la aplicación. Nosotros estamos, o sea, no tenemos ninguna sujeción con ellos ni compromiso de ningún tipo. Entonces serán los propios transportistas quienes determinen si quieren adherirse a esta aplicación o no.
6: En este caso van a regular las tarifas en colaboración con la empresa, con los concesionarios.
5: No, definitivamente nosotros no tenemos injerencia en el tema.
6: ¿Cómo se va a regular este tema ya de un tercero dentro de la concesión?
5: No, bueno, hemos estado presionado mucho, la verdad, y a su vez los concesionarios para que podamos tener un nivel de intervención, el gobierno también en ese sentido, y bueno, estamos dialogando también con la legislatura para que se haga una reforma, es urgente. A nivel nacional se está trabajando trabajando ya en la legislatura federal este tema, y va muy avanzado para que se legisle la forma en que pueda regularse en los estados. No hay todavía una ley que nos permita reglamentar la posibilidad del orden que nos dé las aplicaciones, pero es necesario porque no sabemos efectivamente cuántos están trabajando a través de aplicaciones ni quiénes están trabajando para las propias aplicaciones. Cuando menos necesitamos tener esa información para el tema de seguridad, para el tema también de que la gente esté confiada en cuanto a la utilización de este tipo de transporte.
0: La alcaldesa de Valparaíso, Guadalupe Ortiz, aseguró que se trabaja en la coordinación con todos los niveles del gobierno para sacar adelante y para impulsar el desarrollo de Valparaíso. Esto lo dijo en su informe de actividades.
7: 50 reuniones con las 18 dependencias municipales y 56 reuniones con comitivas de comunidades y escuelas. Además, dimos respuesta a más de 4.600 solicitudes y documentos de ciudadanos y ciudadanas, escuelas y comunidades. También pusimos a disposición de la población unidades de transporte, como lo son el camión pasajero, la Suburban y la unidades. Y también en la segunda reunión de planeación para el desarrollo regional y territorial de la región 3 suroeste, junto con el municipio de Montescobedo, y en donde en dicha actividad Valparaíso es quien representa a los diversos municipios. Hasta esta fecha se han realizado 62 reuniones de cabildo, 22 de carácter ordinario, 37 de carácter extraordinario y 3 reuniones solemnes públicas, incluida la presente que en estos momentos desarrollamos. A través del área de planación y proyectos es muy importante destacar que el gobernar también significa planear. Por eso integramos y presentamos el Plan Municipal de Desarrollo 2024-2027, donde establecimos los objetivos y las acciones que queremos realizar para impulsar el desarrollo de Valparaíso en beneficio de nuestra gente. También trabajamos en la planeación regional y en la gestión de proyectos que permitan llevar más recursos y mejores servicios a todas y cada una de nuestras comunidades, a las más de 200 comunidades. Este año conseguimos algo que durante mucho tiempo no se había tenido en nuestro municipio: la instalación de un módulo móvil del Servicio de Administración Tributaria. Y gracias a esa gestión se realizaron más de 2.200 trámites relacionados con Registro Federal de Contribuyentes, lo que representó un ahorro de hasta 2 millones de pesos para las familias de Valparaíso. Y porque hoy la comunicación es una necesidad básica, gestionamos 14 antenas de Internet a través del programa Todo Zacatecas Conectado. 6 de ellas ya están funcionando en comunidades como El Puentillo, Acatita de Ameca, San Pedro de la Sierra, San Diego, Presa de Rosarito y San Martín, mientras que otras 8 están próximas a instalarse en Cuevitas, Pajaritos y otras localidades tepehuanas provenientes de nuestros pueblos originarios, que próximamente estaremos ya instalando para poder hacer que la comunicación pueda llegar a todas esas comunidades lejanas y que también forman parte de nuestro querido Valparaíso. Con estas inversiones y estas gestiones se representa un beneficio aproximado a un poco más de 1.500 ciudadanos y ciudadanas de nuestro municipio, en su mayoría de los que viven a más de 3, de 4 y hasta de 6 horas de lejanos de cabecera municipal. En Valparaíso y en este gobierno, todas las comunidades integran desarrollo y todas las comunidades han sido atendidas.
0: ¡Ay! En Zacatecas son falsas el 85% de las denuncias en contra de docentes. Esto lo asegura la diputada Susana Barragán Espinosa.
8: Para que las denuncias a los maestros se tomen con seriedad, se investiguen y en dado caso que resulten falsas, pues obviamente también hay una penalización para los padres de familia o las personas que hacen esas acusaciones falsas, obviamente priorizando por supuesto a la niñez y a la adolescencia, pero si era una iniciativa muy pedida por los maestros, entonces estoy segura que va a salir muy fortalecida y en beneficio de toda la comunidad escolar. Hay muchísimos maestros, en porcentajes más del 85% de las denuncias con los maestros han sido falsas aquí en el estado de Zacatecas y no hay protección para ellos. Se les destruye su reputación, obviamente su trayectoria escolar que llevan años. Hay muchos casos muy tristes, muy delicados que además se han hecho mediáticamente y que resultan posteriormente falsos. Sin embargo, ya los quitan de sus puestos, ya no pueden regresar a esas escuelas. También la Secretaría de Educación está sumamente involucrada porque también ellos tienen que cambiar sus normas de cómo manejar esas situaciones respecto al tema de las acusaciones contra los docentes. Entonces estamos en un foro donde se están involucrando todos, incluso los padres de familia, porque obviamente también es importante tomar sus opiniones. Y acabas de mencionar algo importantísimo. En el foro se mencionó que también los pleitos de maestros con maestros terminan perjudicando pues ya sea a uno o a otro. Entonces también ahí ellos tienen que aprender a limar asperezas, que es difícil, pero bueno, al menos en el foro tuvimos un foro de 500 maestros. Obviamente después quisieron asistir más, pero ya por el cupo era imposible. Y de ahí vamos a hacer, nos está pidiendo el líder sindical, Filiberto de la sección 34, hacer otro foro para que pueda llegar a todos los maestros.
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1: ¿Cómo andan? ¿Qué dice la cruda realidad? Jueves 17 de septiembre del 2026, arrancamos bien y de buenas con todo el flow del mundo. Música del maestro Bruce Springsteen.

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1: Exactamente 9 de la mañana con 6 minutos. Mira, escuchamos el tema del maestro del Boss, Bruce Springsteen, bailando con su sombra en la oscuridad, Dancing in the Dark. Y ahora llega Miguel Mateos desde Argentina y recordamos eso que se llama Bailo, pero con mi sombra en la pared. Así iniciamos, bailando con buena vibra, con actitud. Excelente mañana de jueves 17 de septiembre. Con tu música. Esa es su estación 91.5.

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6: Oiga, ahora sí que puentecito que ni se sintió, la verdad, Yo sé que mucha gente el día 15 trabajó a mediodía, el día de ayer muchos, afortunadamente, y agradecemos que nos hayan dado la oportunidad de descansar. Dice en mi casa, descansando haciendo adobes, güey, o haciendo ladrillos. Sí, hombre, llegas a la casa y hay que hacer eso, hay que hacer lo otro, bla. Ay, Jesús sacramentado. ¿Cómo están por días, Temperatura en Zacatecas, Guadalupe, lo que es zona metropolitana, 17 grados centígrados. Tendremos una máxima de 25. El día estará no tan fresco como lo esperábamos. Tendremos una mínima de 12 y una probabilidad de lluvia del 19%. O sea, ahorita no. Probablemente el domingo, el lunes, caiga uno que otro chipi chipi. Sí, sí, porque hay una probabilidad del 32% el fin de semana. Y ya para el lunes tal vez un chubasco fuerte. Está entre el 75 y el 80%. Pero bueno, quédense conmigo porque les tengo muy buen programa en ese jueves. Con toda la buena actitud, con toda la buena vibra. Y con la música que te pone de buenas. A través de Estéreo Plata 91.5 FM. La música es Connie Cross. Y eso que se llama Accidentally in Love. Música de la

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1: Corría el año 2000, Televisa sacaba una telenovela de ese nombre y Linda le puso voz a la letra, bueno, mejor dicho, así a la letra de esta canción. La telenovela se llamó A Mil Por Hora. Y vamos a recordar a Linda con este tema, 917.

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7: 2000, el británico Robbie Williams y el tema Rock DJ, exactamente 9 de la mañana.

cómo satanizaron ese video en el año 2000, cuando sale un Robbie Williams en una pista de patinaje. Sí, sí, de esas que pues aquí en México no hemos visto, pero en el gabacho sí, ¿no? Que estaba él bailando, primeramente con su ropita y luego la chava no le hacían caso, seguían patinando en círculos y luego el vato decía, pues, ¡no me pelan! Y seguía acá muy sexy él, enseñando todo su body, o sea, el cuerpo. Digo, para los que no le pizcan al inglés. Y luego, lo que sí llama la atención es que empezó a desnudarse. Obviamente no se ve nada. Después se quita el calzoncillo y las chicas siguen sin pelarlo, sin fumarlo. Hasta que se empieza a desprender primero la piel y luego los músculos, hasta que queda el puro esqueleto. Y ahora sí todas así extasiadas. Y tú dices, qué video tan loco, ¿no? Pero la verdad estaba divertido y sí, sí llamó la atención ese video. Año 2000, ya de 26 años de esto. Oiga, hablando de tiempo, hoy estamos viviendo el día número 260. Solamente nos restan 105 días para que se acabe el 2026. Ya, se nos va el tiempo. Y el día de hoy también quiero enviar un saludo muy grande, con mucho cariño y con mucho respeto. Con mucho cariño y respeto para la gente que lleve el nombre de... A ver, aquí los tengo. ¡Roberto! Saludo, felicidades, mi querido Roberto. Hoy es día de Santa Hildegarda. ¡Ah, su mecha! Hildegarda. ¿Cómo no? ¡Hambre irá! Hoy es día de San Lamberto. A don Lamberto Quintero lo sigue una camioneta. San Sátiro, Santa Columba, San Ro... Esa está chidera. San Rodingo, San Reinaldo y San Manuel. También otro de los tantos que se repiten todo el año. Día de San Juan y día de San Francisco. Pero no son los meros machuchones, o sea, son otros santos que se hacen así como que son de... Híjole, no quiero hablar de niveles, pero así de los de no tan tanta importancia. Y día de San Segismundo. ¡Ah! ¿Cómo te llamas tú? Segismundo Márquez. ¡Ah, está jugando conmigo! Sí me puso mi mamá, pues escribió el calendario. ¿A poco no era clásico, no? A ver, viejo, ve el calendario. No, sí. Hoy es día de San Segismundo. Hay que ponerle así al niño. ¡Ay, Jesús sacramentado! Pues bueno... Lo que sí le puedo decir es que para usted que está celebrando su santo, muchas felicidades. Y para usted que está celebrando su aniversario, que ya le pagaron la tanda, que ya se acabó la quincena, que está celebrando la vida y principalmente que está celebrando su cumpleaños, ¿qué le deseo? Lo mejor del mundo, bendiciones, disfrútelo al máximo. Para todos ustedes, ¡felicidades! Yo siempre me he peleado con el tema de las mañanitas, porque nada más a los muchachos bonitos, ¿eh? Hay unos que estamos realmente feos, y bueno, pues ni modo, pero también no la cantan a los muchachos bonitos.

la limpieza de las playas de nuestro país. Y en el mundo, Día de la Seguridad del Paciente, establecido por la Organización Mundial de Salud. Nah, hombre, pero ya ves, vas a alguna de las instituciones que hay, no quiero decir el ISSSTE o el IMSS, no. Pero bueno, oiga, me estoy muriendo. A ver si su cita es, a ver, estamos ahorita en septiembre. Ah, sí, para el 14 de febrero del 2027, pero me estoy muriendo. Que no hay lugar, hombre. Bueno, pues una medicinita, tampoco tenemos. Oh, que la fregada. Mire, ¿sabe qué le encargo para la próxima vez que venga? O que venga su familia, tráigame su acta de defunción. Y parece mentira, pero eso sucede en nuestro país. Y más amolados estamos todavía con lo que viene. Sí, hombre, va a seguir el virreinato. Digo, yo no me meto en la política, ¿eh? Híjole, Ulises, te la jugaron bien chueco, cabrón. Pero bueno, sigan votando. Dicen por ahí, disfruten lo votado. Bueno, ¿qué más? ¿Qué más tenemos un día como hoy? ¿Quién está cumpliendo años? Así que digas tú, bien conocidos. Bruce Spence, actor conocido por Mad Max. ¿Quién más? John Ritter, actor estadounidense de televisión. No, pues sabe. Oye, la cantante estadounidense Anastasia, es así más o menos la ubico. Además de que un día como hoy, pero de 1983, nace la cantante estadounidense, bueno, México-americana, o bueno, estadounidense de ascendencia mexicana, Jennifer Peña. ¿Y quién falleció un día como hoy? Así que digas tú, ¿conocido para nosotros? Pues nada, de ahorita investigo más, pero me parece ser que no hay muchos. Año 1995, cuando Shakira todavía no era el fenómeno en el cual se convirtió. Por eso, este es uno de sus grandes éxitos. Cuando todavía vivía en Colombia, no se iba ni a España ni a los Estados Unidos. Se llama Pies Descalzos, Sueños Blancos. Es Shakira, 932.

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4: Maravillosa canción que tengo del año de 1997, Sheryl Crow. If it makes you happy. A ver, pronúncialo bien, mijo. If it made you happy. Ando tan ronco todavía que no puedo ni pronunciar.

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1: 9:42, la temperatura ya en este momento en nuestro querido Guadalupe y bueno, lo que es Zacatecas, zona conurbada, nos está marcando Zacatecas 17, Guadalupe 18. Entonces, lo dejamos ahí en 17.5. Digo, para no pelearnos, ¿era? 9:43. ¿Cuántas veces hemos visto, porque me ha tocado ver y saber, de gente que escribe sus propósitos? Hay gente que dice, primero tienes que tener bien ubicado lo que deseas en la vida. Porque nos quejamos de lo que no tenemos, nos quejamos de lo que otros sí tienen. Pero miren, esa reflexión me encantó. Es bien sencilla. Si no eres capaz de escribir en una hoja qué quieres, qué deseas en tu vida, difícilmente vas a conseguirlo. Porque primero hay que tener claro cuál es el destino. Después hay que hacer un plan y comenzar a caminar. Lo dijo el filósofo Séneca, me voy siglos atrás. Decía lo siguiente, y bien sabio: hay viento favorable para el navegante. No hay viento favorable para el navegante que no sabe a dónde va. Puede haber viento, pero no sabes ni siquiera cuál es su destino. Entonces, la vida nos la pasamos quejándonos por las broncas diarias. Pero tenemos nuestra meta clara, qué queremos ser, hacia dónde vamos. Porque en ocasiones queremos quedar bien con nuestros papás, con nuestra pareja, con los demás. Queda bien contigo mismo. Y sea honesto y sea congruente con lo que deseas. Pregúntate, ¿qué quiero realmente? Primero escríbelo. Ponle rumbo y da el primer paso. Porque tener un sueño es importante. Tener una meta, un objetivo es importante. Pero saber hacia dónde vas es cuando comienzas a convertirlo en realidad. Así que no le busques tres pies al gato. ¿Quieres hacer algo en la vida? Comienza desde ahorita.
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1: 1996, 86. Ellos son Mecano y ¡ay, qué pesado! Solamente 15 minutos para que sean las 10 de la mañana.

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6: ¡A roquear! 9:51, 17 grados, temperatura ambiente. La presencia de Van Halen. ¡Yeah! Este es un tema clásico, ¿lo escuchas? Mira, ya se empiezas a mover la cabecita, a bailar. ¡Ah, qué buena canción! Ahora sí que, ¡salta! ¡Salten, salten, salten! ¡Se llama John! Esa es tu música, a través de su frecuencia 91.5 desde Zacatecas para el mundo.
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1: ¿Y a poco no le pone de buenas esa rola, eh? Ea. Él es el pecoso de Emmanuel. Y yo creo que uno de sus más grandes éxitos es La Chica de Humo. 9:55, buenos días. ¡Feliz jueves! Escucha desde Zacatecas para el mundo. El 91.5 Estéreo Plata. Y yo te acompaño hasta las 11 de la mañana.
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3: Tic-toc, tic-toc, tic-toc. Ya son las 10 de la mañana con un minuto exactamente, temperatura 17 grados centígrados. O ya 18, papacito chulo. Dímelo para no regarla. La temperatura en este momento está ya en los 18 grados. 18 grados, pues oiga. Vamos con música de Metallica, el tema clásico de esta agrupación estadounidense. La voz de James Hemphill y esto que se llama Nothing Else Matters. Se las vamos a poner con mucho gusto y placer. 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Y ahora sí te dejo con música de Metallica.

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1: Ya en este momento, 10 de la mañana con 8 minutos. Amigas, amigos y amigues. Vamos con los primeros signos zodiacales. Cuando en este momento tenemos ya las 10 de la mañana, 9 minutos, y la temperatura está en 18 grados centígrados. Pongan mucha atención, amigos del signo de Aries. Ay, guau, se me asustó. Amigos de Aries, buenos días. Una buena oportunidad inesperada. Puede llegar algo que te sorprenda y que puede ser en cualquier ámbito. Pero va a llegar algo que vas a decir: ¡ah, chinga! ¡Ah, chinga! Así vas a decir, ¿eh? ¡Ah, chinga! De verdad, viene algo interesante. Hay que saber distinguir que esas pequeñas cosas son las que le dan saborcito a tu día a día. Número de la suerte, el 4. Tu color es el coral. Saludos a los del grupo coral ahí de la secundaria.
2: Tauro.
1: Que nunca me invitaron porque yo cantaba muy feo. Amigos de Tauro, hoy hay una respuesta a eso que tanto estabas buscando, una salida a una situación complicada. Número de la suerte es el 6 y tu color es el marfil.
2: Géminis.
1: Una coincidencia puede ponerte frente a una muy buena oportunidad, ¿eh? De repente no esperas y... ¡ah, caray! Se dio. Géminis, número de la suerte, el 2 y tu color es el mostaza.
2: Cáncer.
1: Pa' tu sándwich. Perdón, sándwich. Amigos del signo de Cáncer, ¿qué tenemos para ustedes?
2: Cáncer.
1: Alguien va a reconocer eso valioso que has hecho, ese esfuerzo que has logrado. Eso es padre, ¿no? Porque regularmente uno se esfuerza y se esfuerza y se esfuerza. Y dice, ay, aunque sea una palmadita de, ay, lo estás haciendo bien, no estás tan sonso. Pero a veces nunca llega, ¿eh? Aunque te esfuerces al máximo. Y a veces sí necesitamos, ¿no?, un pequeño golpecito a nuestro ego. Amigos de Cáncer, número de la suerte es el 6, tu color es el lavanda.
2: Leo.
1: Esa iniciativa contagia a los demás, sigue adelante, tú abres camino, eres un líder, Leo. Número de la suerte, el 8 y tu color es el cobre.
2: Virgo.
1: Ese pequeño cambio hará mucho más en este día. Hay cambios que de verdad cambian no solamente lo que estás viviendo hoy, sino tal vez el futuro. Esos detalles, analízalo. Amigos de Virgo, número de la suerte, el 9 y tu color es el oliva.
2: Libra.
1: Una invitación inesperada te puede dar una grata sorpresa. Oye, te invito a Cancún, te invito a Europa. Ah, pues vámonos. Número de la suerte, el 9, tu color, no es cierto, es signo de Libra. Libra, número de la suerte, el 4, tu color es el durazno.
2: Escorpio.
1: Hoy vas a descubrir aquello que parecía un obstáculo. Tú, si quieres y te esfuerzas, puedes conseguir más, seguir adelante. Vive la única vida que tienes. Es la única. Ámate, ama tu cuerpo, ama tu entorno. Disfrútalo. Para ti, Escorpio, número de la suerte es el 3 y tu color es el azul oscuro. Así de sencillo. Vámonos con el signo de
2: Sagitario.
1: Oigan, ustedes el día de hoy, Sagitario, una noticia te puede llegar y te puede hacer también comenzar un nuevo proyecto en lo profesional que te puede dar buenos dividendos. Es cuestión también de que te arriesgues. Tu número de la suerte es el 4 y tu color es el arena. Amigos del signo de
2: Capricornio.
1: Asunto pendiente, finalmente, por favor. Ya viene la solución, arriésgate y arréglalo. Tu número de la suerte es el 5 y tu color es el gris. Amigos de... casi que me cae.
2: Acuario.
1: Casi que se acaba esto, amigos. Acuario, idea espontánea puede resultar mucho más útil de lo esperado. Tu número de la suerte es el 2 y tu color es el magenta. Y finalmente el signo de
2: Piscis.
1: Una persona cercana puede darte hoy la señal que necesitas. Número de la suerte el 6, tu color es el... ¿color champán? ¡Órale! ¡Color champán! ¡Uy! ¿Cuánto tiempo sin escuchar esa canción? Año de 1996. Algunos exintegrantes de Maná. ¡El vampiro, ¿no? Ahí estaba, ¡el vampiro! Esa canción se llama Tu Luz. Son las 10:13.

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7: ¿Sí, ¿Ontas? ¿No vas a llegar? 10:19, música de Backstreet Boys. El tema se llama The Call. Tu música en el 91.5 Estéreo Plata en ese jueves.

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1: ¿Cuántas veces nos hemos preguntado por qué no crezco? ¿Por qué no alcanzo esos ese objetivo? ¿Por qué no me ascienden? ¿Por qué no puedo hacer más cosas? Porque depende no solamente de la suerte, pretende de muchas circunstancias. Pero te voy a dar cinco pequeños... ¿quieres llamarlos tips? Adelante. ¿Quieres llamarle alguna reflexioncita que te pueda hacer cambiar? Porque nos quejamos mucho y queremos ahora y más desafortunadamente nuevas generaciones. Con menos quieren ganar más, llegar a mejores puestos. Y lo primero es, ¿por qué nací pobre? ¿Por qué nací familia adinerada? Oiga, hasta los que tienen lana tienen un chorro de broncas todos los días. Bueno, 10 de la mañana, 24 minutos. Lo principal en esa vida, la edad que tengas, nunca es tarde. Define un objetivo. ¿Qué quieres? ¿Hacia dónde quieres llegar? O sea, no puedes estar en un lugar y saber exactamente hacia dónde pretendes estar. Otra cosa, prepárate, esfuérzate, nada es gratis. Sentadito allí en tu oficina dando lo mínimo, o en tu casa, o tratando de ya que den el reloj de las 2 de la tarde, 5 de la tarde, la hora que tengas que salir para largarte. De verdad, perdón por ser tan duro. Prepárate más que los demás. Aprende, actualízate, desarrolla habilidades. Es indispensable, y más ahora, que está cada vez más complicado crecer, ganar dinero. Haz que tu trabajo hable por ti. Porque hay gente que es buenísima para decir, es que miren yo hice... No. Que tu trabajo hable por ti. Mira, en lugar de hablar y de proponer soluciones, soluciona, demuestra con resultados. Otra cosa, es importante rodearte de gente que te impulsen, de gente positiva. Siempre te dicen, acércate a la gente que tú ves que es inteligente, que crece. Vas a aprender muchísimo de esas personas. Y 5, atrévete a salir de esa zona de confort. Ahora sí que, no, pues mira, con mi sueldo, con lo que tengo, apenas la hago. Haz más, pero nunca quieres salir adelante, la verdad. Hay gente que ahí va a estar toda la vida. Así que los grandes cambios profesionales casi siempre están rodeadas de quitar esa decisión incómoda de decir, ya me voy a mi casa, ya trabajé, ya me esforcé, entonces a descansar. Si quieres algo, prepárate mucho. Esa gente que llegó tan alto, ese ídolo que tienes, deportista, gente importante, no sé, hasta en la cuestión política, lo que sea, se han preparado, se han esforzado, han luchado. Pero así de a gratis, está difícil, ¿eh? ¡Aquí andamos y no nos vamos!
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1: Bueno, hasta las 11 nos vamos, ¿eh? 10.26, Moderato, se llama...

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Dice, dirían mis abuelos, corría el año de 1984, cuando la agrupación de Alphaville sacaba esa rolotototota. Son las 10 de la mañana, 31 minutos, se llama Big in Japan. Para ustedes, tengo chisme de lo que le pasó a Alex Intec en la ciudad.

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1: Es de la mañana con 35 minutos. El día de... Antier precisamente. Alex Syntek, déjenle platico el chismecito. Se presentó como parte del show de El Grito.

0: Grito de Independencia en esa alcaldía allá en la Ciudad de México. Y resulta ser que, pues todo muy bien, ¿no? Pues va a estar el Alex Intec y otras agrupaciones más. Dijeron unos, pues está bien, ¿eh? Está mejor que en otros estados. Está mejor que la capital de otros estados, pero bueno. El vato está dando sus conciertos. Alex Intec tiene mucha música, tiene muchos éxitos. Pero ¿sabes qué? Sí, la gente se manchó. Yo le doy la razón a Alex Intec, en donde decían, ¡eh, güey! ¡Cántate una de Juan Gabriel! Y todo, así de, ¡cántate una del Buki! Fue cuando dijo la verdad, ¿eh? Se enojó mucho con el público y aprovechó para reclamar que sus seguidores no lo defienden cuando reciben críticas de sus opiniones sobre el reggaetón y ese tipo de cosas. Saben que de repente ha hablado de que eso sí es música y no el reggaetón y bla, bla, bla. Pero el asunto aquí es que, digo, oigan, pues es que está bien que el público puede pedir lo que quiera. Pero bueno, si es el Buki, pues que le pidan sus canciones, pero que no le anden pidiendo de Los Temerarios o algo así, ¿no? Y a ese, cántate una de Joan Sebastián, cántate una de Juan Gabriel. No, la verdad es que sí estuvo muy incómodo. Y en lugar de, para el artista, hacer una noche mágica, bonita, para celebrar, el vato salió realmente enojado. Y yo digo con toda la razón, ¿no? Sí, hombre, eso que te anden pidiendo música de otros artistas. Si no les gusta, pues no vayas y punto. Así de sencillo. 10:37, música de Velanova. Esto es para ustedes.
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0: Es Denise Guerrero. Así se llama la vocalista, ¿no? Se llama Baila Mi Corazón. Es Velanova, tema del 2007.

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5: Yo en los años 80 descubrí una agrupación que a mí en lo personal me fascinaba. Y yo de ahí de adolescente veía, bueno, la portada de los discos. Cuando comenzó MTV, que llegamos a ver los videos, o posteriormente ya con la llegada del internet. Y la verdad, bueno, yo todo un mocosillo, enamoradísimo de las chicas de Heart. Estas mujeres, Annie y Nancy Wilson, comenzaron en los 70s y en la década de los 80s, esta banda de rock, así le podían llamar, pop rock, así lo podemos denominar, estadounidense. No, fueron un exitazo, aparte estaban súper guapas, la verdad, Esa Ann Wilson estaba un poco más llenita, pero estaban súper chulas. No se diga la Nancy, también cuerpazo. Ya ahorita digo, ya están un poquito veteranas. Ya mi Ann Wilson tiene 76 años y Nancy Wilson, la güerita, tiene 72. La verdad, en los 80s, no, era mi crush la Ann Wilson. Sí, pero de mis canciones favoritas están These Dreams, están la de All I Wanna Do Is Make Love To You, la de Barracuda, la de What About Love. Pero esta canción en específico, esa que les voy a poner, esta, para mí, híjole, es un tema sasasasazo. 10 de la mañana, 44 minutos, Heart y el tema Alone.

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1: Para los que están viendo música ochentera popera en español, recordamos esto con Fresas con Crema, Grupo Fresas y Cómo No Quererte a Ti. 10:48.

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Allá, somos al aire, ya casi nos vamos, son las 10 de la mañana con 53 minutos. Oigan, fíjense que estaba checando, por eso me diste por ahí, por eso me embobé. Resulta ser que hay películas que fueron muy exitosas en los 80s, 90s. Bueno, hay películas que he estado viendo en la actualidad que siguen y siguen y siguen retomando lo que son los temas exitosos de estas décadas, incluso de otras películas. Pero hay una cinta en específico que tiene un montonal de éxitos. Digo, hay películas rockeras. ¿Cuál fue la que hicieron Diego Boneta con Tom Cruise y Catherine Zeta-Jones, la era del rock? Obviamente todos eran éxitos rockeros. Pero, por ejemplo, de 1986, de la película Top Gun, que en México la conocimos como Pasión y Gloria, con Tom Cruise, salió el éxito, ese que estamos escuchando, el de Lover Boy, Heaven in Your Eyes. Estuvo música de Miami Sound Machine, la de Hot Summer Nights. Además, el tema de Take My Breath Away, que fue un exitazazazazo, es más, ganadora del Oscar por mejor canción original. No, fue un éxito tremendo. Pero a quien también le fue de maravilla fue al señor Kenny Loggins con esa canción, 1986. Ay, ya me acuerdo, te pone de buenas. Mis niñas, mis niños, a recordar eso que se llama la zona de peligro. Danger Zone, viendo a Val Kilmer y a Tom Cruise en los aviones, ¿no?

0: Con esa rola le mando un abrazo fuerte, fuerte a mi brother, mi hermano, mi amigo. Casi, casi mi pareja sentimental. No es cierto, te mando un abrazo, mi querido Ángel Frausto. Gracias, hermano, por estar con nosotros. Bueno, pues que siempre nos acompaña, hombre. Aparte de brother, es también ese... Pues radio escucha... No sé si forzoso o bien ese lo hace por gusto, pero te mando un abrazo, mi rey.
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0: Primero la Dios, primero Diosito, perdón, la Cruz Divina, el Universo. Ojalá mañana aquí estaremos de nueva cuenta a las 9 de la mañana. Nos vamos con música de Benny Bidi Bishi y el tema Viviendo de Noche. Gracias, sigan en el 91.5.

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0: Hola, hola, ¿qué tal, amigos de la 91.5? Es para mí un gusto, una emoción, la verdad. Tenemos a alguien muy especial, una mujer, oye, que tiene una trayectoria enorme en el mundo también de la actuación. Con nosotros está nuestra querida Michelle Rodríguez en vía telefónica. Michelle, muy buena tarde, ¿cómo estás?
11: Muy bien, ¿cómo están todos en Zacatecas? Les mando muchísimo amor, yo estoy muy emocionada de llegar para allá.
0: Ay, gracias, Michelle, también por darte la oportunidad de platicar con todos tus fanáticos y seguidores de la 91.5. Oye, sabemos que ya estamos a nada. Es el próximo viernes tu presentación con Siete Veces Adiós. Una presentación que estamos ansiosos de poderla ver junto también con uno de los grandes, ¿no? También de los grandes actores que van a hacer este segundo papel. Eres la protagonista, Michelle. ¿Cómo te sientes?
11: Pues estoy realmente muy emocionada porque Armando Hernández uh-huh. es de mis mejores amigos, es mi hermano, hemos tenido la oportunidad de trabajar mucho tiempo en televisión y ahora el teatro nos regala esta hermosa historia para contar y sobre todo me emociona porque es la primera vez que 7 veces a Dios llega a Zacatecas, entonces estaremos felices de compartir esta historia con ustedes. Es una historia muy, muy bonita, que creo que hablar de las relaciones de pareja de pronto puede ser tan cotidiano y tan profundo que se nos olvida, y definitivamente esta historia lo hace de la mejor manera.
12: Claro que sí, Michelle, sin duda es un musical que lo esperamos con muchísimas ansias este próximo viernes. Tú, me encantaría preguntarte, ¿qué es lo que te llevas también de esta historia, un poco en la vida también personal, profesional sobre todo? Y ya nos contaste que es un poco más, pues, en cuestión de pareja, ¿no? Habla de relación amorosa y demás, pero tú como persona, ¿qué te deja este papel?
11: Pues mira, varias cosas. Primero, 7 veces a Dios es un musical original mexicano. Entonces, personalmente y profesionalmente, para mí es un honor y un orgullo tener la oportunidad de contar historias nuestras, historias que nos representan, que nos hacen pues reconocernos, y sobre todo que en México se están haciendo cosas muy padres. Entonces, toda la música es original, es padrísima, acompaña mucho la historia, que creo que eso es lo que también nos pasa todos los días. De pronto tenemos canciones que nos han dedicado, que hemos dedicado, o que estaban sonando cuando algo pasó, y entonces se quedan para siempre en nuestra historia. Entonces, primero, personalmente es un regalo poder hacer este musical mexicano tan exitoso, poder llevarlo de gira con uno de mis mejores amigos, es un regalo. Ahora, profesionalmente también me llena mucho porque la gente ha tenido la oportunidad de ver mi trabajo en comedia, y creo que fuera de la comedia es algo que siempre he querido mostrar, que siempre he querido compartir, y esta obra me permite hacerlo, ¿no? Nos han conocido Armando Hernández y a mí como Toña y Brian. Claro. Y estos son dos papeles completamente diferentes en los que seguramente también se van a identificar y se van a encontrar en nosotros, pero desde un lugar que también apapacha el corazón, aunque no nos estemos riendo.
12: Claro que sí, Mitch. Oye, es muy importante también lo que tú dices. Estamos también muy ansiosos en verte también en este papel un poco más melancólico, un poco más honesto en cuestión de, pues, esa algo del amor, ¿no? Estamos ansiosos de verte en papel totalmente diferente y seguir acompañándote en tu carrera artística, en todos estos retos que has tenido. Y hablando de retos, también me encantaría saber si hubo un reto por ahí específico, que sabemos que tienes mucha trayectoria, pero a lo mejor algo que se te haya dificultado o agarrar el hilito en este musical. ¿Qué reto fue difícil para ti?
11: Ay, pues es un reto muy, 7 veces a Dios es un reto muy grande porque, bueno, primero para poder conciliar las fechas fue ya un reto, pero hablando de la tarea escénica, fue un trabajo que tuvimos muy profundo porque son escenas tan, o sea, creo que las relaciones de pareja son tan cotidianas que si no las abordas con naturalidad y si no las abordas desde una completa honestidad, no funcionan, porque no se trata de hacer como qué, sino de vivir la vida de verdad. Entonces, pues estuvimos trabajando mucho con la directora, con Piojito, Victoria, mi novia también estuvo sumando mucho a mi trabajo personal en el trabajo de mesa. Fueron varias semanas de preparar los personajes, la historia de los personajes. Aunque Armando y yo hemos trabajado mucho tiempo juntos, hacerlo con un musical, con el tiempo del teatro, con el tiempo de la música, pues siempre es diferente. Entonces, cada proyecto es un reto, pero también es un regalo enorme.
12: Mimich, de verdad, muchísimas gracias también por esta invitación también que nos estás haciendo para poder disfrutar de este gran musical, bueno, pues dirigido por el mismísimo también Alan Estrada, que también es un talento, Armando, quien también es que vas a compartir por ahí escena. Recuérdanos el día también para que todos los zacatecanos y los de sus alrededores que están a la escucha, pues para que se preparen para este próximo fin. contigo y
11: pues
12: con
11: mira,
12: todo el equipo.
11: Nos vemos este viernes 18 de septiembre a las 6 y a las 9:30 en el Teatro Ramón López Velarde, para que vengan a vivir esta historia que, como dices, está hecha con el corazón roto, pero que esos pedacitos a lo mejor les podemos ayudar a que se les acomoden un poquito. Estamos muy emocionados, están grandes cantantes, música en vivo, Armando Hernández y yo esperándolos con los brazos abiertos para que vengan a vivir esta historia con nosotros. Pueden encontrar sus boletos, me parece que en taquilla y también en la página de Go Live.
12: Así es, mi querida Mitch, entonces nos estamos viendo este próximo viernes a disfrutar también de este musical. Ahí vamos a estar acompañándote, apapachándote con todo el calor de los zacatecanos ahí presente en el teatro.
11: Me encanta, ahí nos esperamos y no se olviden de llevarme unos tacos envenenados, por favor.
12: No se nos va a pasar por nada del mundo, de eso te lo por seguro.
11: No, así se llaman, porque ya me están diciendo por acá que estoy diciendo, pero no, así se llaman, ¿sí o no?
12: Así son, y súper deliciosos, por cierto, con su salsita no puede faltar.
11: Tacos envenenados libres de veneno.
12: Así es, mi Mitch. Estamos viéndonos entonces el próximo viernes, Mitch. Muchísimas gracias.
11: ¡Qué emoción! Ahí nos vemos. Muchas gracias, Zacatecas.
12: Gracias.
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11: Dana.
12: Su versión no coincide con los hechos.
13: ¿Qué hechos?
12: Los hechos. ¿Dónde estaba el 24 de febrero?
13: ¿Era de día? ¿De noche?
12: Joder, tranquila. Aquí.
13: ¿Cómo era? Dana, tienes que contarnos todo lo que sepas. O tendremos que adoptar medidas más duras.
12: Vale. Era un príncipe azul. Los ojos azules como el mar azul. Era rubio. Bueno... un poco moreno, bueno, rubio, moreno. Bueno, da igual. Tenía 23 años. Un lunar, aquí.
13: ¿Fit?
12: Buenísimo, de hecho. Y le dime mi número de teléfono.
13: ¿Qué? A ver, bueno, le puede pasar a cualquiera, ¿no? Bueno, continúa.
12: Es el hombre de mi vida.
13: Dana. Es él. Es él. Lo tenemos. Y te lo vamos a traer vivo o muerto.

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14: Buenas tardes a toda la gente que anda en sintonía del 91.5 de Estéreo Plata. Yo soy Toño Ropis con toda la actitud para acompañarlos en este jueves con sabor a lunes, porque muchos andan destanteados, porque unos creen que apenas inició la semana pero ya va a acabar, señores, y es como el viernes chiquito, así que hay que disfrutar de esta tardecita de jueves 17 de septiembre para saber también a lo largo de estas dos horas cómo se la pasaron en este puentecito corto, breve, pero yo creo que fructífero, porque algunos lograron descansar, otros regresaron más cansados de lo que ya andaban, pero bueno, lo importante es la actitud, así que en este juevesito nos acompañará el ingeniero Manuel Macías para platicarnos de más tóxicos, bueno, que nosotros debemos de evitar en el hogar, y también por supuesto estas secciones que ya conocemos, que van de cajón el clásico del día, nuestro gusto culposo, nuestro reporte de tráfico y temperatura, y lo mejor de todo es tu compañía, así que quédate con nosotros porque en este día continuamos con la especialidad, es el año 2007, pero antes de anclarnos con este año que nos trae muchos recuerdos, ¿qué les parece si nos vamos con lo más nuevo de Camilo? Esto se titula El Árbol. ¡Súbele a tu radio!

Con 13 minutos, momento de nuestro primer reporte de tráfico y temperatura en esta tardecita de jueves 17 de septiembre. Comenzamos en Guadalupe, miren, porque en la avenida Heroico Colegio Militar, a la altura de las instalaciones justo de Grupo Radiofónico Plata, con un poco de tráfico. También vámonos con la calzada Solidaridad, esto apenas ya a la salida, casi a la altura de la Nissan. Están también batallando con el tráfico en este tramo de la salida de la calzada Solidaridad. También avenida Pedro Coronel, en zona de escuelas, que conecta el tráfico con la avenida Betagrande. Aquí sí se extiende un poco más el tráfico, parece que van a vuelta de rueda, así como en la avenida García Salinas, esto a la altura de los supermercados, para casi llegar a la calle Luis Donaldo Colosio, que también trae aquí bastante trafiquito, que bueno, casi lo conecta con la calzada de los deportes, a un costado de las instalaciones de la feria. Pero si hablamos de las instalaciones, justo estamos alrededor con la avenida Preparatoria. Toda esta avenida se ve que van a vuelta de rueda, también están batallando un poquito con el tráfico, así como casi que conecta el tráfico con la avenida Universidad. Y bueno, pues qué les parece si nos vamos también con Paseo La Bufa, que también están batallando con algo de tráfico, y con la avenida Guerrero, que también conecta con la avenida Ramón López Velarde, ya dirigiéndonos hacia el centro de la ciudad de Zacatecas, y el infaltable de todos los días, el Boulevard Adolfo López Mateo, esto desde la altura de CFE de Sierra de Álica hasta casi llegar a derecho en ambos sentidos, pero con mayor afectación Zacatecas hacia Guadalupe. También vámonos muy cerca de aquí con la calle Nueva Celaya, que también tienen algo de tráfico, así como que conecta el tráfico con la calzada Jesús Reyes Heroles, ya casi hasta llegar a la secundaria técnica número 34. Y con esto damos por terminado nuestro reporte vial, pero ahora vámonos con la temperatura, porque en esta tardecita nos encontramos a 24 grados centígrados, una tardecita que se siente más fresca y también un poco nublada, porque miren, la sensación térmica es de 20 grados centígrados y el pronóstico de lluvia como eso de las 4 de la tarde. Espero hayan salido bien preparados, porque se ve que las nubes van a dar con todo el agüita. Así que, bueno, ya entregado nuestro reporte vial y de temperatura, continuamos y ahora sí nos vamos de lleno con la especialidad del día, que es el año 2007. Llega en ese momento Nelly Furtado. Esto se titula Say It Right.

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1: Familia de la Tarde, estamos de regreso para recordarles que se pueden comunicar con nosotros a través de nuestra línea Plata, que es súper facilísimo. La línea, el WhatsApp, 492-90-54-91-5. Te lo repito, 492-90-54-91-5. Y bueno, pues aquí estaremos unidos a los textos que nos puedan llegar en esta tardecita para que nos platiquen qué tal se la pasaron. Ustedes ya vieron todos los videos del grito de independencia, de qué es lo que ha pasado, los fails, las bromas, todo lo que nos hace reír, al menos en este día de descanso, de lo sucedido en estos días. Espero y me lo puedan comentar también para, pues, platicar aquí al aire con ustedes y ustedes nos puedan retroalimentar. También estamos en redes sociales, en cualquiera que gustes. Solamente en tu buscador escribe Estéreo Plata 91.5 y también estaremos bien conectados. Así como si quieres estar en sintonía desde cualquier parte del mundo, lo puedes hacer a través de www.estereoplataradio.com y en tu celular o en tu computadora estarás sintonizando desde donde gustes. Así que con esta información continuamos con más éxitos del año 2007. Llega Miguel Bosé. Esto se titula Nena.

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8: Hola, hola, ¿qué tal, amigos? La 91.5 es para mí un gusto, una emoción, la verdad. Tenemos a alguien muy especial, una mujer, oye, que tiene una trayectoria enorme en el mundo también de la actuación. Con nosotros está nuestra querida Michelle Rodríguez en vía telefónica. Michelle, muy buena tarde, ¿cómo estás?
9: Muy bien, ¿cómo están todos en Zacatecas? Les mando muchísimo amor, yo estoy muy emocionada de llegar para allá.
8: Ay, gracias, Michelle, también por darte la oportunidad de platicar con todos tus fanáticos y seguidores de la 91.5. Oye, sabemos que ya estamos a nada. Es el próximo viernes tu presentación con 7 veces adiós. Una presentación que estamos ansiosos de poderla ver junto también con uno de los grandes, ¿no? También de los grandes actores que van a hacer este segundo papel. Eres la protagonista, Michelle. ¿Cómo te sientes?
9: Pues estoy realmente muy emocionada porque Armando Hernández uh-huh. es de mis mejores amigos, es mi hermano, hemos tenido la oportunidad de trabajar mucho tiempo en televisión y ahora el teatro nos regala esta hermosa historia para contar y sobre todo me emociona porque es la primera vez que 7 veces adiós llega a Zacatecas, uh-huh. entonces estaremos felices de compartir esta historia con ustedes. Es una historia muy muy bonita, que creo que hablar de las relaciones de pareja de pronto puede ser tan cotidiano y tan profundo que se nos olvida, y definitivamente esta historia lo hace de la mejor manera.
8: Claro que sí, Michelle, sin duda es un musical que lo esperamos con muchísimas ansias este próximo viernes. Tú, me encantaría preguntarte, ¿qué es lo que te llevas también de esta historia? Un poco en la vida también personal, profesional sobre todo, y ya nos contaste que es un poco más, pues, en cuestión de pareja, ¿no? Habla de relación amorosa y demás, pero tú como persona, ¿qué te deja este papel?
9: Pues mira, varias cosas. Primero, 7 veces adiós es un musical original mexicano. Uh-huh. Entonces, personalmente y profesionalmente, para mí es un honor y un orgullo tener la oportunidad de contar historias nuestras, uh-huh. historias que nos representan, que nos hacen pues reconocernos y sobre todo que en México se están haciendo cosas muy padres. Entonces, toda la música es original, es padrísima, acompaña mucho la historia, que creo que eso es lo que también nos pasa todos los días. De pronto tenemos canciones que nos han dedicado, que hemos dedicado, uh-huh. o que estaban sonando cuando algo pasó y entonces se quedan para siempre en nuestra historia. Entonces, primero, personalmente es un regalo poder hacer este musical mexicano tan exitoso, poder llevarlo de gira con uno de mis mejores amigos, es un regalo. Ahora, profesionalmente también me llena mucho porque la gente ha tenido la oportunidad de ver mi trabajo en comedia y creo que fuera de la comedia es algo que siempre he querido mostrar, que siempre he querido compartir y esta obra me permite hacerlo, ¿no? Nos han conocido Armando Hernández y a mí como Toña y Brian. Claro. Y estos son dos papeles completamente diferentes en los que seguramente también se van a identificar y se van a encontrar en nosotros, pero desde un lugar que también apapacha el corazón, aunque no nos estemos riendo.
8: Claro que sí, Mitch. Oye, es muy importante también lo que tú dices. Estamos también muy ansiosos en verte también en este papel un poco más melancólico, un poco más honesto en cuestión de, pues, esa algo del amor, ¿no? Estamos ansiosos de verte en papel totalmente diferente y seguir acompañándote en tu carrera artística, en todos estos retos que has tenido. Y hablando de retos, también me encantaría saber si hubo un reto por ahí específico, que sabemos que tienes mucha trayectoria, pero a lo mejor algo que se te haya dificultado o agarrar el hilito en este musical. ¿Qué reto fue difícil para ti?
9: Ay, pues es un reto muy, siete veces a Dios es un reto muy grande porque, uh-huh, bueno, primero para poder conciliar la fecha fue ya un reto, pero hablando de la tarea escénica, fue un trabajo que tuvimos muy profundo porque son escenas tan, o sea, creo que las relaciones de pareja son tan cotidianas, uh-huh, que si no las abordas con naturalidad y si no las abordas desde una completa honestidad, no funcionan, uh-huh, porque no se trata de hacer como qué, sino de vivir la vida de verdad. Entonces, pues estuvimos trabajando mucho con la directora, con Piojito, Victoria, mi novia también estuvo sumando mucho a mi trabajo personal en el trabajo de mesa. Fueron varias semanas de preparar los personajes, la historia de los personajes. Aunque Armando y yo hemos trabajado mucho tiempo juntos, uh-huh, hacerlo con un musical, con el tiempo del teatro, con el tiempo de la música, pues siempre es diferente. Entonces, cada proyecto es un reto, pero también es un regalo enorme.
8: Mimich, de verdad, muchísimas gracias también por esta invitación también que nos estás haciendo para poder disfrutar de este gran musical, bueno, pues dirigido por el mismísimo también Alan Estrada, que también es un talento, Armando, quien también es que vas a compartir por ahí escena. Recuérdanos el día también para que todos los zacatecanos y los de sus alrededores que están a la escucha, pues para que se preparen para este próximo fin. Contigo y
9: pues
8: con
9: mira,
8: todo el equipo.
9: Mira, nos vemos este viernes 18 de septiembre a las 6 y a las 9:30 en el Teatro Ramón López Velarde para que vengan a vivir esta historia que, como dices, está hecha con el corazón roto, uh-huh, pero que esos pedacitos a lo mejor les podemos ayudar a que se les acomoden un poquito. Estamos muy emocionados, están grandes cantantes, música en vivo, Armando Hernández y yo esperándolos con los brazos abiertos para que vengan a vivir esta historia con nosotros. Pueden encontrar sus boletos, me parece que en taquilla y también en la página de Go Live.
8: Así es, mi querida Mitch, entonces nos estamos viendo este próximo viernes a disfrutar también de este musical, ahí vamos a estar acompañándote, apapachándote con todo el calor de los zacatecanos ahí presente en el teatro.
9: Me encanta, ahí nos esperamos

0: en Guadalupe.
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arrancamos con el primer clásico de esta tarde. Y para empezar con toda la energía, nos vamos hasta el verano de 1996, porque a mediados de los 90 la escena musical británica estaba completamente dominada por bandas de chicos. Así que todo cambió cuando 5 chicas, Jerry, Melanie C, Mel B, Emma y Victoria, decidieron tomar el control de su propia carrera, porque un día de enero de 1995 en un estudio de Londres se juntaron con los productores Richard Stanner y Matt Rowe. En unos solo 30 minutos, entre risas y frases improvisadas, compusieron una canción con un mensaje muy claro.

que el tema era muy raro para la radio y querían lanzar otra canción como primer sencillo. Las chicas insistieron tanto que lograron salirse con la suya. Y vaya que tenían razón, porque lanzada en julio de 1996, la canción llegó al número uno en más de 35 países. Vendió millones de copias y su video musical, grabado en una sola toma continua en un hotel de Londres, se volvió un ícono instantáneo. Así que llega el momento de subirle el volumen, porque aquí está el debut de las Spice Girls con Wannabe.

0: una pausa y regresamos en conexión.
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0: Ya 3 de la tarde con 49 minutos, estamos de regreso en conexión con tu servidor Toño López y quien llega en este momento es My Chemical Romance con Teenagers.

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7: Ya a las 3 de la tarde con 55 minutos, momento de disfrutar de RBD Celestiales, como se llama esta canción, del año 2007.

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14: Buenísimo. Muchísimas tardes a toda la gente que va llegando a la sintonía del 91.5 de Estéreo Plata. Yo soy Toño López, con toda la actitud y con buen ritmo estamos iniciando una segunda hora compartida de conexión en esta tardecita de jueves 17 de septiembre. Quédate con nosotros porque estamos a la mitad de todo, al menos de este día. Así que, bueno, recuerda que la especialidad del día es el año 2007, recordando aquellas canciones que nos hicieron suspirar, llorar, cantar, bailar, etc, etc. Pero en aquel entonces, ¿qué andaban haciendo ustedes en ese entonces? A ver, yo les platico. Yo andaba viviendo, por ejemplo, allá en La Laguna, en la comarca lagunera, en mi Torreón, Coahuila, chulo. Saludos, por cierto, a toda la gente, a todos los laguneros que viven acá en Zacatecas. Y que, bueno, pues yo creo que andaba allá por las prepas, creo yo. ¿Ustedes qué andaban haciendo? Espero me lo puedan comentar a través de nuestra línea plata WhatsApp 492-90-54-915. Y con esto nos vamos de lleno con la música, porque llega en este momento esta canción de Jesse y Joy. Apenas que también nosotros estamos recibiendo de que dijeron ya no más juntos, ya no vamos a estar más juntos. Pero bueno, vamos a recordar esto que se titula Ya no quiero.
15: ¡Sello!

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1: Ya 4 de la tarde con 9 minutos, oigan, ya se me está llegando aquí el al revés volteado, ya se me estoy confundiendo un poco, pero 4 de la tarde con 9 minutos, llega el momento de nuestro segundo reporte de tráfico y temperatura de esta tardecita de jueves 17 de septiembre. Comenzamos en Guadalupe, señores, porque miren, la avenida Barón es una de las que a estas horas nunca falla, así como el Boulevard José López Portillo, también la avenida Universidad, aquí sí se ve que van a vuelta de rueda, así que tomen lo en cuenta si es que se dirigía para esta zona, al menos puede tomar vías alternas. El Boulevard Adolfo López Mateo desde la altura de Quebradilla hasta casi llegar a derecho en ambos sentidos con las afectaciones, pero con mayor de Zacatecas hacia Guadalupe. Y por último tenemos la calle que es Avenida San Marcos, allá en Zacatecas. Ahora vámonos con la temperatura porque continuamos con 24 grados centígrados, 23 acaba de bajar, y bueno, una tardecita que se siente más fresca, también un poquito nublada, y bueno, con una sensación térmica de 20 grados centígrados, y el pronóstico de cielos parcialmente nublados a eso de las 5 de la tarde. Espero y no nos llegue el agua, porque sí se ve a lo lejos las nubes, pues cargadas. Así que, en tanto, ya cerrando este reporte vial y de temperatura, nosotros continuamos con la música. Llega en este momento Sean Kingston con esto que se titula Beautiful Girls.
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seguimos con el segundo clásico del día y nos ponemos un poco más románticos y soñadores porque nos vamos al año 2020 y es que en esos días el cantautor español Carlos Adnes preparaba su álbum Tropical Jesus y bueno, pues la canción se llama Soñé Contigo, ya existía en una versión inicial en solitario, pero Carlos sintió que la vibra suave y veraniega del tema pedía algo más, así que decidió sumar la voz del talentoso cantante mexicano Marcos Mares en colaboración, pues unió perfectamente el estilo pop tropical ibérico de Sadness con el toque fresco y acústico de Marcos Mares. Y es que esta letra retrata con mucha ligereza esas imágenes absurdas, dulces y un poco surrealistas que se nos cruzan por la mente cuando soñamos con alguien especial. Fue lanzada en el abril de 2020 en pleno confinamiento mundial, convirtiéndose de inmediato en un abrazo musical de frescura para sus fans a ambos lados del Atlántico. Súbanle el volumen porque este es el gusto culposo de esta tarde desde España para México. Esto es Soñé Contigo de Carlos Adnes con Marcos Mares.

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0: bien, ya estamos de regreso a las 4 de la tarde con 22 minutos y como lo prometido es deuda, ya nos acompaña el ingeniero Manuel Macías para platicarnos. Ya sabe, nosotros estamos retirando todos los tóxicos del hogar, en tanto, pues mejor le damos la bienvenida para que mejor él nos platique en esta tardecita de jueves 17 de septiembre. Bienvenido, ingeniero, ¿cómo andamos?
1: Muy bien, joven Toño. Aquí ayudándoles a todos los que nos hacen favor de escucharnos. Y sobre todo de que estén informados de la ecotoxicología. Hoy vamos a hablar de cuatro metales que son muy comunes en nuestro hogar, de alguna o de otra forma.
0: Sí, sí.
1: Vamos a hablar de cuatro metales pesados. Desde luego que hablamos del mercurio, del cadmio, del plomo. Y ya hay un metal que bueno, pues que tenemos que forzosamente llamar la atención, que se llama arsénico. ¿Por qué razón? Porque bueno, pues hoy las normas oficiales mexicanas han cambiado la concentración de los metales, sobre todo para aguas potables.
0: Ajá.
1: Y para el tema de los residuos. Pero vayamos por el principio. Primero, vamos a hablar del plomo. El plomo es un metal que se ha utilizado muchísimo. El primer estudio que se hizo en México relacionado con la contaminación del plomo en niños fue en Zacatecas.
0: Okay.
1: Porque se encontró que... ¿Dónde se usa el plomo? El plomo actualmente tiene muy pocos usos, pero todavía está el plomo en uso. Pero mire, el primer llamada de atención fue cuando estuvimos usando un antidetonante que se adicionaba a los combustibles, a las gasolinas.
0: Sí.
1: Que era el tetraetilo de plomo. Que ese se empezó a usar desde que existió la máquina de combustión interna. Entonces, pero en los años 90 aproximadamente, se empezaron a quejar muchos profesores que tenían a sus estudiantes, alumnos, que los tenían con una deficiencia mental. Y entonces ya se habían hecho otros estudios en otros países relacionados con el plomo. Aquí empezó en Zacatecas, tenemos una escuela ahí en la en Quebradilla, y ahí es cuando en aquel entonces nada más era la única entrada y salida para el norte del estado, de la ciudad.
0: De la ciudad.
1: Ahí, como es muy alto, pues la gente aceleraba para darle potencia al motor para que pudiera subir. Esas emisiones a la atmósfera contenían el plomo, que era el antidetonante. Entonces, para esto fue una experiencia, para nosotros fue fabulosa. ¿Por qué? Porque, bueno, usted que nos escucha, ¿cómo le tenemos que decir que si nos permite sacar unos mililitros de la sangre de un niño, ya sea preescolar y escolar de 1 a 6 año, ¿cómo le explicas a la gente?
0: Decirle, no, pues difícil. Ahorita.
1: A los papás, imagínense, una mamá, un papá, ¿cómo pedirles el permiso, el consentimiento? En aquellos entonces fue relativamente fácil. Mostramos algunas evidencias científicas que estaban relacionadas con la pérdida del aprendizaje. Y necesitábamos hacer la determinación de plomo en orina, en uñas, en pelo y en sangre.
0: Ok.
1: Ese era el protocolo de las Naciones Unidas para poder hacer el primer aproximamiento. Y el otro aproximamiento lo hicimos en Beta Grande. Y posiblemente usted que nos escucha, cuando ha ido a Beta Grande, recientemente es cuando ha estado pues ya pavimentados todas las calles de Beta Grande. Pero todas las escuelas estaban sin pavimentar. Y la Zacatecana. Y ahí fue donde aprendimos de los cuatro metales pesados. Plomo, cadmio, arsénico y el mercurio. Son los cuatro que necesitamos hoy de que comuniquemos con ustedes para que se preparen, porque son altamente tóxicos. Entonces, el plomo se encontró pues aquí en la Zacatecana, que los niños, que sobre todo la escuela que está antes de la entrada para ir a ver el cuerpo de agua aquí en la Zacatecana, a esos niños tenían el piso natural. Y los niños ahí se tomaban su quesadilla, todo lo que desayunaban, lo que les preparaban para llevar para comer a la hora del desayuno.
0: Okay.
1: Y los niños no se lavaban las manos. Entonces agarraban su torta, lo que fueran a desayunar. Y el suelo tiene plomo. Entonces, de manera natural, por eso Zacatecas es minero.
0: Uh-huh.
1: Entonces, encontramos toda una serie en los polvos de las casas. No estaba nada pavimentado. Entonces tuvimos que hacer ese estudio, lo hicimos con un gobernador de apellido también Monreal, y porque él apoyaba mucho estos temas, ¿no? Y nos dimos cuenta, pues, de que los niños estaban contaminados con mercurio. Y a lavar las manos todo el mundo, ya no se tenía que ir. Y se mandó precisamente todas esas escuelas con una inversión extraordinaria que se hizo, se puso cemento. Y luego, si ahora vamos, en aquel entonces se pavimentaron todas las calles de la Zacatecana, porque con el tránsito de los camiones, tractores, vehículos, se levanta tierra, polvo, y eso pues obviamente lo aspiras, o va a la casa, o va a la fruta. Y vean cómo se ponen los mercaditos en la calle.
0: Uh-huh.
1: Entonces, obviamente que por eso hay que lavar perfectamente bien todas las frutas y verduras que se consumen, porque ahora no solamente aparece el plomo, el arsénico, el cándido y el mercurio. ¿Por qué? Porque hoy más que nada estamos preocupados por todos los biocidas que se utilizan, pues para, oiga, qué casualidad, ¿por qué están tan brillosos los jitomates, los chiles,
0: las manzanas?
1: ¿Por qué están tan brillosas? Porque se utilizan ceras o aditivos para poder sellar un poco las superficies de estas frutas y verduras para que no se echen a perder tan rápido. Pero cuánto, fíjese, haga usted cuenta, cuánto le dura unas manzanas, toda la fruta en lo general, sin lavar y lavada. Y vea que la diferencia es mucha. Inmediatamente se empiezan a descomponer.
0: O sea que son como un tipo de conservadores los usan, ¿no?
1: Ajá. Y el que más se usa, el conservador que más se utiliza aquí en Zacatecas, es uno que se obtiene de la cera de la candelilla, que es un producto natural.
0: Uh-huh.
1: Y ese es compatible con la salud, con el medio ambiente. O sea, te lo puedes comer y no te pasa absolutamente nada. De todas formas, vienen otros porque hoy tenemos mucha importación de muchas frutas y verduras. Sepan ustedes, cuando la gente que me escucha, ¿cómo eran los chiles serranos antes, históricamente? Eran pequeños pero eran bravos para el sabor.
0: Sí.
1: Entonces, hoy son grandes, muy brillosos,
0: muy,
1: y parecen verdura. ¿Por qué? Porque ya fueron modificados genéticamente.
0: Ah, okay.
1: Esa es una parte que hay que tener en consideración. La otra es que hay una serie, para que puedan durar tanto tiempo, que tienen que trasladarse de muchos países que son muy lejos de México, para que puedan llegar en estos contenedores, pues tienen que usar insecticidas. Por eso es necesario lavarlos con suficiente jabón para que se eliminen todos esos insecticidas. Y estoy hablando del DDT y de muchos insecticidas que se usan. Por cierto, les dejé una tarea, que vieran el libro de Raquel Carson, el de La Primavera Silenciosa. Ya lo leyó. Qué bueno, me da mucho gusto. A ver si nos puede hacer un comentario. Bueno, ella decía y dijo, escribió en su libro, que si seguimos usando el DDT, nos íbamos a quedar sin aves, sin insectos. ¿Y cómo ibas a tener la primavera? Silenciosa, sin silencio. Por eso lo escribió eso. El DDT es uno de los insecticidas que más persistentes, o sea, persisten en el ambiente, aire, suelo y agua. Ahí van a quedar buen rato. No hay quien lo degrade. Entonces, por eso hay que estar haciendo las aguas residuales que se descargan y se tratan. Ese tipo de compuestos no se eliminan, siguen existiendo, como muchos otros compuestos, como muchos. Mire, imagínese usted que va y compra su litro de leche, de la marca que sea, y tiene hasta 3 y 4 meses y no se echan a perder. Bueno, en la universidad hemos hecho estudios y el antibiótico que se usa en las leches se llama azitromicina. La azitromicina la hemos encontrado en las aguas residuales, sin descomponerse. ¿Qué quiere decir? Que los biocidas, o sea, todos los antibióticos, no se degradan rápidamente. Pasan procesos fuertes. Esos antibióticos se han desarrollado precisamente para poder atacar y poder aliviar estas enfermedades tan fuertes que hoy estamos teniendo. Muchos de ellos no solamente tienen que ver con cuestiones virales, ¿no? Hoy los parásitos, mucha gente que se tiene que, forzosamente, lo tienes forzosamente que trabajar de una manera muy, muy adecuada. Entonces, sí hay que tener mucho cuidado con, mire, proteja la salud, la de sus hijos, la de su familia, y bueno, haga buenos lavados, de preferencia con agua tibia y detergentes que sean adecuados para tal, o jabones, que no es lo mismo un detergente que un jabón.
0: Exacto, porque yo ahí tengo una duda, justo que estaba platicando de que tenemos que lavar muy bien las frutas y verduras que compramos por todo esto que contienen. Alguna vez me habían recomendado, y dicho esto, usted que es el experto ya me desmentirá o confirmará si es correcta esta información, porque me dijeron con agüita, nada más agüita, no. Porque si le pones jabón, la fruta absorbe todo lo que tiene el jaboncito y que no sé cuánta cosa. Entonces, ¿esto no es cierto?
1: No es cierto. Le voy a decir una cosa. Una cosa son los detergentes, uh-huh, y otra cosa son los jabones. Los jabones resultan de la saponificación, es decir, agarras sosa o potasa, uh-huh, con grasa de marrano, de pollo, de pescado, y eso resultan los jabones. Los jabones son el resultado de una saponificación. Uh-huh. Y los detergentes son sustancias químicas que, derivadas del petróleo, como el todecilbenceno, y se pone una cabeza que es el que se encarga de la función. Que cambia la tensión superficial del agua con estos detergentes, y esos son no biodegradables. Ahora ya afortunadamente hay algunos detergentes, ajá, que ya son biodegradables, pero tiene que decir que sean biodegradables.
0: Y con eso sí podemos lavar,
1: sí,
0: las frutas.
1: Claro, claro que sí. Esos están, son

0: gente que estuvo hospital, en un hospital, y los enfermos eran las enfermeras y los médicos.
1: ¡Wow! ¿Cómo crees?
0: Sí, sí. Entonces, hoy las bacterias, Escherichia coli, que fue la que se detectó, solamente los puede matar los detergentes y los jabones. Entonces tenemos que tener conciencia de eso. Por eso hay que coser muy bien los blanquillos, ya sea.
2: Que eso es porque a lo mejor venían sucios los blanquillos.
0: Estaban contaminados, está demostrado que estaban contaminados.
2: ¿Pero eso es superficialmente?
0: No, adentro, estaba adentro. Por eso doy el tip de que si va a hacer usted unos huevos que estén cocidos, bien cocidos. Si va a hacer estrelladitos, bien cocidos.
2: Claro.
0: Arriba de 80 grados centígrados para que todas esas bacterias se eliminen. ¿Verdad? Ahora sí. Revueltitos con jabón o revueltitos con otros dos huevitos revueltitos, ¿no? No, pero que estén bien cocidos.
2: Es que luego a mí me dicen exagerado, pero a lo mejor sí es porque estoy un poquito trastornado, ingeniero, pero luego tanto la carne, cualquier comida yo casi bueno, o sea, no quemado, pero sí trato que sea una cocción lo más posible porque, no sé, muchas cosas pasan en mi cabeza.
0: Bueno, allá tocó un tema gravísimo, ¿no? El tema del clenbuterol. Hoy las mejores carnes, se supone que ya está prohibido el uso del clenbuterol. El clenbuterol es el que le da la suavidad y el sabor a la carne. Ajá. Está prohibido porque da problemas de taquicardia y ese tipo de
2: cosas.
0: Sí. Entonces, ¿qué hay que hacer? Pues hay que marinar la carne para poder, pues, ahora sí que diluir un poco ese tipo de sustancias que nos pueden hacer, o que diga libre de clenbuterol. Hoy, afortunadamente, hay muchas carnes aquí en Zacatecas, muchos centros que están vendiendo ya carne certificada libre de clenbuterol. Uh-huh. Y eso es un poquito más cara, pero hay que comprarlas en favor y en salud de la salud.
2: Híjole, ¿no? Es que luego aquí está un poco complicado. Digo, a lo mejor viene esa leyenda en esas carnes que dice usted, pero en las otras, pues no. Uno va a la carnicería.
0: No sabe. Sí. Se supone que estos lugares de los rastros, por eso hay que conseguir en carnicerías que vendan carne grado rastro TIF. Es decir, que los mismos rastros estén certificados, que no vengan con este tipo de aditivos a la carne, porque bueno, ahorita la gente lo que quiere es suavidad en la carne. Ya no importa inclusive el sabor, pero cuando menos suavidad, sí.
2: A veces uno dice, mientras uno no se enferme, ya la hizo.
0: Claro. Me regreso entonces un poco. Estábamos hablando el tema de los detergentes y de los jabones. No todos, forzosamente, todas las frutas y verduras tienen que ser lavadas, sobre todo si tiene oportunidad, que sea agua tibia. Recuerde que el agua tibia hace los procesos de limpieza más eficientes.
2: Okay.
0: Por eso hay que hacer la limpieza de zanahorias, de manzanas, de jitomate, tomate, tomatillo, todo lo tenemos forzosamente que, pues, si lo va a cocer, muy bien hecho, pero primero hay que lavarlo, porque hay muchas sustancias, sobre todo los insecticidas, que no se eliminan con el cocimiento.
2: Okay.
0: Se quedan, hay que hacer bastantes enjuagues para que todos esos insecticidas se vayan.
2: Okay.
0: Se vayan, ¿verdad?
2: Entendido.
0: Ya hablé, usted hace las salsitas verdes, pues digo, con tomatillo, chilito.
2: Oh, ya sea, mi ingeniero, no toque. Bueno, entonces, ¿alguno de los otros metales que podríamos encontrar en el hogar, dónde los podríamos encontrar?
0: En las pilas.
2: En las pilas.
0: El cadmio, sobre todo esas pilas que les dicen de botón, hay que tener mucho cuidado, no las toque con sus dedos.
2: Ajá.
0: Si tiene que hacer el cambio, porque hoy tenemos que el control de la tele, algunos que usan pilas de botón.
2: Uh-huh.
0: Y hay muchos accesorios que pueden usar las pilas de botón. Las pilas de botón tienen cadmio. Si va a usar pilas de botón y las toca con sus dedos, vaya inmediatamente a usar bastante agua y detergente para que se elimine rápidamente el cadmio. Recuerden que trae problemas gástricos serios.
2: Okay.
0: Está demostrado que el cadmio, cuando se ingesta, te puede dar un cáncer muy importante en...
2: Y esto porque si no nos lavamos las manos, podemos llevarnos la boca.
0: La
2: ¿no
0: boca?
2: Es que lo absorba la piel, ¿o
0: no,
2: sí también?
0: No, es no, la ingesta.
2: Es la ingesta, okay.
0: A la hora que tú tocas una comida, la que sea fruta, verdura, lo que sea, se ingiere y es bioacumulable. Ese es otro problema del cadmio. Entonces, el plomo ya dijimos dónde está. Hay muchas sustancias que

0: tienen plomo. Uh-huh. Y hay que fijarnos cuando diga libre de plomo, los plásticos sobre todo, tiene que decir libre de BPCs. Que son los bisfenoles.
1: Ok.
0: Ya habíamos hablado de que son disruptores endocrinos. Pero también muchos tienen que decir que son libres de plomo. Sobre todo ahora yo he visto en muchas empresas que hay por aquí, que vienen de importación, que veo muchas de estas, que ya ve que usamos para llevar el café, estos termos, uh-huh. y los he visto muy, muy raros. Y me llevé uno, compré el otro día uno. Hicimos unas prácticas para extraer precisamente este compuesto, este metal, y sí encontramos. Entonces sí hay que lavar. Cuando compre su termo, lávalo muy bien con agua tibia, bastante detergente, y para que pueda usted estar seguro de que no está contaminado. Entonces ya hablamos del cadmio, ya estamos el plomo, necesitamos el mercurio. Hoy el mercurio, y hace ratito usted comentaba que jugábamos con las bolitas de mercurio. Sí, es verdad, pero no sabíamos lo neurotóxico que es. O sea, tiene cuatro propiedades muy, muy malas. Es neurotóxico, uh-huh. es bioacumulable, okay. es persistente y es liposoluble. Se queda en la grasa okay. del organismo. Entonces, imagínese todas esas características que tiene el mercurio. Entonces, neurotóxico. ¿Cómo lo retiras del cerebro? Entonces, hemos encontrado... El otro es el aluminio uh-huh. en los desodorantes.
1: Ok.
0: Sí, y acuérdese que... Hoy los desodorantes, esos que son de tricloruro de aluminio, no...
1: Que 70 y cuántas horas de sin sudor y no sé qué, ¿verdad? Es, pero pues es que aquí yo creo que la recomendación es algo que yo llegué a hacer en algún momento, porque el tache para mí, yo volví a estos mismos desodorantes, pero en su momento yo usaba pues de estos que son más orgánicos, que no tienen ninguna de estos químicos y solamente son como unas cremitas que uno se embarra en las axilas.
0: En muchos tiempos antes se llamaban Moom. Boom. Hoy ya no existe eso. Uh-huh. ¿Por qué? Porque te vendieron las marcas comerciales, pero yo le recomiendo que use unos desodorantes que son muy efectivos, muy baratos. Los puedes conseguir en diferentes tiendas de sales minerales.
1: De sales minerales.
0: Ese es el mejor desodorante inocuo. Además, ¿por qué es el sudor necesario eliminarlo? Porque son toxinas, son tóxicos.
1: Ok.
0: Como por la orina también se salen muchas cosas, ¿no? Uh-huh. Y el sudor de la cara y todo, muchas cosas se retiran de... son toxinas lo que estamos sudando. Entonces, sí, forzosamente tenemos que tener cuidado con estas sustancias que utilizamos, que es que para no oler mal... Pues lo siento mucho, pero pues son las... Pues así es el carácter del humano, ¿no? Entonces, ni modo, porque si quieres oler bonito, pues inclusive pues las lociones también son disruptores endocrinos. Pero bueno, pues si quieres oler bonito, pues ponte lo que quieras, pero bajo conocimiento.
1: Claro,
0: ¿verdad? De lo que estás usando, ¿no?
1: Uy, es que si nos hicieran un análisis a los cuerpos, a cada una de las personas, para saber qué tantos materiales traemos,
0: sería
1: impresionante,
0: sí.
1: ¿no?
0: Últimamente, la norma 127 de... que son las características del agua potable, se puso muy estricta con el arsénico. Hoy estamos preocupados por la presencia del arsénico en nuestras aguas. Nuestras aguas ya son muy profundas, estamos sacando del agua ya muy profundas. Y bueno, afortunadamente el organismo operador está monitoreando a través de nuestro laboratorio y de sus propios laboratorios que esté cumpliéndose con la norma.
1: Muy bien. Bueno, ¿nos faltó alguno, ingeniero?
0: No, esos eran los cuatro que traía. Bueno, y salió el aluminio y salió el
1: de una vez.
0: El, sí.
1: Una vez. Así que hay aguas con los desodorantes y con todos los demás productos que tenemos en casa que podemos sustituir y usar algunos otros que, pues, al menos no nos perjudiquen.
0: Correcto, es muy correcto.
1: Bien. Ingeniero, ¿qué le parece si les platicamos a los radioescuches cómo se pueden contactar con usted, hacer alguna petición, una preguntilla tal vez?
0: Bueno, primeramente les agradezco a todos los que me encuentran en la calle y que me dicen y me preguntan cosas, se los agradezco mucho, pero más a los que me hacen el favor de escribirme al correo electrónico de mmacias@uas.edu.mx y siempre estaremos atendiéndolos como hemos atendido a estos grupitos que se han estado en contacto con nosotros, donde les quieren que les mandemos pues información relacionado con esos temas que estamos revisando aquí en este importante medio de comunicación.
1: Bueno, ingeniero, le agradecemos bastantísimo su visita del día de hoy y bueno, pues para estar pendientes de lo que platicaremos la próxima semana.
0: Claro, claro que sí. Yo creo que vamos a seguir con cosas en el hogar.
1: Me encanta, sí, es lo necesario.
0: Sí, ¿por qué razón? Porque están saliendo nuevas investigaciones relacionadas con muchas cosas, sobre todo de uso dental. Uh-huh. Hoy dices tú, la sal con flúor, la sal con yodo, la pasta con flúor, la pasta con yodo. No, vamos a ver la semana que entra lo que vamos a ver de concentraciones y por qué, cuándo los tenemos que usar y cuándo ya es no usarlas.
1: Suficiente ya, suficiente de esas cosas. Ay, no, qué información. Ingeniero, muchas gracias, bonita tarde y nosotros continuamos con más música, pero vámonos una pausa y regresamos con más aquí en Conexión del 91.5 de Estéreo Plata.
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Con esta canción nos vamos a despedir en esta tarde, pero no sin antes darles más información, porque miren, estoy seguro que si ustedes tienen un evento próximo, les va a ser súper de utilidad todos estos detalles que les traemos a continuación, porque en Golden Farm la frescura se sirve todos los días. 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Y con esto ahora sí, nos vamos, nos despedimos, pero no sin antes recordarles que el día de mañana estamos bien puntuales a las 3 de la tarde en conexión contigo, aquí en el 91.5 de Estéreo Plata. Yo soy Toño Ropes. Bye bye.

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0: Hola, ¿qué tal? Muy buena tarde. Sean todos ustedes bienvenidos a Espacio Abierto. Un gusto el que nos acompañe el día de hoy. Le invitamos a quedarse en la frecuencia del 91.5.
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0: Arrancamos con la información porque se da a conocer que personas que estaban realizando secuestros de carácter express fueron vinculadas a proceso por su participación en este delito, secuestro express agravado. Conforme a las investigaciones que han presentado las autoridades, la Vicefiscalía de Fresnillo, se estableció que las personas acusadas, bajo un modus operandi muy establecido, ingresaron a diversos domicilios ubicados principalmente en comunidades de Fresnillo, donde presuntamente mediante el uso de armas de fuego amagaban y privaban de la libertad a sus víctimas con la finalidad de despojarlas de sus pertenencias. Es importante señalar, dice la fiscalía, que ambos acusados quedaron bajo la medida cautelar de prisión preventiva, ya que se detuvo y se vinculó a proceso a José N. y José N. Es lo que se informó referente a estos hechos. Hasta el momento, pues no se ha dado a conocer cuántas son las probables víctimas o quienes han presentado las denuncias correspondientes ante esta serie de situaciones.

0: Continuamos con más información porque la Secretaría de Salud está alertando sobre el consumo de vapeadores adulterados o elaborados incluso con fentanilo. De acuerdo a lo que mencionó el jefe del Departamento de Salud Mental y Adicciones, Marco Gerardo Pinedo Morales, se informó que esta droga ilícita aún representa un porcentaje muy bajo en el consumo, pero dijo por mínimo que sea, representa una alerta de salud pública. Mencionó que van a iniciar una estrategia en coordinación con la Secretaría de Educación para concientizar a los jóvenes sobre los riesgos por el uso de vapeadores.
1: El consumo de fentanilo, la estadística que nosotros tenemos es que nos da un 0.1 con respecto a las, digamos, sustancias que se están consumiendo actualmente. O sea, es una cifra muy baja, pero aún siendo baja, sí quiere decir que está presente, ¿verdad? Uh-huh. Porque no es una cifra que digamos de cero, pero no necesariamente quiere decir que no esté presente. Ya sí se han identificado incluso en algunos de estos productos de vapeo que también se empieza a distribuir de esa forma, que pues, lo cual es una alarma porque quiere decir que se está tratando de, pues digamos, de infiltrar, ¿no? Infiltrar entre el consumo de los jóvenes para de alguna manera pues empezar a hacerlos dependientes de esta sustancia. Uh-huh. Ahorita estamos trabajando junto con Secretaría de Educación en un protocolo para regular y prevenir el vapeo en las escuelas. Uh-huh. Si bien ya hay un antecedente de esto, porque ya la COFEPRIS ha hecho su parte en este sentido y ya actualmente incluso es delito el que haya venta y fabricación de vapeo, aún así, dentro de los entornos escolares, nosotros queremos ampliar este tema y que haya un protocolo de seguimiento, que no solamente se quede en una llamada de atención a ya sea quien los vende, sino también que haya todo un protocolo de seguimiento en las escuelas para prevenir el consumo, porque es a través de este dispositivo donde están entrando estas sustancias ilícitas que ya pues empiezan a, de manera muy invisible, empiezan a aparecer estas sustancias.
2: ¿Sería el consumo natural o como tal el fentanilo o que esté siendo mezclado con otra cosa? Bueno, ahorita ya mencionas que mediante el vapeo, pero quizás con alguna otra sustancia, o ¿cómo lo han identificado? ¿Cómo se estaría consumiendo?
1: Bueno, hay estudios en Latinoamérica sobre este tema que habla precisamente del peligro, del riesgo que hay en todas las sustancias de fabricación en laboratorios, que hay precisamente esta mezcla. Entonces hay sustancias que pues ya mezclan dos o tres tipos de drogas y que pues, representan un gran riesgo, ¿verdad? Porque te decía, algunas de ellas, por ejemplo el fentanilo, pues es muy adictiva, el primer consumo se genera una dependencia y entonces pues bueno, es un doble riesgo, ¿no? Uh-huh. O sea, ya de por sí el riesgo de estar consumiendo alguna sustancia, alguna de estas sustancias, pero al mismo tiempo incluso involuntaria, porque bueno, el personal no sabe necesariamente que está consumiendo el fentanilo, puede ser que lo esté haciendo a través de una mezcla de estas sustancias.

0: El jefe del Departamento de Salud Mental y Adicciones de la Secretaría de Salud, Marco Gerardo Pinedo Morales, sin registro, dijo, pues no hay un registro de defunciones por consumo de fentanilo, y dio a conocer que se cuenta con los medicamentos en las unidades de salud para revertir los síntomas ocasionados por consumir precisamente fentanilo.
1: Nosotros trabajamos de la mano con los establecimientos residenciales, que es la, digamos, el área o las instituciones, los lugares donde se atiende particularmente el tratamiento de adicciones, y a su vez trabajamos con un programa de detección de consumo. Realizamos pruebas de tamizaje, uh-huh, en los cuales pues ya es muy posible identificar. Ahorita tenemos, por ejemplo, un dispositivo que puede detectar 7 sustancias distintas. Uh-huh. Se hace una prueba de orina, uh-huh, y ahí es donde nosotros podemos ver incluso también el consumo de fentanilo, uh-huh, o de otra sustancia. Uh-huh. Esta es la forma, porque de otra manera, pues bueno, hay estudios, sí, claro, de laboratorio, pero, uh-huh, se hacen mediante el consentimiento, ¿verdad? Uh-huh. El consentimiento de la persona que quiera realizárselos. Uh-huh. Este otro programa nosotros lo manejamos de la mano junto con los establecimientos residenciales, que son quienes llevan el seguimiento de sus personas del tratamiento. Uh-huh. Y claro, con cualquier dependencia que nos solicite también estas pruebas, también las trabajamos. Es que es todo un protocolo el que se sigue en estos casos. Okay. Entonces, por ejemplo, claro, si hay algún tema de intoxicación, uh-huh, los servicios de salud lo que hacen primero es la estabilización del paciente. Uh-huh. Por ejemplo, si llega un paciente al hospital o a la unidad de salud, uh-huh, entonces primero se trata de estabilizar, uh-huh, y mediante la orden, ya sea del mismo diagnóstico, del mismo seguimiento médico, uh-huh, si es que se requiere, pues se hace el rastreo de la sustancia que se aplicó. Uh-huh. En los casos, por ejemplo, de que sea una sustancia como estas, uh-huh, pues se da el seguimiento. Mira, por ejemplo, en los últimos meses, nosotros, a través de la Comisión Nacional de Salud Mental y Adicciones, gestionamos, son 100 pruebas, no, son 100 dosis de medicamento, uh-huh, para revertir los síntomas que son generados por el consumo de fentanilo. Este medicamento lo que hace es, en el mismo momento, revertir la sobredosis, ¿no? O sea, que puede ser incluso hasta un tema de muerte. Nanotesona, que es precisamente la que nos ayuda a este tema. Pero te decía, estos medicamentos están al servicio de todos los hospitales, están en los almacenes de salud.
2: No se ha registrado, diríamos, una defunción que sea propio que lo hayan diagnosticado por consumo de fentanil.
1: Actualmente en el registro del departamento no tenemos, uh-huh, pero si hay algún caso, te digo, a través de las investigaciones que se pueden realizar, pues ya se estará notificando el caso, ¿verdad? Uh-huh.
0: Pues refieren, han localizado algunos vapeadores con fentanilo, no especifican exactamente cuántos, y a la par pues desconocen los daños que ha dejado esta droga en la entidad. Anteriormente incluso pues llegaron a decir que no habían detectado consumo, cuando usted recordará que en su determinado momento las mismas autoridades habían referido que se había dado un consumo, si mal no recuerdo, en una secundaria de Trancoso. Sin embargo, pues este es uno de los problemas que sigue estando presente, las adicciones en Zacatecas, algo que pues sin duda alguna no han atendido o enfrentado en sí las propias autoridades. Por lo pronto, pues es el recuento que hacen las autoridades en relación al incremento incluso pues de este tipo de elementos, los vapeadores, que pues se han convertido hasta en un tema muy popular en algunos sectores y rangos de edad, De ahí la importancia en que efectivamente se generen campañas de prevención y que no queden pues únicamente en eso, en la intención de atenderlo o reconocer el problema, sino que a la par se deben de generar verdaderas estrategias de prevención de adicciones y que pues no quede únicamente en un evento conmemorativo o en las estadísticas como tal, sino que efectivamente se atienda este problema de fondo.

0: Y este viernes, casi a 2 semanas de que arrancaron las manifestaciones, es que van a regresar a clases en la Normal Rural General Matías Ramos Santos, mejor conocida como San Marcos, ubicada en el municipio de Loreto, tras 11 días de movilizaciones por parte de los estudiantes. Tras la reunión con quienes están protestando, diputados locales y autoridades de la Secretaría de Educación, el titular de la dependencia, Armando Delgadillo Rubalcaba, dio a conocer que tras lograr un acuerdo se logró el compromiso para que se liberen las instalaciones del internado, se pueda regresar a las aulas, y mencionó que la entrega de apoyos para las prácticas escolares se va a entregar en especie y no en efectivo, como era una de las principales peticiones por parte de los estudiantes, debido a que los requisitos establecen para, pues ya previamente tiene una serie de candados, entre ellos está que se entreguen los apoyos en especie.
1: Terminar ahorita una reunión con logros muy importantes. Reconocemos en un principio que los pliegos de petitorios de los alumnos de San Marcos prácticamente se reducían a 3. Uno era un médico nocturno, se atendió en la primera mesa de trabajo. Número 2 era que se revisara la calidad y que coincidieran los alimentos con lo estipulado precisamente en las reglas de operación. Se avanzó. Y con lo que teníamos algo de inconvenientes era con un apoyo que piden ellos, apoyo, beca, beneficio, como le podamos llamar, pero era un recurso que se les venía otorgando a los alumnos de 70 pesos diarios para las prácticas, y que ahora entre la implementación de la beca Benito Juárez, pues contraviene a las reglas de operación del gobierno federal, y eso nos impide a nosotros seguir otorgando este tipo de beneficio, y que tuvimos varias mesas al respecto. Hoy reconocemos también el apoyo primero de los diputados del Poder Legislativo del Gobierno del Estado, donde hoy estuvo presente el diputado Jesús Padilla, coordinador y presidente de la Junta de Coordinación Política. Estuvo también la presidenta de la Comisión de Presupuesto, en donde ellos abrazan principalmente la petición de las alumnas y los alumnos, y buscarán ellos ahora en el presupuesto 2027 la forma de cómo poder ayudar con esta solicitud de los alumnos. ¿Qué vamos a hacer nosotros desde educación? Pues vamos a construir ahí los lineamientos, los ordenamientos, para que de manera legal pueda entregarse los alumnas a los alumnos. Del gobierno federal también traemos el apoyo del gobierno federal. Nosotros reconocemos hoy que en la educación seguimos padeciendo de un lastre de malas administraciones que hoy nos tienen en la zozobra, en el cierre del ejercicio fiscal, pero que hoy también el gobierno federal, a través de la Dirección de Educación Media Superior, absorben esta solicitud de los normalistas. Entonces, hoy ya cerramos la mesa, se está construyendo ya la minuta, la cual vamos a firmar en ese sentido. El día de hoy salgo en la noche a la Ciudad de México, mañana tengo reunión de CONAEDU precisamente, en donde vamos a llevar la necesidad de los alumnos de San Marcos, y esperemos que pronto tengamos resultados.
2: ¿Se puede decir que ya el día de mañana regresan a clases estos alumnos?
1: Sí, el compromiso ya ahorita se quedó, le dejamos la tarea al director como parte oficial, a que ya coordinen el inicio de las actividades en San Marcos. Nosotros entendemos que la dinámica propia exige que los alumnos de San Marcos inicien con la entrega de las instalaciones tomadas, se hace un recorrido por el comedor, zona asistencial, zona académica, y para que se cierre un acta también de entrega de las instalaciones, porque ahorita los responsables de las instalaciones son ellos, ante cualquier desperfecto, aquel daño que haya sufrido, pues son ellos, pero ya la tarea está dada. Esperemos que el día de mañana ya inicien actividades los alumnos de San Marcos. O sea, es imposible, no hay ningún reglamento, ninguna posibilidad fiscal y administrativa que permita a nosotros las dependencias entregar dinero en efectivo, no lo hay. Cualquier emisión del recurso, tú sabes que los últimos, prácticamente la última década, ha sido marcada porque ya el pueblo exige cuentas claras, transparencia, legalidad, y nosotros hoy no tenemos ninguna figura fiscal y jurídica para poder entregar efectivo. El acuerdo con los alumnos es que vamos a reclasificar el recurso que teníamos para los normales del U300 y les vamos a entregar en especie lo correspondiente al apoyo de este ejercicio 2026. Ya les dejamos de la tarea que ellos se pongan de acuerdo cuáles son las necesidades más apremiantes que ellos manifiestan, y en ese sentido poder apoyar, pero en efectivo no va a haber ningún apoyo en este sentido.
0: En tanto, docentes integrantes del Movimiento Democrático Magisterial en Zacatecas emplazaron a la Secretaría de Educación para que atienda peticiones. De lo contrario, advirtieron, van a volver a las protestas. Hoy en una conferencia de prensa, los docentes hicieron un llamado a la Secretaría de Educación para que puedan atender un pliego petitorio con diversas anomalías, entre las cuales destacan la falta de docentes frente a grupo, la falta de actuación por parte de las autoridades educativas en referencia a los conflictos escolares.
3: En las instituciones escolares de Zacatecas, la falta de personal es un problema recurrente. Cuando un trabajador obtiene un cambio, un ascenso, un permiso o se jubila, las órdenes de comisión para quien debe suplirlo no se expiden en tiempo y forma. Lo mismo sucede en los casos donde se expiden las licencias médicas, permisos por gravidez y prejubilatorios. El burocratismo, la ineficiencia y el desdén provocan la desatención a estudiantes, incrementan responsabilidades para el personal adscrito a los centros educativos e impiden que jóvenes profesionales de la educación que buscan oportunidades de empleo puedan conseguirlo. La apertura del ciclo escolar 2026-2027 estuvo marcada por protestas de profesores y padres de familia contra la errática gestión de los responsables de garantizar que todas las escuelas cuenten con el personal que les corresponde. El hostigamiento, el abuso y el autoritarismo laboral por parte de directivos es flagelo que afecta a maestros, maestras y a todo el personal en las escuelas. Los protocolos no se utilizan como una garantía para la convivencia sana dentro de las instituciones. Son un recurso punitivo que despoja a los trabajadores de muchos derechos y aleja a la escuela de su función formativa para convertirla en un simple depósito para resguardo de niños, jóvenes y adolescentes. Son decenas los trabajadores supliciados por el uso torcido de los protocolos de actuación. Por tanto, exigimos categóricamente que se ponga alto inmediato a esta irracional persecución de que son objeto, al tiempo que esperamos la remoción inmediata del jefe del Departamento Jurídico de la Secretaría de Educación en el estado de Zacatecas, que es un verdugo que se ha ensañado separando trabajadores de las escuelas, sometiéndolos a procesos judiciales sin importar las graves consecuencias que provoca y dejando de lado culpabilidades o inocencias.
4: Un llamado que le hacemos a la Secretaría de Educación para que atienda los problemas que aquejan al magisterio, decirle al secretario de Educación que siendo él un maestro de normal rural debe de atender los problemas de fondo que hay y que ya expuestos en este documento. Tuvimos un inicio del ciclo escolar bastante accidentado, pero creo que es una consecuencia de las cosas que ha dejado de hacer la Secretaría. No son situaciones que se vengan dando de inicio, son situaciones que dejó de resolver la Secretaría, dejó de hacer la parte oficial y que han acrecentado la crisis que se vive dentro del Estado, dentro de la Secretaría de Educación. Los maestros y las maestras viven de manera cotidiana un acervo por parte de los padres de familia de cómo realicen o no realicen su labor docente. Nosotros los maestros y las maestras fuimos formados, fuimos preparados para realizar nuestra labor docente. Sin embargo, gracias a estos protocolos y a las leyes que se han venido dando, van cada vez limitando más nuestra labor, nuestro desempeño, y entonces estamos terminando en que las escuelas se conviertan en una simple guardería donde los niños sean depositados y no se formen, no se les enseñe como lo mandata la Constitución, porque a los padres de familia muchas situaciones no les parece cuando están dentro del marco legal que nos asiste a los formadores dentro de la educación. Comentarles que también es un llamado a los maestros y las maestras, a los trabajadores de la educación, para que nos mantengamos unidos, organizados, en pro de ir mejorando y hacer el reclamo para que se nos trate de una manera digna en nuestros espacios laborales. Sería esa mi participación. Y también comentarles que hace un momento estuvimos en la Secretaría de Educación buscando la audiencia del maestro Armando Delgadillo. No fue posible entrevistarnos con él porque se encuentra atendiendo a los jóvenes de la Normal Rural de San Marcos. Sin embargo, ahorita continúa una comisión ahí donde estamos esperando una fecha y una hora para que seamos atendidos la próxima semana. Ya el maestro Delgadillo también sabe que el Movimiento Democrático no va a esperar una llamada a que nos pueda otorgar la audiencia. Si no se nos da fecha, pues entonces nosotros estaremos tomando otro tipo de medidas. Sin embargo, el Movimiento Democrático también siempre ha sido un movimiento donde está abierto a ese diálogo, y a partir de ese diálogo es que queremos también que los compañeros, las compañeras sepan que el Movimiento Democrático del Magisterio Zacatecano está dispuesto a enfrentar, a luchar y a defender los derechos de cada uno y de cada una. Gracias.
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0: Muy buena tarde, Pedro, bienvenido.
6: Hola, Cris, muy buena tarde, un gusto saludarte y estar de nueva cuenta contigo aquí en cabina.
0: Ahora sí que el gusto es nuestro tenerte de regreso.
6: Gracias.
0: Adelante, por favor.
6: Sí, mira, hoy traigo el tema de lo que es el trastorno negativista desafiante como una guía para los padres de familia que puedan identificar cuáles son algunos signos y qué es lo que pueden hacer. Para poder definir el trastorno de negativista desafiante, es tomar en cuenta que es un trastorno que se caracteriza por conductas de enojo, de irritabilidad, discusiones frecuentes hacia los adultos y hacia las autoridades, y comportamientos desafiantes o vengativos. No se trata de una simple etapa de berrinche o de rebeldía, ya que realmente este trastorno afecta todas las áreas de la persona que lo padece y de su familia. Para que se considere un trastorno negativista desafiante, los síntomas deben de mantenerse por un periodo de 6 meses. Además, esta frecuencia y la intensibilidad de los conductas debe sobrepasar la edad que marca el niño. Es decir, si vemos que es un niño de 4 años, va a tener conductas como si fuera un niño de 6 o de 8 años de edad. Frecuentemente se confunde con una mala conducta, con falta de límites, con que es un niño malcriado. Realmente no. En este tipo de trastorno se experimenta una alta desregulación emocional y una incapacidad en el niño para poder controlarla o estabilizarla. Este comportamiento desafiante suele ser una forma de protección que utiliza el niño ante aquellas situaciones psicológicas que le sobrepasan o que le están presentando algún malestar. Dentro de las dimensiones clínicas encontramos 3 campos importantes. Uno es en cuanto al enojo y a la irritabilidad. Vamos a encontrar que el niño va a perder la calma muy fácilmente, va a estar molesto la mayor parte del tiempo, va a mostrar resentimientos y generalmente va a ser con los entornos cercanos. ¿A qué me refiero con esto? Familia, amigos y escuela. Va a presentar actitudes desafiantes ante todo aquel adulto que le represente una autoridad y va a desafiar las normas de forma abierta. Pero cuando las violenta, suele culpar a otros niños que convivan con él o con ella. Suelen presentar como un tercer elemento muchas conductas de rencor y de venganza. Se muestran actitudes rencorosas y vengativas y deben de presentarse al menos 2 ocasiones en los últimos 6 meses. El manual diagnóstico y estadístico de los trastornos mentales nos da algunos puntos importantes a considerar para su diagnóstico. Uno es que la frecuencia por edad se da frecuentemente en menores de 5 años. Los síntomas ocurren la mayor parte del día y si se presenta en niños mayores de 5 años, tiene que ser al menos de 1 a 2 veces por semana la conducta de rebeldía. Debe de presentarse un malestar significativo, lo cual va a generar un impacto muy marcado en 3 áreas principales: familia, escuela y amigos. Va a haber una situación que tenemos que diferenciar de algunos cuadros, donde debemos identificar que las conductas de rebeldía no son producto de otra enfermedad, como puede ser un cuadro psicótico, depresión, ansiedad o incluso el consumo de algún tipo de medicamentos. Y vamos a encontrar 3 tipos de gravedad. La gravedad leve es cuando solamente se da en un entorno, como puede ser el espacio familiar. La gravedad moderada es cuando se da en 2 entornos, principalmente familia y escuela. Y la grave es cuando se da en 3 o más entornos, principalmente familia, escuela y grupo de pares. Para poder diferenciarlo con un berrinche, encontremos que el berrinche es más frecuente que lo visualicemos en niños de 2 a 4 años de edad, y esto es un proceso, podemos llamarlo entre comillas, natural para buscar ese descubrimiento de su autonomía. Este va a desaparecer cuando se le satisface la conducta que desea, cuando el niño se distrae e incluso cuando se llega a cansar de estar presentando la conducta de berrinche. Este ocurre de forma esporádica, no es constante y permanente, y no deteriora las relaciones, principalmente familiares, escolares y con el grupo de pares. Cuando es un trastorno negativista desafiante, este se mantiene de forma constante, principalmente durante la niñez, aun cuando puede presentarse en algunos adolescentes. Las discusiones no son pasajeras y generalmente buscan estar confrontando de forma directa al adulto o a cualquier autoridad. Y esto va a producir un desgaste muy marcado en algunas áreas de la familia o del rendimiento académico. Es importante también hacer diagnósticos diferenciales, ya que se puede confundir principalmente con 3 trastornos: con el TDAH, con el trastorno de conducta y con ansiedad o depresión. Si bien es cierto, va a haber conductas impulsivas, de reto, de enojo y de incomodidad, no son tan marcadas como el negativista desafiante. Se estima que este trastorno se da entre el 3 y 10% de los niños o de la población infantil que tenemos en nuestro país. En la infancia tiene más frecuencia en niños que en niñas, y cuando se presenta en la adolescencia es similar, 50 y 50 aproximadamente. Va a haber un impacto en el nivel escolar y social, donde las frecuentes conductas de rechazo van a acrecentar conflictos, principalmente con profesores, directivos, donde frecuentemente puede llegarse a la expulsión del niño o la niña del espacio escolar. Suele haber un deterioro académico, pero no porque tengan problemas de aprendizaje, sino por esa rebeldía que ellos tienen para ejecutar las tareas, que las ven como una imposición. Tienen dificultades para ser amigos, ya que se les va a percibir o considerar como hostiles, como agresivos, y tienden a separarse los demás niños de ellos. Y hay un riesgo muy marcado de aislamiento social y una etiqueta que constantemente se les hace a los niños de ser hostiles y agresivos, que los lleva a un distanciamiento de los medios o del vínculo social y de amigos. El tratamiento tiene que ser multidimensional. Tiene que haber un entrenamiento hacia los grupos de padres, donde ellos tienen que aprender algunas técnicas de gestión conductual, trabajar los reforzadores positivos y establecer límites, pero de una forma clara, armoniosa y de respeto. Se promueve que se trabaje con el modelo de terapia cognitivo-conductual, ya que esta va a ayudarle al niño a identificar cuáles son las conductas de enojo y de inconformidad, desarrollar alguna tolerancia a la frustración y, sobre todo, habilidades de resolución.

0: con reforzadores positivos, la conducta desafiante del niño va a ir bajando cada vez más. Para esto se establecen una serie de normas o reglas familiares donde se promueve que utilicen reforzadores positivos, es decir, elogiar las cosas buenas que hace el niño y no centrarnos en las cosas pequeñas donde se equivoca o comete alguna conducta no agradable. Hay que establecer límites claros e invariables, es decir, establecer pocas reglas, pero claras y que sean firmes y constantes. Invitar a los padres a conservar la calma. Sabemos que es muy difícil convivir con estos niños, sin embargo, en la medida de lo posible, tratar de mantener la calma y favorecer el tiempo de calidad. Que se trabaje con el niño, el estar cerca de él, dando calidad y calidez, y no solamente como una norma para poder convivir con ellos, porque nos lo indica el terapeuta o el maestro. Hay que buscar también algunas estrategias que pueden favorecer esto en los papás. ¿Cuáles van a ser, Cris? Un contacto visual directo, es decir, bajarnos al nivel del niño, preferentemente ver directamente a los ojos, estar cara a cara. Otro es dar instrucciones asertivas, decir lo que queremos que haga en lugar de lo que no queremos que haga. Es decir, en lugar de decirle no grites, hay que decirle habla en voz baja, por favor. Hay que dar opciones limitadas o una ilusión de alternativas. Al niño, si le damos dos indicaciones y donde él percibe que puede decidir, baja la intensidad. Un ejemplo puede ser decirle, haces la tarea ahorita o cuando te cepilles los dientes. Entonces el niño puede pensar que está eligiendo lo que él considera prioritario y generalmente acatan las dos instrucciones. Hay que validar la emoción, hay que decirle al niño que tiene derecho a enojarse, estar molesto, y que hay formas diferentes de poder compartir ese tipo de enojo sin necesidad de tener las conductas hostiles. Y sugerimos al padre de familia buscar apoyo cuando la situación parental ya esté sobrevalorada, ya esté rebasada, y que el niño ya lo saque constantemente de su nivel de atención o de vinculación sana. Cuando existe un deterioro académico también, no solamente cuando el niño ya lo vayan a expulsar, cuando veamos que el niño está bajando su rendimiento académico, creo que es el momento de buscar el apoyo de un especialista, o cuando el niño empiece a mostrar un aislamiento social, ya que recordemos, Cris, que el tratamiento adecuado va a favorecer que se reduzca de forma significativa este tipo de conductas impulsivas. Y para finalizar, recordemos que el niño no se porta mal para hacerle la vida imposible a los papás. El niño se porta mal porque necesita apoyo para aprender a regular ese mundo emocional que se le está saliendo de las manos y que no tiene elementos. Sería importante que tomemos en cuenta que el niño no lo hace por estarnos molestando, Cris.
1: Pedro, ¿cuáles son las consecuencias de un no atender esto?
0: Mira, va a ir creciendo el que el niño no respete normas, no respete límites, que tenga muchas conductas impulsivas donde puede enfrentar problemas complicados con los amigos, con el grupo de pares, pero puede empezar a desarrollar conductas antisociales que poco a poco puede desarrollarse o fortalecerse un trastorno antisocial de la personalidad. Por eso es importante atenderlos en edades tempranas, ya que esto puede favorecer unas conductas disruptivas que pueden traerle problemas incluso de carácter legal, Cris.
1: Muy bien, Pedro, pues te agradecemos esta colaboración, un gusto que estés de regreso, y quien tenga alguna duda o comentario, ¿dónde te puede localizar?
0: Nada que agradecer, Cris, sabes que es un placer estar aquí colaborando con ustedes. Quien busque tener en contacto con nosotros puede hacerlo vía telefónica a través del 492-92-47733. Puede acudir directamente a las instalaciones del Centro de Integración Juvenil. Estamos ubicados en el Parque Magdaleno Varela Luján, mejor conocido como Parque Hundido, o seguirnos en redes sociales a través de la página de Facebook, que va a aparecer como CIJ Zacatecas. Ahí pueden dejar alguna duda, algún tema de interés, algún comentario, y con gusto le damos seguimiento.
1: Pues te agradecemos, Pedro, nos escuchamos el próximo
0: jueves. Gracias a ustedes, hasta el próximo jueves.
1: Gracias, Pedro Rodríguez de la Torre. Nosotros vamos a ir a una pausa, pero regresamos con una entrevista de interés.
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19: Y Zacatecas, pues, tiene una nueva ley, o mejor dicho, se armonizó una ley que tiene que ver con la desaparición y búsqueda de personas. Y para platicar precisamente de ello, nos enlazamos vía telefónica con la diputada Isadora Santibáñez. Muy buenas tardes, bienvenida.
20: Hola, ¿qué tal? Buenas tardes, Cris. Muchísimas gracias por el espacio. Aprovecho para saludar a todo tu auditorio.
19: Gracias, diputada, por aceptar la llamada, porque este es un tema que debe interesarnos a todos. La búsqueda de personas, pues lamentablemente es un tema que hay que abordar.
20: Así es un tema que va de hecho más allá de una armonización. En realidad Zacatecas sí está proponiendo esquemas novedosos respecto a los procedimientos, respecto al Consejo Ciudadano, respecto al mecanismo, y efectivamente es un tema que debe ser de interés para todas y todos, más porque ha aumentado mucho en México la cifra de desaparecidos en los últimos años.
19: ¿Cuáles son las novedades de esta iniciativa que hoy ya se aprobó?
20: Pues metemos muchísimas cosas. Bueno, lo primero es el Banco Nacional de Datos, que evidentemente eso sí viene desde la ley general o la ley federal del 2025, y que con ello se deberían armonizar todos los estados. Se establece también nuevos mecanismos de alertas, la posibilidad de las madres buscadoras, cuando van a hacer brigadas de búsqueda, para que puedan tomar días con goce de sueldo para poder hacer estas brigadas. La posibilidad que tienen también los colectivos de buscar en muchas ocasiones sin ser un colectivo determinado o definido, la posibilidad de no criminalización a los propios colectivos, de permitirles realizar la búsqueda necesaria, de implementar un fondo. El presupuesto también ya se integra, la posibilidad para la proyección del presupuesto del próximo año para este mismo fondo. Y se establece una participación más activa de los colectivos y de los ciudadanos en la toma de decisiones a través del Consejo Ciudadano, cuyas propuestas se integran en el mecanismo. Entonces, se da la posibilidad de enlazar o cruzar información con el sector privado y con diversos entes que puedan tener información personal de alguna persona desaparecida. Entonces, sí, son varios los preceptos que se incorporan en esta nueva ley de búsqueda.
19: Piden entonces la integración, o mejor dicho, ya legalmente se da una integración de los colectivos para la búsqueda de sus familiares. En Zacatecas lo sabemos, son ellos quienes han estado realizando pues las localizaciones en muchos casos.
20: Así es, ya se da esta posibilidad sin criminalización. De hecho, se establece el precepto de no criminalización y se amplía el concepto de familias. Entonces, eso ayuda enormemente a la localización y a que ellos puedan o tengan la posibilidad de generar sus propias búsquedas, evidentemente con el acompañamiento de la propia Fiscalía, de la Comisión, de los Servicios Periciales y de la Comisión Estatal de Derechos Humanos.
19: Con esta nueva ley se da herramientas a las autoridades, porque luego pues escuchamos una gran cantidad de pretextos para la búsqueda de personas, ya sea porque les faltan, dicen, datos, o incluso pues hay carpetas que archivan y demás.
20: Sí, algo de lo más importante que tiene esta nueva ley, de hecho, son los registros de larga data. ¿A qué me refiero con esto? Aquellos desaparecidos que tienen más de 10, 15 años como desaparecidos, que no han sido localizados y que son los más difíciles de encontrar. En muchísimas ocasiones, los de mayor antigüedad son en los que más se batalla para su localización, para los peritajes, para encontrar o poder sacar las pruebas de laboratorio respecto a ya sea los datos maxilofaciales o las propias huellas dactilares, la propia sangre, los estudios de sangre. Entonces, sí se establece también en periciales todo un procedimiento importante que nos ayuda a la máxima localización. Y te decía hace un momento, a que pueda haber cruce de información entre el sector público y privado. Me refiero incluso a centros de rehabilitación. Me refiero incluso a lugares de entretenimiento que estén obligados, a propios hoteles, a que estén obligados a dar información de una persona que se encuentre desaparecida.
19: Estamos platicando con la diputada Isadora Santibáñez, quien es además pues también presidenta de la Comisión de Seguridad Pública. Diputada, actualmente, ¿cuál es la situación para Zacatecas? ¿Desde la legislatura tiene una radiografía de qué pasa con los desaparecidos?
20: Ha sido bien muy muy complicado el tema. Sí hay un número de desaparecidos importante. Aquí uno de los principales problemas es que no existe una base de datos generalizada o estandarizada, que no existe una base de datos a nivel nacional. Es importante mencionar que parte de la complejidad que ha tenido el Estado es que la mayoría de los desaparecidos no son localizados cuando son localizados. No son localizados en sus propios municipios, en su región o hasta en sus estados. Generalmente los llevan a otro lugar. Entonces, eso, al no tener una base de datos federal, al no tener una integración de las fichas de búsqueda de manera digitalizada y estandarizada, pues evidentemente dificulta muchísimo la localización. ¿Por qué? Porque abres carpetas en el estado de Zacatecas, en una fiscalía que se limita únicamente al estado de Zacatecas en su norma de aplicación. Y estas personas desaparecidas pueden estar incluso en estados vecinos en donde ya no tiene injerencia esta fiscalía. Entonces, es ahí en donde se complica muchísimo la localización y evidentemente se ha dicho o se ha mencionado mucho que han bajado los homicidios dolosos en el estado de Zacatecas, sí, pero lo que no se dice es que junto con ello han aumentado las desapariciones en el estado.
19: Tuvieron una participación importante los colectivos, las familias. ¿Cuál fue su sentir o qué les expresaron a ustedes como diputados?
20: El tema con los colectivos fue progresivo, digámoslo así. Tú sabes que son familias que han padecido muchísimo la falta de, en muchas ocasiones, de sensibilidad de los servidores públicos. Entonces, los colectivos de Zacatecas, de Madres Buscadoras, están renuentes a participar o a colaborar con gobierno del estado, con la propia legislatura. Fue un proceso complicado, sin embargo, fueron integrándose conforme vieron los avances de la propia iniciativa, del propio dictamen. Primero hicimos llamados generales, es decir, se les cita a todos los colectivos para darles de manera general las modificaciones a esta ley, porque te digo, sí hay modificaciones que se integran desde como propuestas desde lo estatal. Posterior se les vuelve a citar a que leamos capítulo por capítulo para que puedan entender más el procedimiento que estábamos nosotros proponiendo como legislatura. Posterior se les vuelve a citar ya en lo individual a cada colectivo para que con el dictamen ya avanzado y aprobado pudieran revisarlo. Literalmente se les pidió que fueran a la legislatura y fueron en su mayoría a ver el dictamen hoja por hoja, a hacer las observaciones necesarias. Hubo colectivos que no desearon participar, que nos dijeron que no querían acudir a la legislatura como tal. Sin embargo, la comunicación con ellos se tuvo de manera digital, nos enviaron observaciones, fueron recabadas en su totalidad. Me refiero, por ejemplo, al colectivo Escarabajos, que se negó a acudir a la legislatura antes de la presentación del dictamen y posterior al dictamen. Sin embargo, sí tuvieron contacto con el equipo técnico de la legislatura, sí enviaron algunas observaciones al propio dictamen. Estas no salen en el dictamen como tal por los tiempos en los que los mandan, pero sí saldrán en el decreto. Por trámite legislativo y por procedimiento legislativo, así es, pero sí estarán integradas dentro del decreto que se publique, porque sí fueron trabajadas por los equipos técnicos de la legislatura y sí se les consideró las opiniones que ellos tenían referente a lo que técnicamente sí podía proceder, porque hay cosas que legislativamente eran improcedentes, sin embargo, en su mayoría las observaciones que dan sí proceden. Entonces, la participación de los colectivos fue fundamental, fue permanente y hoy nos acompañaron varios de ellos a la votación en la legislatura.
19: Diputada, con esta nueva ley de búsqueda de personas, ¿a qué se compromete también desde la legislatura? Porque, pues sí, hay leyes, pero luego nos topamos con que en el ejercicio pues no hay presupuesto u otra serie de situaciones.
20: Efectivamente, hay muchas trabas que se establecen después de publicar una nueva ley. Aquí tratamos de eliminar esas trabas en la medida de lo posible. Te comento que no solamente se aprobó hoy una nueva ley de búsqueda, también se aprobaron 6 ordenamientos jurídicos que trabajó la misma Comisión de Seguridad y la de Justicia para precisamente evitar estas trabas que tú comentas. Se ve la ley de Hacienda para el tema del presupuesto del próximo año para garantizar que se puede establecer esta posibilidad de que tengan presupuesto el fondo y también la creación de una nueva área dentro de la Fiscalía. Pero también se modifica la ley orgánica de la Fiscalía, la ley de la Administración Pública Municipal para poder permitir que los panteones en exhumaciones o en velaciones o al momento de sepultar a una persona que viene de ser de estar como persona desaparecida, pues se les den los descuentos necesarios a las madres buscadoras, también en el tema del sector educativo, en el tema del sector salud. O sea, es todo un ordenamiento que hacemos precisamente para evitar estas trabas que tú comentas. Sí, evidentemente en el procedimiento podremos encontrar muchas otras trabas más, como la falta de empatía, como la falta de agilidad para generar los trámites, como el tema de falta de voluntad por parte de ciertas autoridades para establecer un presupuesto correspondiente. Sin embargo, en ley sí ya se establece y se prevé todo este tipo de situaciones. Fue todo un andamiaje jurídico, no únicamente es la nueva ley de seguridad pública, también son 6 reformas a leyes complementarias, o más bien reformas a 6 leyes complementarias que nos permiten evitar en la medida de las posibilidades estas trabas.
19: Muy bien, pues le agradecemos, diputada, nos tomara la llamada, la información que nos proporciona y pues sin duda alguna una ley que ante las circunstancias es necesaria.
20: Así es, muy necesaria, y agradecer a los colectivos, aprovecho, Cris, si me lo permites.
19: Adelante.
20: Agradezco a los colectivos que estuvieron presentes, que sí tuvieron el interés de acudir, que no politizaron, que no estuvieron renuentes a una nueva ley, que al contrario buscaron aportar a través de las propuestas, a través del acercamiento. Manifestarles nuestra solidaridad. Hoy fue una sesión sensible, hoy se lloró en la legislatura. De verdad, fue, yo sin temor a equivocarme puedo decir que esta es la ley más sensible que va a dejar la 65ª legislatura del estado, y no lo pudimos haber hecho sin la mano de ellos.
19: Muy bien, pues le agradezco estuviera con nosotros esta tarde.
20: Al contrario, muchísimas gracias a ti por el espacio.
19: Muchas gracias, muy buena tarde. Es la legisladora Isadora Santibáñez, quien, bueno, preside la Comisión de Seguridad Pública y quien le agradecemos, por supuesto, nos dé esta información. Hoy, pues ya en el Pleno se aprobó, estuvo presente también representantes de otras instituciones como la Fiscalía. A la par, pues también ya escuchamos algunos colectivos, otros pues lo hicieron, sí, a la distancia. Pero este es un tema que por supuesto debe ponerse sobre la mesa, atenderse, y pues lo hemos dicho en otras ocasiones, es muy simple en decir hay una pacificación porque bajaron los homicidios. Bueno, pues esos homicidios no me estás contabilizando, más de 15 fosas localizadas por las madres buscadoras tan solo en los últimos meses. Y esto hay que sumarle, por supuesto, las fosas que han sido localizadas a lo largo de estos años, que han sido precisamente ellas, las buscadoras, quienes han estado realizando el trabajo, por supuesto, que corresponde a las autoridades, y que pues a esto implica que a final de cuentas no se tenga una, sino miles de heridas entre la población, porque recordamos, está la persona, la víctima directa, la quien ha desaparecido, pero a la par todo su entorno se ve trastocado, y con ello, por supuesto, hay una afectación todavía mayor. Y pues también ya hemos conocido historias desgarradoras donde lamentablemente incluso son localizados hasta años después por una serie de situaciones que van desde negligencias, falta de presupuesto y también atención por parte de las autoridades. Por lo pronto nosotros ya nos vamos a despedir, no sin antes agradecerle el que nos haya acompañado el día de hoy. invitarle a que mañana a las 7:30 sintonice el 91.5 con nuestro compañero Francisco Esparza, enlace a la red estatal de noticias. A las 5 de la tarde nos escuchamos aquí en Espacio Abierto. Gracias a nombre de todos los que colaboramos en este espacio, de Eli Hernández en la información, en los controles de audio, también nos acompaña Ángel Moreira, en los micrófonos Sergio Cristina Velasco. Que tenga una excelente tarde. Recuerde, lo dejamos con la programación del 91.5. Ya llegó Omar y posteriormente mi compañero Horacio. Que tenga una excelente tarde.